0: Agasaje, viene una con el Morocco y luego el pastelazo, y luego vienen, si quieres, boletos para los viejones. Este próximo 19 de junio va a estar sensacional. En eso se pueden perder, ¿sale? Bienvenidos a ver, a ver, a ver, a ver, a ver, a ver, a ver, a ver. Que se vea que estén contentos, que se vean que estén alegres, papá. Que tu amigo Johnny el Guardián ya llegó para complacerles que el Boca Seca Mayor ya está listo, dispuesto y preparado para destapar el aluminio blanco, rojo, azul, verde, manga larga, manga corta de tirantes, botella verde, sellito rojo de 12, 18 antes de Cristo, nada más temporada miel. Y échate otra Boca Seca. ¡Ah! ¡Oh, no! La mera trompa del tren de la mata que no se dobla, si se dobla, no se cae con el Boca Seca, baila el mono. Yo aquí soy King Kong, King Kong. 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De Lujano, de Lujano. Gracias a todos, a todos, a todos, a todos que han traído un presente. A mi compadre Chuy. A Evelyn. A Sonia, a Carmen, a ver, es 1, 2, 3, 4, 5, 6 y 7. A mi compadre Toño también, gracias. Trajeron detallitos, muchísimas gracias. Sí, detallones, no, no, en verdad, bien contento. ¡Ánimo! ¡Ánimo al cuadro y el pastel también, que ya lo partimos! Gracias. Gracias, gracias, nada, nada. Sensacional, nos lo estamos pasando. A mis amigos de vía WhatsApp, gracias, dice por acá. Muchas felicidades, mi guardián. Saludos, bendiciones, gracias, gracias, gracias. Vamos a atender los mensajes de WhatsApp al 816-116-91.
1: No hay otro igual, mi comandante, mi Boca Seca, el guardián, atentamente el fabuloso de Juárez, Nuevo León.
0: Ánimo al cuadro, mi fabuloso.
2: Buenas tardes, guardián. Buenas tardes. Feliz cumpleaños.
0: Gracias.
2: ¿Puedes complacer por ahí con la cumbia de Qué Bello con el grupo Cañaveral, por favor?
0: Qué bello.
2: Felicidades.
0: De la Tepari, de la Tepari. Qué bello cuando me hables así.
3: Muchas felicidades, Boca Seca.
0: Muchas gracias.
3: Te hubieran puesto las mañanitas, la primera canción.
0: Ya las puse las mañanitas. Me puse mañanitas. La ranchera me lleva a ese ya.
4: Compadre, me tomé el atrevimiento de quedarme hasta las 6 de la tarde cuando yo salgo a las 5:30 solamente para felicitarlo.
0: Gracias.
4: Y desearle un feliz cumpleaños, que se la siga pasando lo mejor y que Dios le bendiga. Un fuerte abrazo, compadre. De parte de su compa Eduardo Flores de Chaparro.
0: Ya está mi Chaparro de Oro. Gracias, carnal. Gracias, en verdad. Esos son los detalles que en verdad se agradece a todos los la raza, familia, radioescucha.
5: Boca Seca, muchas felicidades, felices 60 primavera. Espero que te la estés pasando de lo mejor.
0: Gracias.
5: Sé que tu comidilla es el trabajo y échale fregazo, no hay de otra.
0: No hay de otra, pa. No hay de otra.
5: Diosito te bendiga con muchos, muchos años más de locución.
0: Muchas gracias, que Dios te oiga, carnal.
6: Muchas felicidades, viejo, que Dios me lo bendiga. Muchas felicidades.
0: Gracias.
6: Muerte el sabroso.
0: Ese es mi sabroso de oro. Antes de iniciar tu hermoso programa, buenas tardes, noche. Te deseo muchas felicidades, que Dios te siga bendiciendo con más vida y salud. Échate otra Boca Seca, ni modo, ya queremos pastel. Perfecto, carré. Dice por acá, ese es mi guardián de oro. Saludos a todos los trabajadores de taller de Cerrito, especialmente al abuelo Munra, que es Juan Camaney. Oye, ¿me podrás conversar con la canción La Rita de los Palominos, La Carta que Nunca Envié? A ver si se puede, mi Boca Seca, o si no, una de los invasores de Nuevo León, la de vida o muerte, por favor. Feliz cumpleaños, mi guardián. Saludos cordiales, espero que te la pases muy genial hoy en tu día. A ver si me puedes conversar con la canción de los dos carnales en La Pregunta del Millón, por favor. Perfecto, carnal, aguántame y te la pongo, ¿sale? ¿Qué dice más?
7: Que estén alegres, papá.
6: Ese es mi guardián. No, compadre, pues muchas felicidades. Que te la sigas pasando chidote. Y bendiciones. Ahí me pones una rolita, ¿no? Una cumbiota chidota, acá la del colesterol, no sé, de Cito Levar.
0: Algo que hable de colesterol. Ah, perfecto. Vamos con este mensaje.
8: Hola, mi amor.
0: Hola.
8: Sí, te llevo mi regalo, bebé.
0: Sí, sí, bebé.
8: Te llevo mi regalo, papi.
0: Sí, gracias, amor. Te mando un beso. Cosita hermosa de papi. Gracias.
9: Muchas felicidades, Guardis. Que
0: gracias.
9: Te la pases súper bien.
0: Gracias.
9: Que cumplas muchos años más y que Diosito te siga bendiciendo.
0: Muchas gracias.
9: Cuídate mucho, Guardis. Y te mando muchos besitos.
0: Yo también.
9: Saludos y felicitaciones de parte de la Guawis.
0: Guawis. Eres una loquilla, Guawis. También te mando un beso y un cosita hermosa de papis. A la Guawis, a la Churrumina y a la Coquis también, que trabajan allá en Carretera Laredo y Libramiento. Felicidades, guardián. Una pura fresa colada. Va a dar un pastel.
7: Oye, guardián. Mándame. Vamos a destapar el primer aluminio.
0: Eso.
7: En salud al compadre Johnny. Ahí sí me puedes poner las mañanitas para el camarada, por favor.
0: Dale, perfecto, Iván. Cumpleaños. Toda la raza que está cumpliendo años el día de hoy, 8 de junio.
10: Cumpleaños.
0: Felicidades.
10: Te deseamos.
0: Hermano.

Muy bien, excelente, señores y señores, que comience el party. Ándale, ¿pa' qué vino? De party, de party, de party, de party. Por lo más completo, la ranchera de Monterrey. 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

¡Y agasajo de party! Lo que están también pidiendo toda la raza en todo Monterrey. ¡Ahí nada más! ¡Raza de Juárez! ¡Mi bello ángel! ¡La más completa! 6:12. ¡Ánimo al cuadro, raza! ¡Ánimo al cuadrilátero! Dice raza que por ahí ya está lloviendo en diferentes municipios, ¿eh? Repórtense, raza, repórtense. ¿En dónde ya está lloviendo?

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0: Regamos nuevos mensajes, rapidito, porque mucha raza. ¿Por qué? Porque la gente ya nos quería escuchar, y ni modo. Oye, muchas felicidades, Boca Seca, échate otra desde Cadereyta, Jiménez, Nuevo León.
1: Muchas felicidades, compadre. Cantamente el fabuloso Juárez, Nuevo León. Dios te bendiga a ti y a toda tu familia, de corazón, compadre.
0: Ánimo, buenas tardes, bebé, feliz cumple, bendiciones infinitas. De rato llegamos a la pachanga, perfecto, ya dijo, ahí nos esperamos en la pachanga.
2: Muchos días de estos, mi estimado guardián.
0: Eso.
2: Que sea mucho más y que te la estés pasando muy bien. Échate no una, échate varias, mi Boca Seca.
0: Ánimo al cuadro.
2: Un abrazo.
0: Eso. Muchas gracias.
3: Mi queridísimo Boca Seca de Oro, mil bendiciones, que se la pase a todo dar, gracias. Hoy y siempre. Y despáchese con la cuchara grande, ponga un cadetazo, el que más le guste. Bendiciones, ya. Ánimo al cuadro,
0: perfecto para la hora del chupe.
4: Felicidades,
0: ajá,
4: cumpleaños.
0: Rorro.
4: Que pases muchos de estos días. Un saludo para toda la gente de Santa María la Floreña.
0: Chale Launcher,
4: Lenny. Me pones con placer con la canción La Chica que Soñé, porque mi esposa también está cumpliendo años. De parte de Lenin Guajardo. Felicidades, Rorro.
0: ¿Cuál Rorro, Lenin?
5: Muchas felicidades, muchas bendiciones, Boca Seca, y eso. Éxito tras éxito, ya sabes, de aquí de la pantufla. Habrá un placer poner Laura León, o si no la Persicola de Lorenzo Monteclaro, para ponerla en la pari de la Boca Seca del Guardián de Oro.
0: Laura León, vámonos los tesoritos.
6: Estoy de cumpleaños, no se acuerdan de mí.
7: ¿Qué tal? Buenas tardes, mi guardián.
0: Hey.
7: Muchísimas felicidades.
0: Gracias.
7: Que Dios los siga bendiciendo. Mis mejores deseos de parte de todos los taxistas de Juárez, acá de Santa Mónica.
0: Eso.
7: Mercury, colega.
0: Ya está.
7: Siga pasando bonito. Saludos y un fuerte abrazo, guardián.
0: Ya está la calabaza.
8: Hola, mi amor. Si te llevo mi regalo, bebé. Si te llevo mi regalo, papi.
0: Sí.
8: ¿De qué te ríes, mi amor? ¿De qué te ríes, bebé? ¿Por qué te ríes así, estúpido?
9: Muchas felicidades, Julián.
0: Gracias.
9: Oye, te mando a saludar a estos cabrones.
0: ¡Ánimo!
9: Un fuerte abrazo. A ver si me pones ahí la de no se apague la lumbre, cabrón.
0: Ya saben, ahora el chupe.

0: Muchas felicidades, guardián, de parte del Oso y del Berna, que todos los días te escuchamos. Gracias, venimos de García hacia Valles.
1: Eso.
0: Acá para Suazua. Siempre pendientes de ahí de la Coca y de la Churmina, pero se me hace que ahora se fueron a festejarte, por eso no las vimos.
1: Felicidades, Boca Seca, mayor, pasará con ganas. Pon, por favor, la zumba, zumba, zúmbale. Toca la guitarra que yo cantaré.
2: La ranchera de Monterrey me lleva a ver a los viejones. Échate otra, mi Boca Seca.
1: Eso.
2: Saludo, raza, saludo, banda, banda. Échale, échale. Sóplale, sóplale.
1: Eso, ánimo.
2: Así puedes conocer la raza de Sada Cadereita, mi Boca Seca.
1: Claro que sí, papá.
2: Con una rolita para que se pongan a chambear. Cargar trocas, nada más. Véngase, véngase. Saludito para el Oscar Saldaña.
1: Como debe ser, mi compadre Oscar. Saludos, carnal. Buenas tardes, ¿me puedes conocer con el corrido del Rengo? Ahí está, perfecto. Esos son para la raza, para mi esposo que los va escuchando. Gracias. Dice, ¿qué onda, guardián? Saludos para Marco desde Palmanova, 3, sector de Cadereita. ¿Quién más? Ahí está, ahí está, ahí está, ahí está, ahí está.
3: Compadre Johnny, el guardián, muchas felicidades, compadre. Que te la pases de lo mejor y que todas tus metas se sigan cumpliendo.
1: Gracias, papá.
3: Sigue siendo uno de los mejores locutores de todo Monterrey. Saludos.
1: Tratamos de hacerlo. Gracias, gracias, gracias.
4: La ropa, se vino el agua.
1: Y luego, ma.
5: Aquí se quiere venir el agua, está el chipi chipi sobre ¿dónde? Pablo Olivas y también sobre Eloy Cavazos. Órale. Pero se ve que viene un aguacero con cocodrilos. Y nuevamente, feliz cumpleaños, guardián.
1: ¡Ánimo! Aquí Hidalgo, Nuevo León, está lloviendo. Quiero boletos para ir al baile, Viejones Linares. Atentamente, Edgar González. Saludos, saludos, mi compadre Edgar.
6: Qué padrito, ¿cómo estás?
1: Sensacional. Feliz
6: compadrito.
1: Gracias, compadre.
6: De parte de mi familia, ya sabe que se le aprecia, se le quiere y con todo el cariño del mundo que le puedo tener yo a usted, muchísimas felicidades, compadre. Estamos pendientes, nos ponemos de acuerdo. Un abrazo.
1: Muchas gracias, compadre. Gracias a toda la raza. Feliz cumpleaños, viejote, que la pase muy bien y mi padre Dios lo siga bendiciendo y le sigue concediendo esa sencillez, humildad y el feeling para hacer locución, porque su estilo es único y diferente, con el cual nos sentimos identificados todos los de radioescuchas que le seguimos. Y no tuve la fortuna de pasar ahí a la estación a saludarlo, ni tengo la dicha de conocerlo personalmente, porque se me escapa cuando anda pegando la calca. Pero pronto tendré el gusto y la fortuna de estrechar su mano. Bendiciones, señor Boca Seca Mayor, y ni modo, que no te caigas o no. Ánimo, muchachos, gracias por sus buenos deseos. Eso nos pone bien contentos y vamos a seguirle de party.

seguimos bailando, papá, la más completa. Oye, ¿dónde anda la coquis y la churrumina? Ahí les andan buscando, muchachas.

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0: ¡Vámonos, un mensaje! Rapidito, se les agradece a toda la raza fiel seguidora de la más completa, la ranchera de Monterrey. Gracias, gracias.
1: ¿Qué onda, compadre? ¿Qué onda? Muchas felicidades.
0: Gracias, viejo.
1: Que Dios los siga bendiciendo muchos años más.
0: Gracias, carnal.
1: Saludos de parte de su amigo Oscar Nieto. Échate otra boca seca. Vámonos para la quinta.
0: Vámonos. Próximamente ya está preparando.
2: Buenas tardes, mi guardián.
0: ¿Cómo estás?
2: Muchas felicidades. Gracias. Te mando un fuerte abrazo.
0: Gracias.
2: Una gran felicitación. Gracias. Y un Kiko.
0: Ya está.
2: Ahí sí me puedes complacer con la del gran varón. Saluditos.
0: Órale.
2: Besos de parte de la Charis.
0: ¡Charis! ¡Charis se une al club de la Guaguis y la Churrumina y la Coquis! ¡La Charis! Muy bien, Charis. Gracias. También te mando un besote. Cosita hermosa de papi. ¡Guardián, saludos! Que Dios te siga bendiciendo grandemente. Voy por la 21. ¿Qué onda aquí? ¿Qué? Los vamos al pachangón. Soy el América, mi boca seca mayor. ¡Y ni modo, el América!
3: Ay. De Valle del Lincoln, próximo eso. Alcalde de García. En este día se la pasa excelente.
0: Gracias,
3: muchísimas
0: Diego.
3: Felicidades. Tiene un carisma que pocos, en verdad.
0: Gracias.
3: Está viviendo aquí en San Blas, acá, en sus tierras.
0: Vamos a mojarnos.
3: Verdad que se la pase muy bien y lo felicito por ese carisma. Gracias. Cae bien, viejo, cae bien.
0: Muchas gracias.
3: Y ni modo,
0: así mero, raza.
4: ¿Qué es, mi guardián?
0: ¿A qué andamos?
4: Ese te dijo Rorro, ¿por qué?
0: ¿Por qué?
4: De cariño te dijo Rorro.
0: Sí, ¿ah?
4: Pero muchas felicidades de estos, mi guardián.
0: Gracias.
4: Muchos días de estos, muchas bendiciones, Dios me lo bendiga donde quiera que ande.
0: Gracias.
4: Que esté andando en todos lados. Ánimo, mi guardián.
0: Ánimo. Ánimo al cuadro, mi raza, ánimo al cuadro.
4: Y ni modo.
0: Eso, la familia ahí bien conectada con la más completa. Eso, muy bien, familia. Y ni modo.
5: Buenas tardes, mi guardián.
0: Eso.
5: Muchas felicidades, muchos días de estos, pare.
0: Gracias.
5: Que se la siga pasando excelentemente bien. Bendiciones de parte de Wichuber, ya te la sabes, aquí las aplicaciones.
0: Ánimo al cuadro.
5: Ni modo.
0: Eso.
5: Un fuerte abrazo, pare.
0: Así mero, papá. ¿Por qué? Porque la gente ya los quiere escuchar. Y ni modo.
6: ¿Qué onda, Juanito?
0: Hey.
6: Come, que no se apague la lumbre, por favor, Juanito.
0: Ya se está preparando para las del chupe.
7: Buenas tardes. Ya que andan felicitando a todos. Feliz cumpleaños, meño. ¿Cómo andas? Feliz cumpleaños, boca seca.
0: Ánimo, carnal.
7: Apodaca
0: presente. Feliz cumpleaños, guardián. Que lo sigas pasando bien. En este día nos permita que sean muchos años más. Dios te oiga. Échate otra boca seca de parte de tu amigo, la máquina de Guerrero. Ánimo, máquina de Guerrero.
8: Muchas felicidades, guardián.
0: Gracias, compadre.
8: Ahorita paso por un cargamento de manga larga para...
0: Uy, bebé.
8: Para llevarlo donde digas.
0: Al camino, ahí nos vamos.
8: Que
0: ahí
8: Dios
0: camino.
8: Te guarde y se le olvide dónde.
0: Buen día, Boca Seca. Saludos a todos los locutores. Excelente programa. Tienes boletos para Rueda Suaza Pendiente. Ajá, Suaza Pendiente. Todo pendiente. Dice, en Huejute de Algo te escuchamos puro Bocalandia, guardián. Eso. Muchas felicidades, guardián. Te sigo, que te siga bendiciendo. Te escucho en Huejutla. Hidalgo, soy Adán Sánchez. Ya varios ayeres que te escucho por acá en la Huasteca Hidalguense. Muchas gracias, muchas gracias allá a toda mi raza. Eso.
9: Felicidades, mi boca seca.
0: Gracias,
9: ánimo
0: Diego.
9: Al cuadro.
0: Ánimo al cuadro. Hoy muchos amigos.
9: Felicidades, mi boca seca.
0: Ánimo al cuadrilátero. Eso, ese ya lo dije. Ese. Ya lo puse. Ese. Ese también, a ver.
10: Muchas felicidades al presidente de la 90.1, alias el guardián Boca Seca Mayor. Muchas felicidades, campeón.
0: Gracias.
9: Te invitaría, pero pues estás muy lejos por tu cumpleaños, pero pues no se puede.
0: ¿Verdad?
9: Diría mi Boca Seca, un atolito de arroz.
0: Bebé.
9: A merendar como una vez.
0: No, de agasajo.
4: Mamá lo decía, y ponle casa en García.
0: El envidioso.
11: Hola, guardián.
0: Hola.
11: Feliz cumpleaños.
0: Gracias, maestra.
11: Mucho pastel. Que te han cantado las mañanitas. Y que tengas un excelente año. Ánimo al cuadro,
0: maestra. Gracias.
12: Muchas felicidades, guardián. Ya sabes, aquí presenta el cejón como siempre, compadre. Ya rumbo a la casa.
13: Felicidades, vigilante. Y ni modo.
0: Sobres, caro. Sobres, Ahí es, sobres, carito, sobres.
14: Hola, buenas tardes. Hola. Muchas felicidades, Guardián.
0: Gracias.
14: Por tus 65 vueltas al sol.
0: 65.
14: Tengo una amiga que tramita lo de las pensiones. Atentamente, Erika, la capillita.
0: Ya está, comadre. Saludos, mi comadre Erika.
15: Johnny Guardián, alias en Boca Seca Mayor. Parte de José Reina con Arribas, de acá de la Primera Esperanza, Juárez, Nuevo León.
0: Eso, José.
15: Somos tu, soy tu seguidor número uno de cuando antes que tenías el programa en la 1050.
0: Ok.
15: Cuando tenías el programa de los dos de Nuevo León y invitados.
0: Ah, sí, sí, cómo
15: siempre
0: no.
15: Te he escuchado.
0: Gracias, compadre.
15: Que cumpla muchos años más. Y échate otra boca seca.
0: ¡Ánimo! ¡Así mero!
16: ¡Felicidades, mi boca seca! Que cumpla muchos años más, compadre. Que Dios me lo bendiga. Pues vámonos al Poison, no hay más.
0: Oh, no, su chavo, cálmate.
16: Una cubeta y un privadote.
0: Cálmate, no te alojes, cálmate. Feliz cumpleaños, guardián, Dios te bendiga y sigues cumpliendo muchos años más. De parte de Brandon Puente y pura guardianiza. ¡Ah, la guardianiza! ¡Eso! ¡Las familias enteras! ¡Vamos a seguirle con más de Party con el Guardián, que se siente el ambiente! ¡Hoy inicio de semana sensacional! ¡La sombra de Chicago! ¡Caliente dulce, amor! ¡De Party con el Guardián!

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6: No, pues que sigue la fiesta, papá, el hombre y la leyenda, Salomón Robles. Y es que estoy enamorada de ti. ¿Dónde he escuchado eso? Hace rato que vinieron a dejar unos regalos. ¡Ánimo al cuadro y échate otra boca seca! Y ni modo.

0: Oye, dice por acá, guardián, ya tengo unas tejanas, que es que se enoja el Ranger después. Pero si usted no le dice nada, nos lamentamos. Antes que se acabe, feliz cumpleaños, mi boca seca mayor, que cumpla muchos años más. Saludos, queremos, pastor. Muchas felicidades, que Dios te lo bendiga hoy y siempre. Gracias, gracias, gracias.
1: Felicidades, compadrito.
0: Gracias, compadre.
1: Aquí va a empezar la pachanga en el Guateque.
0: Ahorita saliendo a las 8.
1: guardián. ¿Qué onda, un saludo a mi compadre, a mi amigo vecino Carlos, de ahí de Valle Sur, el inglés, le dicen. Oye, a su perro le puso el boca seca en honor a ti, guardián.
0: Muchas gracias.
1: Siempre te escucha.
0: Muchas gracias.
1: Está con sus botes de aluminio escuchándote. Muchas. Saludos para Carlos, ahí en Valle Sur.
0: A mi compadre Carlos, ahí en Valle Sur. Saludos, carnal, puro boca seca. Te manda saludos Santiago de Juárez, y ni modo, ah, Santiaguín, es el de los videos, Santiago, Santiago. Oye, rapidito, ¿quieren tejanas? Vamos a complacer con todo gusto para ir calentando motores en la hora del chupe, competencia, rapidito, vámonos. Nomás no le digan al Ranger. Los tremendos fight de prometido para calentar motores lunes con cara de viernes. Y échate otra boca seca. Que agasajo, agárrese, mija, agárrese. De ahí mero, si quiere, acabo que vivo lejos.
2: ¡Ah! ¡Oh, no!
0: Y ni modo. Para estar bailando bien pegaditos. Véngase, mamá. Véngase, cosita hermosa de papi.
3: Te prometí.
0: ¿Qué cosa?

contra de... Nomás no le digan a Ranger que agarré su computadora, Raúl Ruiz. 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

0: rápidamente, por ejemplo, vámonos, vamos rápidamente, que la onda tejana, rápidamente, rápidamente, tres cuartas partes de la cancha, pisa el esférico. Estamos de manteles largos, sí, estamos de manteles largos, ¿por quién vota?
1: Ay, muchas felicidades, Miguelito.
0: Gracias.
1: Súper bien, papi.
0: Gracias, mamá.
1: Cuídate mucho, mi amor.
0: Gracias, igual.
1: Nos vemos.
0: Gracias, mi amor, nos vemos, cosita hermosa de papi.
2: Por la 1, sin escuchar la 2.
0: Vámonos, se aventaron por la 1 rápidamente. La 1 lleva un voto, la 1 lleva un voto, te he prometido.
3: ¿Qué onda, canijo? ¿Por qué arrastré mis canciones?
0: Vamos. Perdón, Roger.
3: La segunda.
0: 1-1, ya votó el Roger también, 1-1.
4: Por la uno.
0: Mi te prometido.
4: Seca, por la uno.
0: Te he prometido, llevo un voto, digo 2-1.
5: Por la uno, compadre, por la uno.
0: 3-1, señores y señores, 3-1.
6: Desde León, a hacerte feliz cumpleaños.
0: Gracias, papá.
6: ¿Andará vestida de loca o qué?
0: Ya sabes.
6: Guardián, le agarraste la carpeta de las caras.
0: Ya sabes.
6: Ranger. Se queda la número 2.
0: 3-2, señores y señores. 3-2.
7: Un saludo ahí para mi compadre Oscar Nieto. Por la 1.
0: 4-2, señores y señores. 4-2.
7: La guan.
0: 5-2, ya gana.
8: No, mejor deja la computadora, no la agarres. Mejor nadota, saludos.
0: Ajá, el especial ahora le dice a mi compadre.
9: Ranger, buenas tardes.
0: Ranger, por la 2.
9: Muchas felicidades, guardián, muchas ánimo, felicidades.
0: Ánimo al cuadro, papá, ánimo al cuadrilátero. Ánimo al cuadro, ¿por qué se queda?
10: Por la 1, y un saludo para Bolío que cumplió años ayer.
0: Ánimo, la 1.
7: Por la 1, mi Ranger.
0: les dije. Pues se van a penar con Ranger que le agarré la compu. Señores. Tremendos fans. Esa compu de las caras, por eso la agarré de volada. Y como estaban pidiendo tejanes para ir calentando motores para la hora del chupe. Por lo más completa, la ranchera de Monterrey, el lunes, un car de viernes. Aleluya, cada quien agarre la suya. Aluminio blanco, porque estoy a dieta. Te he prometido los tremendos five. Es la música que nos apasiona y nos vuelve locos en la más completa. Por algo somos la primera del cuadrante y vamos por más. Seguimos pegando.

0: La primera del cuadrante. 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
2: Échate otra boca seca.

0: Ya en la segunda hora de Party con el Guardián, pendientes, el día miércoles 10 de junio tenemos entrevista aquí en la 91 a las 11 de la mañana, con Grupo Fulminante, que va a estar sensacional, a las 11 de la mañana con mi carnal El Moroco, y el mismo miércoles a las 11:30, también Grupo Fulminante en el 10:50 de AM, la ranchera de Monterrey, papá, fue gran entrevista de estos chavos que la vienen rompiendo en grande en todo Monterrey y en toda la República Mexicana y Estados Unidos. Fulminante, que está sensacional, no se lo pueden perder, para que la raza se agasaje y conozca a los muchachos de Fulminante, que la saben, que le vienen rompiendo. Ahí está, con su rola, mira que la tengo, como no, mira, chécate, aquí está, mira, esa es la que sigue, esa, papá, vámonos. Próximo miércoles 10 de junio, Grupo Fulminante, no se lo pueden perder.
1: De todas las letras del abecedario.
0: Así mero Fulminante. Ahí está, perfecto, raza, para que estén pendientes de su entrevista el próximo 10, miércoles 10, aquí en la ranchera de Monterrey, Fulminante. Y boletos para Cristian Nodal también tenemos en los diferentes programas en vivo. Y de los viejones de Linares. Primero es el concierto de Cristian Nodal el día 13. Y luego el de los viejones, que también va a estar muy chido, ¿eh? Vamos a andar todos allá en la Arena Monterrey, que no se lo pueden perder. No se lo pueden perder, ¿sale? Vámonos rápidamente por la competencia, rápidamente. La competencia de la hora del chupe. Para ir calentando motores, bien bañados en salsa. ¡Manchados en mole! La hora del chupe, la más completa. Desprecio cadetes.

0: No te oigo, traes tenis, te vienes caminando en el zacate, mamá. ¿Quién te pegó? Me caí solito, se responde, ahí estaba. Mira. Ándele, ¿pa' qué vino?
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0: En contra de. Hola, hey. Competencia de Champions League, ¿sí o no, raza? ¿Sí o no? Ah, no, no, no, no. Me agasajo bien machete, bien machete, bien machete. Que sí, que el otro, salud, salud, salud, salud, salud. Invasores de Nuevo León, con tu imagen.
2: Con tu imagen. 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
0: Pura bañada en salsa manchada en mole. ¿Quién te pegó? Me caí solito, se responde, estaba, mami. Desde el cuello hasta abajo y bajo y bajo.
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0: Aguántame la risa, se sale el payaso. Suavena para el niño que está chiquito.

0: más bruto, dijo Milo.
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0: Rápidamente vamos a votar, muchachos. ¿Por quién votas? ¿Por quién votas? ¿Por quién votas? ¿Por quién votas? Mucha raza se adelantó. Se tiró al mar sin salvavidas. Se tiró al mar sin salvavidas sin saber cuál es la segunda.
2: Muchas felicidades, mi guardián de oro.
0: Gracias, carnal.
2: Saludos, que se la sigan pasando muy bien.
0: Gracias, viejo. Gracias, carnalote. Muchísimas gracias.
3: Compadre Johnny, hey. Muchas felicidades, compadre.
0: Gracias.
3: Aquí te mando un saludo. Un fuerte abrazo, compadre. Que Diosito te bendiga. Y ánimo, mi guardián. Saludos.
0: Mi Julio va, mi Julio se está ahí, dijo.
3: Un fuerte abrazo, compadre, que Diosito está aquí, te mando un saludo. Es compadre Julio se está ahí.
0: Mi compadre Julio, claro. Un
3: fuerte abrazo, compadre, que Diosito te bendiga.
0: Mi carnal Julio Sustaita, tu familia, bendiciones, carnal.
4: Por la dos, por la dos, por los invasores, se caen los invasores.
0: Invasores, con tu imagen, lleva un voto invasores, un voto invasores, lleva un voto invasores, invasores, invasores.
5: Por la dos, boca seca, por la dos, carnal, no, te la bañaste, carnal, te la bañaste.
0: 2-0, 2-0, 2-0.
6: Por la dos, por la dos.
0: 3-0, ajá, 3-0, tan fuerte, es tan rollo que... Gracias. Muchas gracias. Muchas gracias por sus felicitaciones. Felicidades, guardián, gracias.
7: Hola, guardián.
0: Hola.
7: Muchas felicidades.
0: Gracias.
7: Que muchos años más.
0: Gracias.
7: Voto por la 1, por los cadetes.
0: Cadetes.
7: Y ni
0: tres,
7: modo.
0: Y ni modo. 3-1, cadetes. 3-1, 3-1.
7: Y un saludo para mi hermana que aquí está, que hoy descansó.
0: ¿Quién es tu hermana? ¿Cómo se llama?
7: Boca seca, voto por la 1.
0: 3-2.
7: Y un saludo para mi hermana que aquí está, que hoy descansó.
0: ¿Cómo se llama tu hermana? ¿Cómo se llama tu hermana? 3-2, 3-2.
8: Por la 2, mi Ranger, por la 2.
0: 4-2, no te pongo nada, no te pongo nada ahora.
9: Por tu imagen, iguana.
0: 5-2, señoras y señores.
10: Mucha calabaza, guardia, mucha calabaza, más música. Voto por la 2, por la 2.
0: Por la 2.
10: Ya déjala, ya déjala, ya no, de un
0: cálmate.
10: Beso, de un beso, de un beso, de un beso.
0: Cálmate, no te aloques.
8: Boca seca por la 2.
0: No, me barrió. Barrió bien machete.
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0: Y lo me pone. Me pone feliz cumpleaños, suegro. ¿Cómo está el rollo? A ver quién es. Ajá, ¿qué onda? Neta de ese pelo. Yo dije, ay, chido.
12: Qué bárbaro, boca seca.
0: ¿Qué onda?
12: La rompiste con eso, compadre.
0: Esto es diciembre.
12: Por la dos, compadre, por la dos. Saludos, bendiciones, abrazos.
0: Gracias.
12: Ánimo al cuadro.
0: Ánimo al cuadro, señores y señores. Sin más preámbulo, ganó Invasores de Nuevo León. Así mero y échate otra boca seca. ¡Ey! La cerveza arriba. Ánimo al cuadro, que no se te caiga, hijito, porque se te arma gacho, ¿eh? ¡Con tu imagen! ¡Salucita de la buena!

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0: Sonreírse. Oye, rápidamente. Quedaron mensajes pendientes.
1: Ese es mi guardián. Hey. Muchas felicidades, compre. Que cumples muchos años más. Y que Dios te bendiga. Cuídate mucho.
0: Gracias, mi compadre Román Reyes. Saludos, carnal.
2: Y queremos pastel. Por las dos, mi guardián, por las dos. Saluditos y muchas felicidades. Te mando un fuerte abrazo a tu amigo El Heredia. Saluditos.
0: Ánimo, compadre Heredia. Ánimo.
2: Ese es mi Ranger. Buenas tardes.
0: Ah, Javi Ranger, qué bonito el rollo.
3: Tú sabes a lo que te tiene.
0: ¿Hoy?
3: Ese merengue.
0: Ánimo al cuadro.
4: Buenas tardes, guardia. Buenas tardes. Oye, por la dos.
0: Ya está, papá.
5: Buenas tardes, guardia. Antes que nada, muchas felicidades. Que Diosito lo pide mucho. Y que le está dando muy bien.
0: Gracias, compadre.
5: Y voto por la número dos, invasores.
0: Ya está, carnal, que no ganó.
5: ¿Qué onda,
0: guardián?
5: ¿Qué amigo? Onda? Oye, pues felicidades por tu cumpleaños, compadre. Dios te conceda muchísimo más. Primeramente, con mucha salud, ¿verdad?
0: Gracias, compadre.
5: Y ya lo demás viene solita, compadre. Oye, pues ahí te voy a votar por la uno, compadre. La dos está muy buena, las dos, pero entonces por la uno, compadre. Un saludo a mi compadre George de Rincón de Santa María en Guadalupe. ¡Ánimo!
0: ¡Ánimo al cuadro!
6: Por la uno, compadre, porque ya...
7: Saludos, mi compadre guardián. Eso. Felicidades de parte del Marris. Aquí, después de unas vacaciones bien arragotas, aquí andamos.
0: Gracias, mi Marris. Ánimo el cuadro, mi Marris.
8: Te la bañaste, boca seca. Vámonos por la dos.
0: Así mero.
9: Los cadetes de Linares.
0: Ya está la calabaza.
10: Feliz cumpleaños, feliz cumpleaños.
0: Gracias, compadre.
10: Por ti, papi. Bueno, y también por la uno.
2: Feliz cumpleaños, Iguana Verde. Muchos cumpleaños más.
0: Iguana Verde.
9: Por la dos, guardián. Por la dos,
0: Gracias.
11: Me equivoqué,
0: compadre.
11: Me equivoqué.
0: Ah, ok. Yo dije, ¿qué onda, compadre?
10: Por la dos, guardián.
0: Ya está.
10: Guardián, mándale saludos a los bocasecas de Steel, al macizo y al Alex. Ajá, que van abriendo la primera manga larga. Ya sabes, compadre. Bendiciones de parte de Wichuber.
0: Ánimo, Wichuber.
2: Por Queen, bocasecas.
0: Ah, no, ese ya pasó. Muchas gracias. Eso.
2: ¿Qué onda, mi guardia?
0: Hey, gracias.
2: ¿Qué hijo de parte de la América? Oye,
0: hey.
2: ¿Qué crees?
0: Hey.
2: Quedé aquí en la 21.

0: Collins, ¿con qué está?
1: Hey. Buenas tardes, este Ángel de aquí de San Bernabé. Muchas felicidades.
0: Gracias, compadre.
1: Dios te bendiga, compadre.
0: Gracias.
1: Muchos éxitos. Me compré con la canción. A mí me dicen el 24, compadre. Ahí, por favor, si no es tanta molestia, de parte de Ángel de San Bernabé.
0: Ya está, mi Ángel.
1: Muchas felicidades, mi guardián. Dios te bendiga mucho, compadre. Muchas felicidades. Que te la pases muy bien. En general, de la Radio Escucha, este Ángel de aquí de San Bernabé, me complace por favor a mí en el 24, si no son tan molestias, esto lo agradecería mucho.
0: Déjala busco, carnal, déjala busco y si se arma. Sale mi Ángel de San Berna. Viene la fresa colada. Oye, también ya está la publicación vía Facebook. Ahí está la publicación en la ranchera de Monterrey. Pásen a saludar, raza. Ahí está la foto del guardián. Pásen a saludar ahí. Y felicitarme, claro, por los verdad, ¿eh? ¡Ánimo el cuadrilátero! ¡Vámonos rápidamente con la fresa! ¡La fresa colada!

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1: Sintiendo.

0: perdones.
1: Completamente tuya contra quién como tú. ¿Por quién votas? ¿Por quién votas? Vámonos rápidamente, tres cuartas partes de la cancha ya en la fresa colada. En la fresa, fresa, fresa, fresa, fresa, fresa colada. Rápidamente.
2: ¿Por qué votas? Sin escuchar la otra, guardián. Sin escuchar la otra. Te la volaste, papito.
3: Voto por Ana Gabriel, compadre. Voto por Ana Gabriel.
1: Que conste, que conste. Un voto para Ana Gabriel.
4: Por la 1, boca seca. Por la 1.
1: 2-0. Rápidamente. 2-0.
4: Por la 1, por la 1. Y ni modo.
1: 3-0. Van dejando abajo a Marisela.
5: Por la uno, guardián.
1: 4-0, no puede ser.
6: Y sí, pónmela, ¿eh?
1: ¿Cuál? Ah, ya.
6: Por Marisela, la 2.
1: 3-1.
6: Y sí, pónmela, ¿eh?
1: Ah, ok, perdóneme. 3-1.
4: Por la 1, guardián. Se va Zapatito, se va en Zapatito.
1: Ah, Zapato, 4-1, no, 4-1 ya.
2: Por la 2.
1: 4-2.
7: Bonito.
1: Hey.
7: La dama de hierro, viejo.
1: 4-3.
7: Vas a ver.
1: 4-3. No puede ser. 4-3.
2: La 1 para soltarme el pelo. Tiene trailer.
8: Guardián, buenas tardes.
1: Buenas tardes.
8: Muchas felicidades.
1: Gracias.
8: Voto por la 2.
1: La 2, 5-4. Felicidades, Guardián. Mándale saludos a al Caime Bien y de frente del

0: ¡Ánimo! Oye, ganó. ¿Si se empata?
1: Por la uno, mi guardián, por la uno.
0: Ya no, ya no. Ya no empataron, ya no empataron. ¿Eh?
2: Por la dos, guardián. Y ni modo.
3: Por la uno, compadre, por la uno. Como te dije.
1: Por la uno, boca seca.
0: Sí, va, no, pues ya,
4: guardián. Por la uno, para que mi compadre Rafa se deschongue, se salte la greña y empiece a hablar medio raro.
0: Muchas felicidades hoy en su cumpleaños de parte de toda mi familia, de su comadre Lizeth, de San Pedro del Bailongo. Ahora, saludos, gracias. Y pues bueno, señores, sin más preámbulo, gana Ana Gabriel. Eso es la fresa colada de la más completa, la ranchera de Monterrey.

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0: Vamos a portarnos mal toda la semana. Toda la semana va a ser el Guardian Fest. Guardian Boca Fest toda la semana, papá. Haz de cuenta que es mi cumpleaños toda la semana. Sí, cómo no. Como de que ñoño, dijo la Popi. Así que vamos a estar toda la semana bien, pero bien contento, bien manchete, ¿sale? Así que la raza, dice la hora del chupe, que quedó un video pendiente. A ver qué dice este video. Mi compadre en el camión. No, mi compadre, me hiciste la noche. Me hiciste la noche. No, trae peluca y todo. Es el líder del sindicato Fresa Colada. ¡Ánimo, compadre Cimero! Esa es la actitud. Muchos días de estos, guardián. Atentamente, los yaceros de Cadereita, de Eric Ponce. Aquí estamos escuchando. Saludos a Al, Pamela y Pingui, que son novios. ¡Saludos!
1: Ya nos exhibiste, Tristán. Ya nos exhibiste.
0: No hay pedo.
1: ¿Qué va a decir guardián, compadre?
0: No hay falla, carnal.
1: ¿Los zombies son qué?
0: Sí, yo sé que son pipilullos todos, pero no hay falla, hombre. No hay falla, carnal. Tengo muchos amigos así. No, no, no, por eso ya te voy a dejar de hablar, mi compadre Rafa. Oye, no, pues el ambiente es impresionante. De party con el guardián, ya saben. De 6 a 8 por la más completa, la ranchera de Monterrey 90.1. Oye, tengo mensajes de Facebook. Déjame rapidito, echame un clavado a los de Facebook, papá, porque mucha raza le da me gusta. Pasó a saludar y deseándome buenos deseos por nuestro aniversario. Alejandro Acuña, muchas felicidades, guardián. Bocaseca Mayor y ni modo. Wendy Hernández, feliz cumpleaños. Pásala de lo mejor. Bendiciones, Wendy. Gracias. Wendy Hernández, Montserrat Telles, felicidades al mejor de todos, el Boca Seca, gracias. Lalic Montserrat Telles, gracias. Hugo Heredia, muchas felicidades, mi Boca Seca, gracias, mi compadre Hugo Heredia, Ponchico LG, mi compadre Cejón, felicidades, guardián de parte del Cejón, que soy yo, ánimo. María Graciela Montoya, feliz cumpleaños y destapar una manga larga, María Graciela. Ernesto Martínez, felicidades, mi Boca Seca, un abrazo, gracias. Edgar Ovalle. Dice, felicidades, Boca Seca, que cumplan muchos años más de vida. Dios te... ¿qué? De muchos años más de vida. De atentamente, Edgar González, desde Hidalgo, Nuevo León. Iggy Serrano, muchas felicidades, un fuerte abrazo, pasa bonito, bendiciones, mis mejores deseos de parte de familia Serrano Leal, aquí en Iowa, USA. Vámonos, próximamente vamos para Iowa, USA, con la pega de la calca. Próximamente, Rosa, vamos a hacer la gira para Estados Unidos. ¿Qué dice? Carla Ramírez, guardián, feliz cumpleaños, que cumplan muchos años más, que Dios te bendiga, gracias. José Rodríguez, feliz cumpleaños, gracias. Cintia Morán, felicidades, gracias. Jessica Olivo Porras, saludos, gracias. Juve García, échate otra, Boca Seca, línea 1, bueno.
2: Bueno.
0: ¿Qué no? Ajá, ya te voy a poner falta, meño.
2: Habla el meño desde el hospital central de emergencias, acá estoy.
0: No me digas eso.
2: Sí, estoy en el hospital.
0: No me digas eso.
2: La mano se me inflamó mucho.
0: No me digas eso.
2: ¿En serio? Si no, pues está mandando video para que veas que estoy acá en el hospital adentro.
0: Te estoy diciendo que no me dijeras. No, pero cuéntame yo, pero todo bien, carnal, ¿o qué?
2: Pues todo, me duele la mano todavía, ando batallando mucho. Sí, pongo una canción, ¿cómo ves?
0: Ya, con la canción se te quita el dolor. ¿Cuál te pongo, carnal?
2: Pongo esa canción, llegaste un poco tarde, hacemos la canción, ¿cómo ves? Con Leandro Ríos.
0: ¿Qué te parece si cierro con esa rola? ¿Te parece?
2: Me parece muy perfecto.
0: Ya está, mi meño de oro. Voy a cerrar con la del penco, la de llegaste un poco tarde cuando de la mano ya llegaba alguien. Esa mera gana, ¿sale? Animal cuadro, mi meño.
2: Dale, aquí está el hospital. Adiós.
0: Eso, papá, perfecto. Vámonos rápidamente a la raza de Atlanta, Georgia. Y esta también va en la hora del chupe, papá. Con esas rolas, carnal, me pongo a bailar por toda la orilla, carnal.
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0: y enorme dolor. En los bailes, carnal, de la secua.
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0: ¿Sabes? De Lujano.

0: la que se...
1: Por orgullo, Salomón Robles.
0: Quise hablarle y pedirle perdón y me faltó valor.
1: De las consentidas del guardián del Boca Seca.
0: 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Me tembló la voz.
1: Ya están votando sin saber cuál es la dos, pero qué arriesgados son.
0: Desde aquella tarde.
1: En contra de...

0: ni tu amigo ni tu amante. Los caballeros del estilo diferente, traileros del norte. El reloj marca las 6.
1: Y es preciso hablar los tres.
0: Dice la raza ya de WhatsApp, te la bañaste, guardián, te la bañaste.
1: Ya invité a esta cita que pensé.
0: Compadre, yo soy un simple mortal, carnal, simple mortal.

0: Rápidamente, tres cuartas partes de la cancha, salimos con banderas desplegadas, cántelo conmigo, cante el primer voto. El primer voto lo cantamos, señores y señores, rápidamente, tres cuartas partes, cambio de juego. Viene el tiro por arriba, viene el contrarremate. ¿Por qué moda?
1: Compadrito guardián de oro, no te sordé, ¿dónde va a ser la festejación ahorita o qué?
0: Carnal, dicen que Rorro reservó aquí en Colegio Civil y Colón. No, pendiente, carnal, pendiente ya. Mucha raza dice que me festeje próximamente, carnal. Hice mi brazo.
2: Era guardián, el meño saliendo del hospital.
0: Sí, ya te vi.
2: Y voto por la 2.
0: Ni tu amigo ni tu amante, un voto. Ni tu amigo ni tu amante, un voto.
3: La 1, compadre, la 1. Ya me quité la peluca,
0: déjame
3: pongo el sombrero.
0: 1-1, Salomón Robles, trailero.
4: Votamos por la primera, guardián. Por la primera.
0: Salomón Robles, 2-1. Lleva la ventaja Salomón Robles.
5: Ese es mi boca seca. Un saludote para la güereja, la güera de Cimeprode y la mera paipa, el Félix de Cimeprode.
0: ¡Ánimo a la raza de Cimeprode y a la güereja! ¡Ánimo al cuadro!
6: Está bien manchada esa competencia, compadre. Esta vez me voy por la 1.
0: Salomón Robles.
6: Y al meño que ya hace mucho esa mano, compadre. No, hombre.
0: Yo digo, va, carnal. 3-1, ganado Salomón Robles, 3-1.
7: Mi voto es por la 2.
0: 3-2, señores y señores, 3-2. Traileros vienen de atrás. No, ese no dijo nada.
8: Por la 2, guardián, por la 2.
0: 3-3, señores y señores, 3-3. Empata la competencia, 3-3.
7: Votamos por la 2, por los traileros.
0: 4-3. Traileros toma la ventaja.
2: Por la 2, guardián.
0: 5-3, señores y señores. Vino de atrás, traileros del norte.
9: Oye, guardián, ya dile que se moche la mano al meño, hombre. Pues ya ni sirve, ya se inflama cada rato.
0: Cálmate, tú no eres así.
2: Por la 1, mi guardián.
0: 5 cuadras.
10: Ni tu amigo, ni tu amante.
2: Por la 2, boca seca, por la
0: 6-4.
2: Voto por ni tu amigo, ni tu amante.
0: No, pendiente.
2: Con traileros.
0: Ya está, no, pues ganó.
2: Guardián. Boca seca. Por la 2, guardián. Vamos a ganar.
0: Vamos a ganar.
2: Por la 1, mi guardián.
0: No, pues ya llegó tarde, te estoy diciembre que...
2: Por la 2.
0: Voten rápido, muchachos, le estoy diciembre, perdiste noviembre.
2: Por la 2, guardián.
0: Señoras y señores.
2: Vámonos pa'l mate a celebrar.
0: Ahí te ve, pasa por mí, papá. Señoras y señores, es la hora del chupe de la más completa. La ranchera de Monterrey. Nos la echamos, hijito. Ahorita vamos a salir de fiesta, papá. Saliendo de aquí el radio, vámonos. Donde el viento me lleve, donde llegue a parar. Sí, señor. Y ni modo.

0: Oye, saludos para al Damián Galicia en Timilpán, México. Escuchando ya en Timilpán, México. ¡Saludos! ¡Vámonos con otra más, papá! ¡Otra más! ¡Otra más! ¡Otra competencia más de la hora del chupe! ¡Los Garza de Sabinas! ¡A los cuatro vientos, papá! Ustedes saben si se arriesgan a la primera.
1: Dejen que el llanto me bañe el alma.
0: Los Garza.

0: Yo pago, hombre, aquí no hace frío, ¿qué? Ya sabes, hijito.
1: Quiero que sea.
0: Garza de Sabinas, Garza de Sabinas. Quiero gritar a los cuatro vientos que no soy nada en contra. En contra de.

0: rápidamente porque el tiempo, el premio, ¿cuánto? Dice rápidamente.
1: Por la uno, guardián, por la uno.
0: Los Garzas de Sabinas, los Garzas se llevan un voto.
2: Pura crema y nata, los Garza de Sabina.
0: 2-0, Garza.
2: Escuchando acá en Allende.
0: Ánimo.
2: En Arcángeles. Los Garza de Sabina.
0: 2-0, Garza de Sabina, 2-0.
3: Mi voto es por la 2.
0: 2-1. Y ni modo. 2-1. Saludos, de mandan saludos para el pollo, el rayo dos ríos, en dos ríos. Pollos el rayo, en dos ríos. Al Pombo Flow de Dos Ríos, saludos. Vamos, ¿qué? 2-1, ¿eh? 2-1.
4: Pero mi guardián, felicidades.
0: Gracias.
4: Ahí paso por ti.
0: Te estoy esperando. 2-1, sí, 2-1.
5: Lo tomo por la primera, mi guardián, la primera.
0: ¿Qué? 3-1.
6: Por la 2, guardián, por la 2.
0: 3-2. No me manden texto porque van a decir que estoy haciendo trampa. 3-2. Es que ya van tres mensajes de texto. Si no, ya hubieran ganado. Texto no se vale. 3-2. Ganando Garza Sabinas. Texto no se vale. Me están poniendo el texto acá. No se vale. Si a la de 3 no llegan más mensajes de audio, se va Garza de Sabinas. A la de 1, 2, 3, 4, 5, 6, 7.
7: La 7.
0: No estés jugando. Señores y señores, porque el tiempo apremia, gana los Garza de Sabinas. La hora del chupe, papá, simple y sencillamente. En The Party con el guardián de 6-8, no se lo pueden perder.

señoras y señores, con permiso, nos vamos. Cuídense mucho. Gracias a toda la gente que estuvo reportándose. Gracias por sus buenos deseos, bendiciones, por felicitaciones. Gracias por un servidor. En verdad, de parte de mí y toda la familia, gracias. A todo el staff también que estuvo al pendiente. A los que trajeron regalos también, gracias, gracias, gracias. Y pues bueno, que se la pasen excelente. Sigan con la gran programación de la Ranchera de Monterrey. Su amigo Johnny el Guardián, el Boca Seca, les dice hasta mañana de 6 a 8. Regresamos con el mejor ambiente, sin duda alguna. Y si van manejando, síganle con la precaución del mundo y escuchando la más completa, la Ranchera de Monterrey. Claro está. Felicidades a toda la raza que también está de manteles largos, así como un servidor, que siguen cumpliendo años muchos más. Y también gracias de todo corazón, en verdad, que de un servidor a toda la raza que se reportó y deseándome los buenos deseos. Gracias, muchachos. Cuídense. Y ya saben, como siempre, retroceder nunca y rendirnos jamás.

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0: Qué bonito.
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0: Hola, hola, bienvenidos a un episodio más de Ya Oíste. Yo soy Génesis Aine Silva, su conductora el día de hoy. Y hoy vamos a hablar sobre un tema que poco se habla, pero que viven muchísimos hombres, que es la ginecomastia. Y para eso nos acompaña el día de hoy el doctor Manuel Alejandro Catalán Ruiz. Así que, doctor, pues le doy la bienvenida. Este es su espacio, con toda la confianza, para hablar sobre este tema tan, pues, poco común.
4: Muchas gracias, Génesis. Estoy muy contento y agradecido por la invitación. En efecto, es un tema bastante interesante, poco conocido, pero muy frecuente en los motivos de consulta en los niños adolescentes. Entonces, va a estar muy, muy, muy buena la plática y yo encantado de estar aquí contigo platicando.
0: Pues muchas gracias, y sí, definitivamente creo que es una, para empezar la palabra, le decía, ¿cómo se pronuncia? Ginecomastia.
4: Exacto, es ginecomastia.
0: Ginecomastia, ok.
4: Es un poquito complicado, pero vamos a empezar, ¿te parece?, por definir ginecomastia.
0: Me encantaría.
4: Mira, ginecomastia básicamente es el crecimiento de la glándula mamaria en los hombres, ¿sale? Es una proliferación de este tejido mamario y que básicamente puede ser uni o bilateral, ¿ok?
0: Ok.
4: ¿Por qué en los hombres? Porque pues en las mujeres ya sabemos que es la glándula mamaria, básicamente el pecho, pero los hombres no debería de desarrollarse. Por eso claro, se denomina, o el término es ginecomastia en los hombres. Es un motivo frecuente de consulta en los adolescentes y esto tiene que ver por la fisiología. Hay diferentes tipos de ginecomastia. Hay una ginecomastia fisiológica y una ginecomastia, pues, patológica, que no debería de ocurrir.
0: Ok.
4: Entonces, existen tres picos donde se puede presentar esto y una ginecomastia neonatal, es decir, ocurre en los bebitos, y esto es estimulado por los estrógenos y progestágenos maternos en útero, es decir, a través de la placenta pasan estas hormonas y estimulan unos receptores que se encuentran en la glándula mamaria, por lo que en los primeros meses de vida los bebitos podrían tener un crecimiento de su pecho que se denomina como botón mamario.
0: Okay.
4: Eso es algo transitorio, va a desaparecer una vez que hay una caída de este estímulo hormonal cuando nacen y no se resuelve sin ningún problema.
0: Okay.
4: Hay un segundo pico que es la ginecomastia puberal y básicamente ocurre en la etapa entre los 10 y los 14 años en los niños, ¿ok? Esto es estimulado porque una vez que empieza la pubertad de los niños hay un incremento de los estrógenos que también se producen en los hombres, también producimos estrógenos que pueden sensibilizar los receptores también de la glándula. A medida que vamos avanzando en edad los hombres y nuestros niveles de testosterona se incrementan en su pico más alto, que llegan a ser hasta 30 veces mayor, es cuando se resuelve esta parte de la ginecomastia puberal. Es decir, también es algo transitorio, pero toma más tiempo, alrededor de 1 a 3 años, más o menos.
0: Pero no es algo definitivo, o sea,
4: no es algo definitivo.
0: Tiene que quitar.
4: Exactamente.
0: ¿Cómo saber que realmente pues es ginecomastia o no es por a lo mejor incremento de peso por obesidad? O en dado caso, ¿es realmente algo malo?
4: Sí, eso que mencionas, Génesis, es muy importante. La ginecomastia puberal se presenta entre el 60 y el 90% de los adolescentes. Y lo primero va a ser definir si es ginecomastia o es algo que se llama como pseudo ginecomastia, que básicamente sería un incremento en el tejido adiposo, lipomastia.
0: Okay.
4: O adipomastia. Esto es por, bueno, a lo mejor las personas tienen un exceso de peso, el área del pecho tiende a concentrar mayor cantidad de tejido adiposo y da una apariencia como si fuera un crecimiento mamario.
0: Claro.
4: Entonces, por eso es muy importante la exploración. Los síntomas que presentan los niños por los que llegan a consulta, en caso de que sea una ginecomastia, el primer dato es un aumento de volumen. Se palpan una bolita, la bolita tiende a estar indurada, es una bolita indurada que ocurre por debajo de la areola y el pezón y les produce dolor. Es un dolor de tipo punzante, es intermitente, pero eso es lo que les llama la atención. En algunas ocasiones el mismo cambio de ropa, el roce de la ropa,
0: Les molesta,
4: exactamente. Entonces le dicen a sus mamás, las mamás no las llevan a la consulta y entonces se preocupan porque dicen qué es lo que está pasando. Entonces puede ser una bolita solo en un lado del pecho, a veces es de los dos lados, y entonces es justamente donde se tiene que discernir. La adipomastia no se palpa indurada, la bolita realmente no está por debajo de la areola del pezón, sino que es una distribución más generalizada, digamos que es un crecimiento del pechito como más homogéneo,
0: okay.
4: El tejido se palpa laxo y no produce dolor, que serían dos o tres datos clínicos que diferenciarían a una ginecomastia de una adipomastia. Pero también algo que les llama la atención es que puede haber una asimetría, es decir, perdón, puede ser de un solo lado, y eso les llama la atención porque dicen, me creció la bolita de un solo lado, y generalmente cuando es adipomastia es bilateral, generalmente es como simétrico,
0: okay.
4: Y eso es algo también muy característico que se puede referir a la madre para que lo lleve al médico. Entonces esto es muy importante porque para los niños les genera mucha inseguridad el hecho de que empiecen con un crecimiento del pecho siendo niños, se vuelve objeto de bullying en las escuelas.
0: Exacto.
4: Y genera, incluso los limita en algunas partes de su vida. Tengo pacientes que han dejado de hacer actividad física, por ejemplo van a natación y no les gusta ya practicarla porque hay que quitarse la playera y sienten que su pecho tiene un aspecto que para ellos no es agradable, no es algo que sea normal, y dejan de hacer actividad física, dejan de ir, y entonces esto es muy importante también por cuestiones pues psicosociales para los niños, poderlos informar para poderlos tratar y orientar adecuadamente.
0: No, y en esa edad es muy importante porque creo que es donde de ahí pues son jóvenes, son adolescentes, la pubertad, lo que hablábamos hace ratito, que un simple comentario que a lo mejor para nosotros es exacto, un simple comentario, para ellos no. Entonces eso marca, y decíamos, tal vez la ginecomastia no puede ser tan grave en a nivel físico, pero sí en la parte como psicológica. Y que le, o sea, siente inseguridad de su cuerpo, que le dé pena hacer ejercicio. Por ejemplo, usted, doctor, ¿qué le puede decir a un niño como de... yo te recomiendo que cada cierto tiempo hagas esto? ¿Cómo es la zona de autoexploración?
4: En el caso de la ginecomastia en los niños, casi siempre les digo que tienen que detectar si tienen alguna bolita siempre en la parte de alguno de sus pechos, porque empiezan con dolor, incluso ni siquiera pueden tener a lo mejor de forma inicial como tal un aumento de volumen. Entonces empiezan con una hipersensibilidad al cambio de ropa o dolor punzante, y es ahí donde yo les sugiero pueden palpar justamente su pecho. La ginecomastia ocurre por debajo de la areola y el pezón, entonces si se palpan alguna bolita sería un punto como de alarma a detectar para que le comenten a sus padres. Pero sí, en general esta es la forma en la que se les comunica. Casi siempre todos los niños que presentan una ginecomastia entre los 10 a 14 años vuelven a tener otro pico entre los 15 y 16.
0: Ay.
4: Hasta un 33%, aunque se quite en ese momento, vuelven a estar estimulados. Entonces también les comunico para que no se espanten o no se frustren, y justamente lo que te comentaba, Génesis, tienen una caída después de que está su pico hormonal muy alto y estimula este crecimiento, se resuelve de forma transitoria.
0: Okay.
4: Entonces es comunicarle a los niños para que estén tranquilos.
0: Se nos acabó el tiempo, doctor, pero muchísimas gracias por habernos acompañado, por habernos quitado todas estas dudas, que no solamente fue a mí, fue a toda la gente que nos está escuchando del otro lado de la radio, de alguna plataforma, y nos vamos, así yo estoy, voy a investigar más.
4: Muy bien, muchísimas gracias de ti, Génesis, por la invitación, y yo encantado de platicar de estos temas para poder llegar a más gente y poderlos informar de la manera más segura.
0: Así es. Esperamos verlo en otro episodio, doctor.
4: Con mucho gusto.
0: Y gracias a todos los que se quedaron hasta este punto. Gracias por escucharnos, que se hayan resuelto algunas dudas, y que si tienen otras dudas, nos comenten, nos dejen sus comentarios. Nosotros siempre los estamos leyendo, los escuchamos para los próximos episodios. Nos vemos en el siguiente episodio. Yo soy Génesis Sainez Silva y nos acompañó el doctor. Muchas gracias.
4: Muchas gracias.
0: Nos vemos hasta pronto. Adiós.

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1: Otra más de las cumbias originales, sus compas de Fuerza Régida y Grupo Frontera. Vuélvele a marcar, compa Carlos.

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3: Muy buenos días, estos son los titulares de Enfoque Monterrey en esta mañana de martes 8 de junio del 2026. Son las 7:01, la temperatura 25 grados. Esta es la información. El cadáver de una mujer fue encontrado debajo de una cama en un domicilio de la colonia Burócratas Municipales al sur de Monterrey. Agentes ministeriales catearon el domicilio donde esta mujer fue hallada, y ya lo platicábamos, al sur de Monterrey. Mediante un mandato judicial ingresaron al domicilio ubicado en la calle 17 de diciembre. Dos hombres fueron baleados, esto en la colonia Los Remates, tras ser perseguidos por sujetos armados. Tras empujar y ocasionar lesiones a una pasajera del metro, un hombre fue sometido por otros usuarios en el lugar y entregado a la policía, esto en la estación Sendero, en Escobedo. En información local, para evitar atorones durante el Mundial, el gobierno de Nuevo León levantará los cierres y restricciones viales por la construcción de la línea 4 y 6 del metro. Oigan, y hablando de esto, tal parece que el primer cuadro de la ciudad reprobó su primer ensayo en cuanto al tema de organización vial de cara al inicio del Mundial en tierras neolonesas. El día de ayer, dos eventos y bueno, la carga y las complicaciones estuvieron en todo el centro de Monterrey. Siguiendo con información local, los puesteros que cuenten con permiso vigente podrán trabajar durante el Mundial 2026, solo los que tengan el permiso vigente. Esto lo informó el municipio de Monterrey. La Secretaría de Salud Federal reportó un segundo caso en Nuevo León de miasis por gusano barrenador en un hombre, del cual no se precisó ni su nombre y tampoco su edad. En la información nacional, el gobierno de Estados Unidos anunció la suspensión de la exportación de ganado y otros animales a México debido a la presencia del gusano barrenador en suelo estadounidense. A días de la inauguración del Mundial, la presidenta Claudia Sheinbaum aseguró que hay grupos que buscan provocar al gobierno para que la nota internacional sea que México reprime. Autoridades federales y capitalinas aseguraron 59 presuntos artefactos explosivos en uno de los 17 autobuses en los que se trasladaban los padres de los 43 estudiantes desaparecidos de Ayotzinapa. En temas económicos, la mandataria federal aseguró que la economía nacional mantiene una trayectoria sólida y anticipó que durante la segunda mitad del año va a haber un impulso importante. Temas internacionales, al menos 35 personas murieron tras un potente terremoto de magnitud 7.8 que estremeció el sur de Filipinas. En los deportes, la selección de Túnez arribó a Monterrey para instalar su campamento y afinar detalles de cara al debut mundialista 2026. Tras una semana en suelo regio, el combinado de Japón le dijo adiós a los terrenos que le sirvieron para prepararse y de calentamiento en Monterrey y llegaron el día de ayer a Nashville, Tennessee. Y estuvieron aquí y muchos están diciendo que se fueron por problemas y todo, pero no, ya tenían su plan, que era ir precisamente hacia Estados Unidos. En los espectáculos, la cantante Belinda anunció que es parte del elenco de Toy Story 5. En el pronóstico del tiempo, oigan, llovió, ¿eh? Hay algunas zonas que está el pavimento resbaladizo y para el día de hoy tenemos una máxima de 32. Por la noche, 22 grados con el cielo prácticamente cubierto.
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0: Así es, ¿qué tal? ¿Cómo están? Muy buenos días. Gracias por acompañarnos esta mañana aquí en Enfoque Monterrey. Estamos iniciando ya este espacio con la información más importante de todo lo que ocurre en Monterrey y el área metropolitana. Muy buenos días. Me da mucho gusto saludar a todas las personas que en este momento nos sintonizan a través de 90.1 FM, quienes lo hacen a través de la aplicación de Núcleo Radio Monterrey, también a través de la página web de La Ranchera, a través de la página web de Enfoque. Y a todas las personas que en este momento nos escriben a través de las diferentes redes sociales y también a través del WhatsApp 81-23-21-32-11, 81-23-21-32-11. También un saludo a todas las personas aquí ya me están escribiendo. Muchas gracias a todos los que están ya y que nos dicen que el tráfico está muy muy complicado. Tengan mucho cuidado, manejen con precaución. Ya lo saben, aquí estaremos platicando acerca de esto y de todo lo que se presente y todo lo que ocurrió también el día de ayer, porque vaya, tenemos tanto que platicar, tenemos tanto que decir, así que les invito a que se queden con nosotros y que por supuesto hasta las 9 de la mañana, Híjole, vamos a platicar el tema vial. Oigan, y otra cosa, porque pues sí estuvo lloviendo durante la noche, durante la madrugada, y ahorita hay algunos sectores, me decían, por ejemplo, el municipio de Escobedo, el pavimento está resbaladizo y cae ligero chipichipi, también en otros puntos de la zona metropolitana en donde está, pero que cae la pelucita. Tener mucho cuidado, sobre todo al momento de manejar y en la zona donde ustedes van conduciendo, si está así mojadito, pues ya lo saben también, tener muchísima precaución. Oigan, y ya lo decía, hay muchos que nos escriben a través de las diferentes redes sociales, porque estamos en el Facebook, también estamos en Instagram, estamos en X, que pueden buscar así como Enfoque MTY y ahí le dan un seguir. Y a todas las publicaciones me gusta, porque lo que se va presentando en el día lo vamos a ir mostrando y lo vamos poniendo a través de estas diferentes plataformas para que ustedes estén bien enterados. Muchas gracias, mi estimado Ricardo Garcés de los controles. Mi nombre es Hugo Aranda Tamayo. Oigan, ya le decíamos, hay mucho que platicar y entre eso, lo que se presentó durante la madrugada en nuestra metrópoli.
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0: Y nos vamos en este momento con Alejandro González para que nos platique lo que se presentó y se reportó durante las últimas horas. Alejandro, ¿qué tal? ¿Cómo estás? Muy buenos días.
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3: Gracias, Hugo. ¿Qué tal? Muy buenos días. Buenos días a todo el Radio Escucha. Para informarte lo que se presentó durante las últimas horas en la zona metropolitana de Monterrey, mientras usted descansaba, nos vamos al municipio de San Nicolás de los Garza, porque se reportó la volcadura de un tráiler, esto en la avenida Los Ángeles y Churubusco, a la altura de la colonia Constituyentes de Querétaro, en el mencionado municipio. En este lugar se movilizaron elementos tanto de Protección Civil Municipal como de Protección Civil de Nuevo León al reporte de esta volcadura, donde participaba un camión repartidor de la empresa 7-Eleven, el cual al momento del accidente se encontraba vacío. Asimismo, al volcarse, impactó con dos vehículos que estaban estacionados, provocando pues la ruptura también de una tubería de agua potable. Fue una fuga que se presentó en ese lugar. En este lugar, pues bueno, se presentaron los cuerpos de emergencia para poder realizar la atención correspondiente. Afortunadamente, no hubo personas lesionadas. El conductor de dicho camión, pues bueno, resultó ileso, pero sí ocasionó los daños materiales. Se comentó que en este lugar, pues bueno, se valoró a Jorge Antonio, de 29 años de edad, conductor de dicho tráiler, así como también, pues bueno, se entrevistaron a los conductores de los vehículos que estaban estacionados, es un Hyundai Creta en color azul y un Ford Fiesta en color guindo, los cuales pues resultaron ahí con graves, pues bueno, daños después de presentarse dicha volcadura. Afortunadamente hablamos que no hay personas lesionadas, pero sí, pues bueno, seguimos hablando de este tipo de accidentes que se siguen presentando en la metrópoli, Hugo, y más en la madrugada, tal parecería que pues bueno, los conductores de dichas pesadas unidades, pues bueno, lo utilizan pues para poder desplazarse en un kilometraje un poco más alto.
0: Sí, hombre, y pues bueno, esto puede provocar, lo hemos dicho, ¿no? Algún accidente es algo que puede ocurrir, algo que no se puede prever, pero que podría ocurrir, pero si luego le agregamos, ¿no?, distintos contextos, situaciones y elementos, es más probable que se presente, y sobre todo hablando de pues situaciones parecidas que se han reportado, Alejandro, durante pues los últimos días y también las últimas semanas.
3: Así es, recordemos también en este mismo municipio de San Nicolás, hace un par de semanas se presentó una situación similar. El conductor de un vehículo volcó, dejó afectaciones, pero ahí sí hubo víctimas mortales y también pues daños de consideración. No minimizamos este accidente, sin embargo, comparado a otros presentados de manera reciente, pues sí, se podría decir que es un poco más leve.
0: Sí, sí, bueno, aquí el punto es tener muchísimo cuidado, como siempre decimos, y la precaución que debe de ser. Pues bueno, lo que se reportó, y pues ya le decíamos también a Alejandro que en algunos sectores, no en todos, está el pavimento resbaladizo por el tema de las lluvias que aquí habíamos comentado, así que también tener cuidado al conducir en esta mañana.
3: Así es, mucha precaución, ya hay carga vehicular en las principales arterias, Paseo de los Leones, Avenida Gonzalitos, en circulación hacia el sur, es decir, hacia el municipio de San Pedro Garza García, el municipio de San Nicolás, Avenida Universidad, también ya reporta carga vehicular, Fidel Velázquez, Barragán, Antonio Rodríguez, Morones Prieto, Díaz Ordaz, Berto Castillo, que nos comentan, está muy muy complicado a esta hora de la mañana, entonces, pues bueno, a manejar con mucha precaución para evitar participar en algún accidente vial y que por ende, pues bueno, podamos retrasar el trayecto de las demás personas, de los demás conductores.
0: Sí, claro, hay que tener muchísima, muchísima precaución en esta mañana al conducir. Alejandro, gracias por este reporte, por la información. Estamos atentos y cualquier cosa volvemos contigo para seguir platicando.
3: Continuamos al pendiente, Hugo. Muy buenos días.
0: Buenos días. Gracias. Es Alejandro González con esta información de lo que se presentó durante la madrugada. Son las 7:12. Tenemos más que comentar y vamos a ir con las distintas movilizaciones también que ocurrieron en la jornada previa, es decir, durante el lunes. Todo el resumen y la información en temas de seguridad que pueden encontrar en www.enfoquemonterrey.com.mx, pero también en la edición impresa del periódico El Porvenir.
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0: Y nos vamos a ir con esto, oigan, porque qué lamentable, las autoridades pues ya están investigando, pero pues sí, estamos hablando que es una situación que hasta pues preocupa la saña con que ocurrió esto. El día de ayer se reporta, fíjense nada más, el hecho de que encuentran a una mujer sin vida. Pero otra vez, todo lo que implica, ¿cómo la encontraron? Esto ocurrió en la zona sur de Monterrey. Las autoridades ya están investigando, ya están, pues en este caso, tratando de establecer qué fue lo que ocurrió. Insistimos, es otro hecho que ocurre de inseguridad contra mujeres. Pero en este caso, todo lo que implica, todo lo que, pues, dieron a conocer al momento de localizarla. Esto ocurrió, ya lo decíamos, en Burócratas Municipales, en la calle 17 de Octubre. Las pesquisas, incluso, y ya lo estaremos platicando más adelante, llevaron hasta el cateo. Pero, otra vez, lo hemos platicado, independientemente de cualquier situación, porque esto no se puede justificar. Tampoco puede decirse, ah, es que fue por esto, por lo otro. No, se tiene que ver el origen, se tiene que ver el punto. Y cuando la autoridad habla de saber qué es lo que ocurrió, no es para un tema de justificar. Estamos hablando que es otro hecho que se agrega a lo que hemos platicado y que los mismos expertos han dicho, que es la violencia contra las mujeres. En todos los tenores, en cada uno de estos contextos, pero ¿saben qué? Hay otros, se pueden decir, rubros en donde hablamos de una violencia física, pero cuando se comete hasta el feminicidio. Y hay que recordar, la autoridad aquí, en el estado, toda privación de la vida de una mujer, primero se investiga como feminicidio, todas. Después se descarta, pero insistimos, van a disculpar los detalles de esta nota, pero fue lo que ocurrió, fue lo que se presentó y es la realidad, la triste realidad que estamos viviendo. Vamos a escuchar.
4: Más de 1,000,000 de litros de presunto guachicol asegurado y bajo la mira de autoridades federales.
0: En un momento vamos con esta información porque ya lo decíamos que fue el cuerpo de una mujer. Otra vez una disculpa por esto, pero lo tenemos que decir así, una mujer mutilada. Aparte, las extremidades no estaban, se las cortaron. También la cabeza. Y en este caso fue localizada debajo de una cama. Esto en un domicilio de la colonia Burócratas Municipales. Se reportaron los hechos en una vivienda de la calle 17 de octubre por la propietaria del lugar, quien dijo que olores fétidos pues fueron los que la alertaron, por lo que pidió la ayuda de la policía. La occisa es una joven llamada Jimena Nayeli, de aproximadamente 20 años de edad, robusta y de tez blanca, vestía prendas de color rosa. La víctima, según las indagatorias, rentaba un cuarto en el domicilio donde vivía sola. Elementos de Fuerza Civil arribaron al lugar, así como de la Agencia Estatal de Investigaciones. La policía, dieron a conocer, forzó la puerta del cuarto y encontró a la occisa debajo de la cama, a la altura de la cabecera. El personal del Instituto de Criminalística y Servicios Periciales revisó el cadáver, además de inspeccionar el sitio donde se encontró. La ministerial indaga sobre las actividades de la fallecida, que pudieron llevar algo a los presuntos responsables del homicidio, por lo que, por lo pronto, se busca a su pareja sentimental. Después de que se hizo la inspección del cadáver, trasladaron el cuerpo en la unidad forense al anfiteatro. Insistimos, pues son los detalles que tenemos que dar, porque fue así como se localizó, pero pues bueno, ya están investigando precisamente las autoridades sobre esto. Hay que remarcar la situación porque, insistimos, imagínense nada más, ya se está investigando, pero la hazaña con la que cometieron este hecho. Por lo pronto, la autoridad dijo que ya está investigando esta situación tan lamentable. Oigan, y agentes ministeriales catearon el domicilio donde fue hallada una mujer sin vida. Esto al sur de Monterrey, este caso precisamente, ya lo decíamos, luego de este lamentable hecho donde se localiza, empieza la investigación. Derivado de esto, se realizó esta actividad en el domicilio.
5: Elementos de la Agencia Estatal de Investigaciones realizaron un cateo en el domicilio donde fue localizada una mujer sin vida, presuntamente mutilada al sur de Monterrey. Tras obtener una orden judicial, los elementos ingresaron a la vivienda ubicada en la calle 17 de diciembre, en el número 3532, en la colonia Burócratas Municipales. De acuerdo con una fuente, los agentes ministeriales, en coordinación con personal del Instituto de Criminalística y Servicios Periciales, realizaron diligencias en el inmueble como parte de la investigación por el homicidio de la joven identificada como Jimena Nayeli, de aproximadamente 25 años de edad. La víctima fue localizada la noche del domingo debajo de una cama, en avanzado estado de descomposición, luego de que vecinos reportaran olores fétidos provenientes del lugar. La fuente señaló que las autoridades también mantienen la búsqueda de la pareja sentimental de la joven, quien es considerado como una de las principales líneas de investigación al interior del caso. Las indagatorias continúan para esclarecer las circunstancias del crimen y dar con él o los responsables. Para Enfoque Monterrey, El Porvenir Radio, Alejandro González.
0: Atentos a lo que diga la autoridad después de este caso, que ya lo decíamos, dentro del rubro de la violencia contra la mujer y también pues los temas que implican los feminicidios. Se está investigando de esta manera, se está investigando también a su pareja sentimental y ya serán quienes descarten este hecho, pero independientemente de la clasificación, que sí es importante por el tema de cómo va a actuar la autoridad. Aquí estamos hablando que hay una mujer sin vida, otra más, dentro de este contexto de inseguridad y de indefensión para el sector poblacional de niñas, adolescentes y mujeres aquí en nuestro estado. Son las 7 de la mañana con 19 minutos. La temperatura está en los 25 grados. ¿Qué les parece si vamos al corte y volvemos? Porque tenemos más que platicar en esta mañana aquí en Enfoque Monterrey. Manejen con cuidado. Es martes. Oigan, es martes, ¿verdad? Fíjense nada más. Es día 9. Se va el tiempo muy rápido. Vamos a la pausa y regresamos.
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0: Continuamos con más información. Gracias por estar con nosotros. Son las 7:22. La temperatura en este momento está en los 25 grados. Oigan, vámonos con más temas. Ya platicábamos también lo que ocurrió en el municipio de Apodaca. Hubo un operativo porque se reportó que detectaron un punto en donde estaban haciendo este robo de combustible, la ordeña, lo que se conoce como huachicol. Así que, pues bueno, aseguraron, fíjense nada más, más de 1,000,000 de litros de esto, del combustible. Además que un predio que están checando las autoridades, insistimos en este caso, del robo de combustible, que no es la primera vez que se presenta en la zona metropolitana y que lo realizan la mayoría de los operativos de parte de las autoridades federales. Escuchemos.
4: Más de 1,000,000 de litros de presunto huachicol asegurado y un predio bajo la mira de autoridades federales fue el saldo de un operativo realizado el fin de semana en el municipio de Apodaca, Nuevo León. El supuesto hidrocarburo ilegal fue descubierto por personal de la Fiscalía General de la República con apoyo de la Secretaría de la Defensa Nacional y Guardia Nacional en el anillo periférico, límites de Apodaca con Escobedo. En el sitio, además del centro de acopio ilegal de combustible desmantelado, autoridades federales lograron el aseguramiento de 1,264,000 litros de una sustancia con características al hidrocarburo, 1,240 cubitanques, una planta de luz, 9 bombas eléctricas, 3 montacargas, un tractocamión, 13 silos, un tanque de almacenamiento cilíndrico, 2 mezcladoras industriales, 4 separadores centrífugos, 2 autotanques, un dolly, un vehículo transportador de gas y una motocicleta. La mañana de lunes, el lugar continuaba bajo resguardo de la Guardia Nacional, mientras se integra la carpeta de investigación, despliegue que no dejó personas detenidas.
18: Para Enfoque Monterrey, Raimundo Elizalde.
0: Gracias, son las 7:24, tenemos más información, ahora vamos a la sección local. Esto también pueden encontrarlo en el periódico El Porvenir, pero también pueden checar todos los datos más importantes y lo que vaya resultando en actualizaciones de parte de las autoridades en las redes sociales de Enfoque Monterrey.
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0: Vamos a ir con esto porque, pues precisamente ya lo platicábamos en los titulares, ¿qué está ocurriendo con el tema de el gusano barrenador? Precisamente acerca de esto. Y es algo que incluso platicábamos la semana pasada, es algo que comentábamos desde que hubo las alertas, y es que platicábamos, por ejemplo, recientemente de que se presentó el primer caso en humanos aquí en Nuevo León. Pues bueno, ya dieron a conocer de parte de la Secretaría de Salud Federal que reportó ya un segundo caso aquí en la entidad de lo que se conoce o lo que se le llama como miasis por gusano barrenador en un hombre, del cual no se precisó ni su nombre ni edad. Este nuevo caso se da una semana, ya lo decíamos, del reporte de un adulto mayor infectado en el municipio municipio de Linares, mismo que ya fue dado de alta. El reporte fue generado para la semana epidemiológica número 21 al corte del 8 de junio. De acuerdo con el informe de la Dirección General de Epidemiología, se detectaron 10 casos de miasis en humano por gusano barrenador en Oaxaca, así como 3 en Chiapas, 3 en San Luis Potosí, 2 en Morelos, 2 en Tabasco, 2 en Veracruz y 1 en los estados de Hidalgo, Jalisco, Nuevo León y Querétaro. Tras dichas cifras, a nivel nacional, suman 397 casos confirmados de gusano barrenador del ganado en humanos, los cuales 2 terminaron con el deceso del paciente. Ese es el riesgo. Uno de ellos de Oaxaca, el otro de Yucatán. De acuerdo con datos de la dependencia federal, en la entidad hay 79 casos activos de gusano barrenador del ganado, principalmente en bovinos, y en el año se han acumulado en total 266 registros. Ante tal situación, las autoridades de Nuevo León enfatizaron la necesidad de fortalecer la vigilancia epidemiológica, por lo que recomendaron a la población mantener una adecuada higiene de heridas, así como evitar la exposición a insectos. Además, poner mucha atención a cualquier signo de infección para que sea atendido de inmediato por profesionales de la salud. Y por supuesto, ya estaremos buscando lo que dice la autoridad, que es importante que incluso la autoridad estatal también se pronuncie. Son datos de las autoridades federales. La semana pasada platicábamos también con respecto a lo que se hace de los distintos organismos y distintas asociaciones, pero también es importante que la autoridad que sea la encargada de esto se pronuncie. Esto se requiere en general para estos casos, sobre todo por, lo hemos dicho aquí, cuando hay algún tema importante, la incertidumbre es lo que puede dar pie a que haya ahí recovecos, que haya ahí algunos datos donde puede faltar alguna información o que alguien diga, ay, es que yo escuché, es que dijeron, es que yo leí. Entonces, eso pues es lo que queremos evitar precisamente, que no haya oportunidad para este tipo de situaciones, y esto pues implica que la autoridad tenga que decirlo, que la autoridad diga, a ver, esto es lo que está ocurriendo, que diga, esto es lo que se está presentando e implica tal situación, pero también implica esto otro, y que si hay un riesgo, que si no hay un riesgo, si no hay riesgo, es porque se está haciendo tal y cual, A, B, C y D. Si está la situación peligrosa, se va a incorporar esto, se va a realizar esta otra cosa, este otro caso, así. Entonces, aquí se requiere también, no solamente del comunicado, bueno, donde conocemos nosotros de parte de la autoridad federal, pero también se requiere que la autoridad aquí diga algo, porque son situaciones, miren, no solamente es el tema de salud, también es la cuestión económica, lo decíamos, pues ya se dieron a conocer y viene en la portada del periódico El Porvenir. Suspende Estados Unidos exportación de ganado a México por gusano barrenador. Ojo, es exportación a México, porque pues hay presencia del gusano barrenador en suelo estadounidense, pero hay que recordar que en un principio también era de aquí para allá, según había dicho la Unión Ganadera. Yo fui a las ruedas de prensa. Entonces, pues es importante que se tome en cuenta esto, dice el periódico El Porvenir en la portada. Hasta el 18 de mayo de 2026, en 18 municipios se habían detectado 221 casos. Y bueno, dice que hay en Estados Unidos 5 casos de gusano barrenador detectados ya no solo en Texas, sino en Nuevo México. Y Estados Unidos también mantiene suspendida la importación de ganado de México por la presencia del gusano barrenador. Entonces, es una cuestión mayor, es un tema importante que se debe de, pues no solamente analizar y no solamente que sea de parte de los distintos expertos, de especialistas, sino también de las autoridades y haciendo los contextos, porque por ejemplo, ahorita hablamos de lo de Estados Unidos y hemos hablado también, ahorita les decía yo, en la semana epidemiológica número 21 al corte del 8 de junio, lo que se presenta. Pero también hay que, como se dice, bajarlo aquí, tropicalizarlo, es decir, hablar de nuestra región. Y eso le compete a las autoridades, las que, bueno, estén encargadas de esto, y a todos los que estén involucrados, que se pronuncien y que digan qué es lo que se está haciendo, qué es lo que se va a hacer, y el panorama en general, porque también es importante para estar informados. Son las 7:30, la temperatura 25 grados. Vámonos a un corte y regresamos porque tenemos mucha información local. Más adelante vamos a platicar esto que ocurrió en el centro de Monterrey el día de ayer. Bueno, qué mugrero, ¿eh? En el centro. El tráfico. Hubo 2 eventos. Oye, que me dijeron que uno de los que estuvo cantó como que 3 canciones o algo. ¿Eh? ¿Quién fue? Ya estaba dormido. J Balvin. Ay, ni me enteré que estuvo J Balvin. Fíjate. ¿Cuántas canciones cantó? En serio, como 3 o 4. O sea, fueron menos de media hora lo que cantó. Fíjate, ya ni valió el tráfico que se hizo el día de ayer porque estuvo la carga vial y los cierres complicaditos. Yo no creo que nada más en el primer cuadro de la ciudad, también en la zona de la Y, entre otros. Bueno, a ratito platicamos. Al regresar, también tenemos el pronóstico del tiempo. Ya volvemos.

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0: Continuamos con más información aquí en Enfoque Monterrey. Son las 7:33. La temperatura en estos momentos está en los 25 grados. Vamos al pronóstico del tiempo para saber cómo van a estar las condiciones para este día.
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0: Pues bueno, para esta jornada se esperan lloviznas allí en la mañanita, brumoso, máxima de 32, vientos de 15 a 30 kilómetros por hora, humedad 65%, el índice UV extremo, el amanecer 5:49, la puesta del sol a las 19:32, por la noche 23 grados con un cielo prácticamente cubierto, brumoso, con una mínima de 23, vientos de 15 a 25 kilómetros por hora, humedad 80%, la salida de la luna a la 1:22, la puesta de la luna a las 13:57, estamos en un cuarto menguante. El día de mañana, porque hoy es martes, y es martes, martes 9 de junio del 2026. Hace rato leí la fecha porque aquí del periódico El Porvenir, ya saben que a mí me encanta tener la edición impresa, pero decía martes 8 de junio, pero no, es martes 9 de junio. Entonces mañana miércoles 10. 33 de máxima, 24 de mínima, con nubes por la mañana y sol por la tarde. El jueves, 34 de máxima y mínima de 23, nubes por la mañana y sol por la tarde. El viernes, 32 de máxima y 23 de mínima, con chubascos por la tarde. El sábado, 30 de máxima, 23 de mínima, también con unas tormentas. O sea, el fin de semana podría estar la precipitación, el chipi chipi. Así que, pues bueno, ahí para prepararnos. Y el domingo 31 y 24, también con tormentas por la tarde. Oigan, la tormenta tropical Boris mantiene en alerta a gran parte del país debido a sus efectos sobre el sur, occidente y centro de México. De acuerdo con el Servicio Meteorológico Nacional y la Comisión Nacional del Agua, el fenómeno genera lluvias torrenciales, fuertes vientos, oleaje elevado y riesgo de deslaves e inundaciones en varias entidades. El sistema evoluciona a tormenta tropical frente a las costas de Guerrero y continúa desplazándose cerca del litoral mexicano, por lo que las autoridades mantienen vigilancia permanente y han exhortado a la población a seguir las recomendaciones de Protección Civil. Los desprendimientos nubosos de Boris van a provocar lluvias torrenciales de 150 a 250 milímetros. Oigan, pero ojo, bueno, oído, porque estamos en radio. Esto que estoy platicando es para algunas entidades, no aquí para Nuevo León, por ejemplo, es para Guerrero y Oaxaca. Las zonas costeras y serranas donde existe alto riesgo de inundación repentino y también de deslaves. También lluvias, pero en Colima, en Jalisco y Michoacán. A propósito, un saludo porque muchas personas nos escuchan a través del internet. Mientras que el Estado de México va a registrar lluvias muy fuertes, Ciudad de México, Morelos y resentidos del centro del país podrían experimentar precipitaciones fuertes durante las próximas horas. La amplia circulación de Boris también ocasiona vientos intensos y oleaje elevado en las costas del Pacífico mexicano. Así que es importante tomar en cuenta esto. Otra vez, aquí en la zona metropolitana, porque esto que estoy diciendo es para otros estados, sobre todo las zonas costeras. Aquí en la zona metropolitana de Monterrey estaremos con temperaturas, digo, no van a ser frescas, porque tendremos una máxima de 32 y la mínima de 23. Verá cómo ha estado lloviendo, sobre todo en las noches. Que luego me dicen, no, uno pone el abanico y se siente luego el fresquezón. Sí, pero nomás en las noches, en la mañana está así el chipi chipi, y así tal cual, ¿eh? Entonces, pues bueno, es importante tomar en cuenta esto para las personas que nos escuchan a través de internet, pero volviendo aquí, porque tendremos una de 32 grados la temperatura de máxima. Sí hay posibilidad de que esté el chipi chipi. Así que de todos modos, hay que tomar en cuenta esto, y pues bueno, si viene la lluvia, nomás tener mucho cuidado y disfrutar. Al final de cuentas, pues son las condiciones, pues ya que. Pues ya que, pues, ni modo. Hay que ir a trabajar. Y pues ya que. ¿Y a mí qué? Hay que ir a trabajar de todos modos, ¿eh? Hay que hacer las cosas, nomás que con mucho cuidado. Son las 7:37. La temperatura está en los 25 grados. Vamos ahora al reporte de cómo está la vialidad en esta mañana en la zona metropolitana de Monterrey.
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0: Y entre eso, voy a saludar al oficial Fernando Díaz de la Secretaría de Seguridad Pública y Vialidad del municipio de Monterrey. Oficial, ¿cómo estás? Muy buenos días.
2: Muy buenos días, licenciado Hugo Aranda Tamayo.
0: ¿Cómo estás?
2: Saludos para el camarada licenciado Alejandro González, también para Priscila

0: Estrada, Richard Garcés, sobrino Mauricio, y también para don Antonio Toño Murillo, la mera leyenda.
1: Sí, un saludo muy grande. Oye, fíjate, yo quiero aprovechar ahorita que estás tú aquí, que estamos platicando y bien a gusto, porque le quiero enviar una felicitación muy grande a una querida amiga, que es compañera también aquí de radio, mi querida Adriana, que está cumpliendo años el día de hoy. Fíjate que yo la conozco, a mi querida Adriana, desde ¿cuándo será? Desde el 2012, 2011, más o menos, cuando entré a trabajar aquí. Hace mucho que entré a trabajar aquí. Oye, pues ya, pues si el otro día estábamos platicando de hace cuánto nos conocíamos tú y yo, oficial.
0: Sí, no,
1: todavía mucho más, mejor ya no hagamos cuentas. Pero quiero enviarle un saludo muy, muy grande a mi querida Adriana, que cumple años el día de hoy y que, mira, es la que me trae panecitos. Oye, ¿no tendrás allí unas mañanitas o algo? A lo mejor ahí que estén por ahí. Ah, pero mira, ella me trae el pan keto, que me trae los marranos, o sea, los puerquitos de pan, ¿verdad?
0: Sí, sí, sí, los pan.
1: El biscuit y todo. Y el otro, ¿y te acuerdas de las galletas? Bueno, también me las trajo.
0: Oiga, sí, ahí hay un pequeño detalle, Lee.
1: Sí.
0: Yo no veo claro.
1: ¿Por qué? ¿De los panes o qué?
0: Sí, no veo claro yo, no veo nada para acá.
1: Oye, no, y luego aparte, mira, cuando partamos el pastel al rato, y bueno, pues se va a quedar aquí porque de repente me dicen, oye, ¿no lo tendrás allí,
0: galletita?
1: No, hombre, es que sí le quiero compartir a la gente, ¿verdad? Pero luego, pues aquí se queda todo, eso es lo único.
0: Un saludo y una gran felicitación para Adriana. Hoy que cumpla muchos años más, que la papá tiene su familia, su marido, pues todos, y que coma mucho pastel, que le da una carnilla, y de ir, ¿quiénes iríamos, Liz?
1: Yo ya le dije, a ver, ¿cuántos podemos ir? ¿Cuántos? Digo, ¿cuántos pueden ser? Porque aquí en radio estaban todos bien, bien apuntadísimos, ¿eh? Todos bien apuntados.
0: De este lado también yo, pues sí, oiga usted.
1: Sí, no, pero aparte que mira, quiere decirle que muchas gracias por su amistad, porque son tantos años que nos conocemos y siempre está al pendiente de mí. Y no, hombre, te digo, o sea, aquí como compañera de trabajo, bueno, aquí también allá del otro lado, vaya a la vuelta, que digo que también es de los jefes, ¿verdad? Allá por aquel lado, pero pues sí. Y aparte, sí, pero no, aparte una excelente compañera, una excelente amiga que queremos mucho y que, mira, aparte el trabajo lo hace también, pero lo hace con su actitud. De esas personas que, aunque le esté pasando alguna situación, ella trae muy buena actitud porque dice, a ver, hay que darle las cosas y eso lo contagia. Entonces eso nos da muchísimo gusto y por eso yo le mando un abrazo y un beso muy grande y que se la pase muy, muy bonito. Y ya le dije que lo que vayan a dar en la fiesta, pues que nos guarde. Ahí traigo yo el recipiente. Y es que iba a decir, pero ya es que es marca. Pero bueno.
0: Marca Acme. Dije el té.
1: Exactamente.
0: Oiga, espero que se la pase muy bien Adriana. Y como usted lo comenta, o sea, hay muchas veces que imagínese que todo fuera color de rosa. Sería muy aburrido.
1: Sí.
0: Y pues todos tenemos problemas como seres humanos que somos. Y pues como dice usted, o sea, con positivismo de Adriana. Y pues que se la pase muy bien el día. ¿Dónde están las mañanitas del Richard? No las puedo salir.
1: Hombre, es que traía ya un problema con la chafaldrana, pero mira, yo aquí
0: se le enredó ahí el cable.
1: Sí, es que ahorita andamos usando. Nosotros tenemos mucha tecnología.
2: ¡Ah, te están burlando!
1: Pero tenemos mucha, mucha, mucha tecnología. Pero. Mira. Ahí está, mira. A lo lejos, es que no nos dejan pasar al mariachi. Aquí. Ándale, muy bien. Este es para mi querida amiga Adriana y también a todos los que el día de hoy están cumpliendo años o que celebran algo importante.
0: Así es, para toda la gente en general que cumple años, que se la pasen muy bien el día de hoy y sobre todo mucho positivismo, alegres, sí. Hay que vivir la vida porque vida solo hay una, lista.
1: Exactamente. Oye, y me están diciendo aquí de que dicen, oye, pero el saludo no es el regalo, que vaya a haber regalo.
0: Dijo aquel de sobre,
1: exactamente. Ahora sí, todo, pero no. Muchas felicidades a mi querida Adriana, que se la pase muy bien el día de hoy, y a todas las personas también que están celebrando algo importante.
0: Así es, Lick, y también saludo y para el amigo Carlos Enríquez, que también lo va escuchando.
1: Un saludo
0: también
1: muy
0: a la televisora.
1: Sí,
0: y un saludo muy grande para él, que también casi todos los días lo oye cuando va en trayecto a...
1: buen muchacho, buena parte profesional, o sea, que le sea
0: ¿Lo
1: muy
0: conoce usted?
1: Sí, sí, está muy, muy joven, pero mira, muy, muy profesional.
0: No, un saludo para él, Carlos Enríquez.
1: Sí, sí, la verdad es que muy bueno.
0: Le iba a comentar, ¿qué cree usted?
1: ¿Qué pasó? ¿Qué pasó?
0: No, espéreme, saludo para mi amigo Blas de Luna, sus niños, mis tocayos y Tadeo.
1: Un saludo muy grande
0: para
1: ellos, ¿qué pasó?
0: 7 percances viales.
1: 7 percances, no hombre, yo pensé que iba a decir 2 choquecitos.
0: No, 7, Lee.
1: ¿Qué? 2 besitos nada más, 2 así de laterales, pero no 7.
0: Oiga, sí, no 7. De hecho, en Constitución y Profesor Ramírez, pasando la Avenida Revolución de la Circulación de Oriente a Poniente, uh-huh. Ahí están reportando que pidieron una ambulancia.
1: Ok.
0: Pidieron otra ambulancia en Chapultepec y Sexta Zona, colonia entre la Caracol y la Buenos Aires.
1: Ok.
0: Es Chapultepec, Sexta Zona. Hay otro percance vía Lázaro Cárdenas y Adolfo Laubner, límites con SP, San Pedro. También en Barragán y Ramón Corona, ahí tenemos un alcance que nos acaban de reportar también. Ahí para que extreme la debida precaución al amigo automovilista, Díaz Ordaz y Antonio L. Rodríguez, tenemos un choque tipo lateral. Es el número 5 también para que extreme precaución. Ahí en Céntrica, Guerrero Ruiz Cortines, está reportando otro incidente vial en esa área, pues para que extreme precaución. Y también era uno que estamos ahí confundidos, pero es Avenida Chapultepec y calle Aquiles Cerdán, en la Buenos Aires. Uno es Chapultepec, Sexta Zona, donde pidieron la ambulancia, y el otro es Chapultepec y Aquiles Cerdán. Son dos diferentes. Digo, porque en uno sí ya nos pidieron la ambulancia. Y pues ya va para allá. Digo, para que esta nueva precaución siga su camino el amigo taulista, sobre todo que disminuya la velocidad en lo que es la zona escolar. Y a ver, una pregunta, ¿usted qué opina de eso que acaban de lanzar?
1: ¿De cuál tú?
0: Lo de que si en este caso Hugo anda tomado, tomado, le puede hablar a Alejandro González que no anda tomado para que se lleve el carro y pues Hugo como que se ha detenido.
1: Sí, que vi que lo propusieron en el Congreso del Estado, ¿verdad?
0: Sí.
1: Pues fíjate que lo estaba leyendo el otro día acerca de la iniciativa, y le estaba yo también preguntando a varios ahí cuando, digo, esto que lo dimos en televisión y todo, ahí hablando, pues, del grupo legislativo que lo hizo, etcétera, y yo le preguntaba también a varias personas y me decían, todos, algún punto a favor, algún punto en contra, está muy dividido, Está
0: ahí,
1: muy, muy dividido.
0: A mi forma de pensar, igual a la de otros compañeros, es de que, por ejemplo, si a mí me detienen en un retén o un antialcohol, y háblale a alguien, bueno, okay, déjame le hablo a mi hijo, a mi hermano, que tenga la licencia vigente, vienen, se llevan el carro a la casa, pero yo me voy detenido. Pero como no me quitaron el carro, pues ahí voy a dejar la multa. A mi forma de pensar. Digo, cada cabeza es un mundo.
1: Claro.
0: Pero
1: sí, porque
0: sí,
1: está muy, muy, o sea, está muy, muy dividido. Y creo que yo lo compartí. ¿Sí? No, o creo que lo dije en tele. Y sí, o sea, hay personas que están a favor por el tema de los pagos, etcétera. Y hay otros que decían, oye, pues bueno, o sea, que sea la responsabilidad total, ¿verdad?
0: Así, sí, entonces, porque sí. Vas a dejar la multa y nada, o sea, acá no me la cobran, hay que aguante. Y luego lo vuelvo a hacer y otra vez lo mismo.
1: Uh-huh. Sí, claro.
0: Entonces, sí, es un tema polémico.
1: Sí, y que está la iniciativa. Falta ver cómo transita ahí en el Congreso del Estado, lo que dicen los diputados, pero por lo pronto está ahí ya esta iniciativa.
0: Sí, que lo acepten.
1: La propuesta ahí, y estaría también interesante saber qué es lo que opinan las personas que nos escuchan, así que nos pueden escribir en redes sociales o en el WhatsApp 81-23-21-32-11 para que nos digan, ¿verdad?, también acerca de esto.
0: Sí, sobre todo esa, bueno, como lo comentamos y lo comenta usted, es una iniciativa solamente, uh-huh. O sea, falta que la aprueben, lógicamente,
1: claro.
0: Pero bueno, oye, y también nos reportan carga vehicular, lo que es el área de Morones Prieto, Pío Décimo, en la circulación de Poniente al Oriente. También está reportando carga vehicular en la parte baja de José Alvarado J. Cantú Leal, para que tenga cuidado, el área de Garza Sada, Lázaro Cárdenas, También mismo Díaz Ordaz, Santa Bárbara, circulación de Oriente a Poniente, para que tenga cuidado, Constitución, Puente de Guadalupe, el área de Fidel Velázquez y Bernardo Reyes, también Alfonso Reyes, Pedro María, Anaya. En el primer cuadro, como es costumbre, Lic, Pino Suárez, Cuauhtémoc, Juárez, Zaragoza, Suazua, Félix U. Gómez, Colón, lo que es el área de Ruiz Cortines y Félix U. Gómez también. En el área de la Y, Lic, también mucha carga vehicular para que tenga mucha, sí, pero mucho, mucha paciencia al amigo taulista. Y recordándole que tome su tiempo de traslado, su distancia con vehículo que le antecede, utilice cinturón de seguridad. Recuerde que son 30 kilómetros, zona escolar, 50 zona urbana, y a las personas utilicen los puentes peatonales, les sirve de ejercicio, Lic, de cardio,
1: sí,
0: para evitar accidentes del tipo atropello. Y recordándole lo que indica el mayor Andrés Mendoza, un segundo basta para cometer un hecho vial, olvídese totalmente del celular, hágalo a un lado. Sí,
1: claro.
0: Dele un martillazo, no, salen caros.
1: Sí,
0: no olvídese de él, no. Porque sí, es una distracción cognitiva muy fuerte y una distracción y ya chocaste y es un alcance, como usted indica, ya diste un besito y lo que conlleva todo eso y lo que indicábamos ayer, como indicaba por ahí el comandante Jesús Chiquito Chaires, que por cierto a las 9 tienen que dar un curso él y Andrés Mendoza aquí en Cultura Vial,
1: un saludo,
0: junto con Anita Tobar, y pues hay que les vaya muy bien en su curso. Y como lo indica también el artículo 67, que no hay que separar lugares, mejor hay que hablar con el vecino, dame chance, hablando se entiende la gente. Y el otro artículo, el 49, fracción 13, que indicaba también que al momento de que un oficial te detenga, claro, tienes que entregarle los licencia, tarjeta, y si es un accidente, pues también el seguro. Si te falta alguno de estos documentos, aunque seas afectado, pues se van a llevar tu vehículo, sí, al corralón. ¿Por qué? Porque te falta un documento.
1: Sí.
0: Que era eso también algo muy importante que hemos indicado. Igualmente, Lic, también hay que respetar los cajones azules para personas con discapacidad, sí, la línea roja de los hidrantes, y también lo que son las cocheras, los ochavos y la línea amarilla.
1: Sí. Importante también esto, porque luego se nos olvida y hacemos como que, ay, no, hombre, tantito y no pasa nada.
0: No, pero ese tantito, pues
1: sí,
0: ya ve.
1: Sí, claro, sí.
0: Después le platico, dijo aquel. Oiga, y también para pasar la cuenta de aquí, la personal es @daz_fer, @das_fer, y siga con un Guadalupe Tamayo en Enfoque Monterrey, El Porvenir Radio, y soy Fernando Díaz. 7 percances viales, hay que checar la ambulancia que va a Constitución, uh-huh, lo que es Rafael Ramírez y Chapultepec y sexta zona. Ojalá que se atiendan el lugar y que no vayan a ser trasladados a ningún hospital.
1: Sí, ojalá que sea así, y hay que tener mucho cuidado. Oficial, gracias por la información, por este reporte, que tengas un excelente martes y mañana seguimos platicando.
0: Igualmente, Lee, buen día, al pendiente, ánimo.
1: Ánimo, gracias. Gracias al oficial Fernando Díaz. Y bueno, todo lo que nos dice, recordarlo, porque luego somos bien cabezones y se nos olvida. O hacemos como que se nos olvida. 7:51, vamos al corte y volvemos con la maestra Jimena Rey y el enfoque positivo. Ya regresamos.
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1: Continuamos con más información. Son las 7:54. Vámonos con la maestra Jimena Rey y está lista para platicarnos el enfoque positivo.
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1: Y nos habla de simplemente soltar, maestra. Muy buenos días.
16: Hola, hola, hola, hola, hola. Hola, ¿qué onda? ¿Qué estás haciendo? ¿Qué estás haciendo? ¿Estás donde estás? Esperando que sí. ¿Cómo vas? ¿Cómo te sientes? ¿Has estado sintiendo que nada tiene sentido? ¿Que estás con un agotamiento tan grande y el año recién empieza, que las cuentas no te cierran, que todo aumentó, que estás con una angustia porque no sabes qué hacer y empiezas a pensar qué estás haciendo mal, qué te faltó hacer, cómo puedes remediar esto? ¿Cuáles serían las posibilidades de cambiarlo? Ok, entiendo que te encuentres mal, comprendo que te sientas con un agobio enorme. ¿Y pudiste resolver algo con todo eso? A lo que voy es que si te das cuenta, por más angustia, no logramos resolver con la angustia porque pensamos y sobrepensamos y repensamos y empezamos a darle demasiadas vueltas. Te propongo algo bien difícil, lo sé porque a mí me ha costado mucho entrenamiento personal lograrlo, mas simplemente es comenzar. Te propongo simplemente, aunque no sea tan simple, soltar. Soltar. Dejarte fluir. Y esto ha sido todo por hoy. Yo desde aquí te envío una constelación de energía positiva, brillante y vibrante. Que tengas un estupendo día. Gracias, gracias, gracias. Muchísimas gracias por escucharme.
1: Al contrario, maestra, gracias por platicarnos estos temas del enfoque positivo. Y ya lo saben, la maestra Jimena Rey los puede allí atender si le escriben en sus redes sociales para cualquier duda que tengan y de los temas que aquí nos platica y comparte. Ahí con mucho gusto. También sígala. Y recuerden que a esta hora, más o menos después de las 7:45, 7:50, aquí la escuchan en Enfoque Monterrey. Son las 7:57. Oigan, bien rápido, está yendo la mañana. ¿O será que, como dice uno, no? Conforme ya se va haciendo más grande, como que se pasa todo bien, bien rápido. ¿Qué les pasa si todavía estamos en plena flor de la juventud? que me estaban preguntando, ¿quién me dijo? Ah, el fin de semana, me dijo, ah, sí, es cierto, mi compañera en televisión, Isabel Alonso, que estuvo trabajando aquí hace tiempo. Ah, ahorita está en otro medio, pues quién sabe en cuál, pero estuvo trabajando aquí y me dijo que cuántos años cumplí, y le dije, amistad, tantitos, un poquito más que tú, pero tantitos nomás. No lo te hagas. Un saludo a todos los que el día de hoy están cumpliendo años y que están celebrando algo muy importante. La edad solamente es un número. Pero ¿saben qué es lo peor? Que uno empieza a decir esas frases cuando ya va creciendo así. Priscila, no me estás haciendo eso, ¿eh? Te estoy viendo, ¿eh? Es como Priscila tiene como 20 años, ¿verdad? Por eso. Son las 7:58. Oigan, vámonos con los deportes. Yesenia, ay, que también está muy, muy joven. Mi querida Jessy tiene toda la experiencia en la información deportiva y está lista para platicarnos precisamente lo más relevante en los deportes.
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1: Pura juventud en este noticiero. Adelante, Jessy, ¿cómo estás? Muy buenos días.
17: Hola, ¿qué tal? ¿Cómo están? Muy buenos días. Claro que sí, arrancamos con toda la información deportiva más importante. Empezamos hablando de los Sultanes de Monterrey, pues la novena región montana anunció la incorporación del lanzador dominicano Jorge Bautista, un brazo joven que llega para fortalecer el picheo del equipo en esta etapa de la temporada. Además, los Fantasmas Grises arrancan una importante serie en casa frente a los Tigres de Quintana Roo, buscando recuperar terreno y volver a conectar con su afición después de resultados complicados en los últimos días. Por otro lado, el ambiente mundialista continúa creciendo, pues la selección de Japón concluyó su concentración en Monterrey y el día de ayer viajó rumbo a Nashville para continuar su preparación para la Copa del Mundo. Antes de partir, los jugadores japoneses convivieron con aficionados y agradecieron el recibimiento que tuvieron durante su estancia en la ciudad. Otra selección que ya se encuentra en territorio regiomontano es Túnez. El conjunto africano llegó a Monterrey para instalar su campamento mundialista y trabajará en las instalaciones del barrial. Túnez disputará partidos importantes en la ciudad durante la fase de grupos, por lo que su llegada representa un nuevo paso en la cuenta regresiva rumbo al arranque del Mundial 2026. Ahora, hablando de la selección mexicana, el equipo dirigido por Javier Aguirre llega al Mundial con una racha positiva y sin derrotas en sus últimos compromisos de preparación. Sin embargo, el cuerpo técnico sigue afinando detalles importantes, entre ellos la designación del capitán que portará el gafete en el partido inaugural frente a Sudáfrica. En información de la Liga MX, el América continúa moviendo sus piezas rumbo al próximo torneo. Jonathan Dos Santos dejó oficialmente de pertenecer a las Águilas, cerrando una etapa en la que conquistó títulos y se convirtió en una pieza importante del mediocampo azulcrema. Mientras tanto, la directiva ya trabaja en la planeación deportiva del siguiente proyecto y analiza posibles refuerzos para fortalecer la plantilla. En otra información, Pumas confirmó la salida de Efraín Juárez, un movimiento que marca el inicio de una nueva etapa para el conjunto universitario y que abre la puerta a decisiones importantes de cara al próximo campeonato. Hasta aquí un breve avance de toda la información deportiva más importante. No se despegue, yo soy Yesenia Gauna y continúa en Enfoque Monterrey y El Porvenir Radio. Que tenga un excelente día.
1: Gracias, muchas gracias, Jessy, por esta información y al ratito regresamos contigo. Oigan, son las 8:00, vámonos al corte y regresamos con los titulares de la segunda hora aquí en Enfoque Monterrey. Ya volvemos.

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2: Muy buenos días, vámonos con los titulares de la segunda hora de Enfoque Monterrey en esta mañana de martes 9 de junio del 2026. Son las 8:02, la temperatura 25 grados, esta es la información. Platicábamos más temprano de este hecho tan lamentable, el cuerpo de una mujer mutilada. Fue encontrado debajo de una cama, esto ocurre en un domicilio de la colonia Burócratas Municipales al sur de Monterrey. Ya platicábamos que el cuerpo de un hombre flotando en un lago artificial fue encontrado, esto en la colonia Santa María en el municipio de Monterrey. Dos hombres fueron baleados, esto en calles de la colonia Los Remates, al sur de la ciudad, tras ser perseguidos por sujetos armados. Un trabajador que atacó e hirió con un objeto punzocortante a un compañero de labores dentro de una empresa fue detenido por oficiales de la policía de proximidad de Pesquería. En la información local, para evitar atorones durante el Mundial 2026, el gobierno de Nuevo León levantará los cierres y restricciones viales por la construcción de las líneas 4 y 6 del metro. Oigan, y bueno, otras parecería que el primer cuadro, esperen, que de coraje me trabé. Ahí otra vez. Tal parece que el primer cuadro de la ciudad reprobó su primer ensayo en cuanto al tema de organización vial de cara al inicio del Mundial en tierras neolonesas. Hubo dos eventos el día de ayer. Los platicábamos ahorita. Evidenciaron fallas en materia de distribución vial en la zona de la Macroplaza y también del Parque Fundidora. Por presuntas irregularidades en el manejo de recursos, senadores, diputados locales y aspirantes de Morena a la gubernatura presentaron ante el Congreso una solicitud de juicio político contra Samuel García. La Secretaría de Salud Federal reportó un segundo caso en Nuevo León de miasis por gusano barrenador en un hombre, el cual no se precisó su nombre ni su edad. En temas nacionales, el canciller Roberto Velasco sostuvo una llamada telefónica con Marco Rubio, secretario del Departamento de Estado de Estados Unidos, con quien dialogó sobre la relación bilateral. A un día de la inauguración de la Copa Mundial en la Ciudad de México, organizaciones estudiantiles, sociales y de derechos humanos convocaron a la denominada Marcha de las Antorchas. El día de mañana partirá de la estación Tren Ligero en Ciudad de México y concluirá en el Estadio Azteca. En la información económica, los precios del petróleo cerraron ante la persistente incertidumbre geopolítica en Medio Oriente en alza, aunque el anuncio de la suspensión de hostilidades entre Irán e Israel frenó un aumento mayor. En la información internacional, el presidente de Colombia, Gustavo Petro, se anticipó a celebrar el triunfo de la izquierda en la segunda vuelta electoral de Perú, que aún está a la expectativa de conocer los resultados definitivos. El Papa León XIV prometió cambios en la Iglesia Católica para hacer de ella un lugar seguro ante víctimas de abusos sexuales por parte de religiosos, con las que se reunió por casi una hora en Madrid. En los deportes, el Ávaro Patrio ya está en manos de la selección mexicana. El día de ayer se abanderó a la delegación nacional que representará a México en la próxima Copa del Mundo 2026. Wilton Sampaio, Wilton Sampaio, árbitro brasileño, fue designado para impartir justicia en el México-Sudáfrica que marcará el inicio de la Copa del Mundo. Sus compatriotas Bruno Pires y Bruno Boschilia fungirán como sus abanderados. Oigan, ahora con la llegada, con esto de este evento, del Mundial y todo, los nombres, ahí les encargo, al momento de verlos. Pero bueno, en los espectáculos, la productora Netflix acaba de lanzar el primer tráiler de Scooby-Doo, El Origen, la serie que narrará la historia detrás de este grupo, pero hay usuarios que ya le están criticando. Criticaron las primeras escenas de la serie. El actor Arturo Carmona confirmó el embarazo de su hija Melanie. La noticia le habría dado a conocer durante una de las presentaciones de perfume de Gardenia este fin de semana. En el pronóstico del tiempo, la temperatura una máxima de 32. Por la noche, 23 grados con el cielo prácticamente cubierto y brumoso, para tomarlo en consideración.
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esta canción que, si no me equivoco, déjenme checar, porque aquí yo tengo mis LPs. Los LPs, ¿verdad? Yo recuerdo que hace mucho tiempo, cuando la cuestión en temas así, pues, de distribución y todo, pues no era como ahorita en las cuestiones de la música, pues era muy habitual que hubiera... Había unos cassettes que eran piratas, evidentemente, pero estaba tan normalizado, y yo me acuerdo que decía solo éxitos originales, y pues no eran originales, ¿verdad? Y luego, cuando fue la tecnología más acá, pues los CDs, ya se comprar los CDs con la copia de la portada a color, y decía solo éxitos originales, y pues no eran originales. Yo en algún momento compré alguno, un cassette pirata, yo estaba muy chico y yo no sabía de la vida, una disculpa, ¿verdad? Pero, pues sí, era lo común. Y bueno, yo compré el disco, el CD. Y pues, no me acuerdo qué año es. Y aquí no me está sirviendo esto. 2001, si no me equivoco. La verdad es que no recuerdo. Pero esta canción, junto con otras de este grupo Sixpence, como esta, que también... Esto llamó la atención porque es un cover. Y pues... La verdad es que de esta canción, híjole, el que se hayan atrevido, pero pues les quedó muy bien. Creo que esta es de la del 2001. La verdad, no sé, ya me confundo, les digo ya. Los años no pasan en balde. No, es que tantas canciones, digo, de las que me gustan y también de las que uno se ha incluido, ¿verdad? En radio, etcétera. Vamos a ver. Ahí te voy a checar. ¿De cuándo es? Pero por lo pronto... Ay, desde el 97, la de Kiss Me. Fíjate, yo diciendo. Y esta canción, este cover, sí es del 2001. Vamos a escucharlo.

Dice Alejandro González que esa canción es del año en que él nació. ¿En qué año naciste, Alejandro? ¿2001? Ah, bueno, esa canción sonó en el 2001. Y luego el disco salió en el 2002. Tú eras un mozo en pañales. Aventuras en pañales. Has de haber sido bien tremendo, Alejandro. Ve cómo eras cuando estabas, cuando eras niño. Eras tranquilito. Eras muy, muy tranquilito. No nos dabas problemas ni nada. Fíjate, ¿de quién diría? No, o sea, que ¿quién diría que luego te dedicarías a eso? Sonó feo, ¿verdad? No, o sea, ¿que quién diría que un muchacho tan tranquilito luego, miren, en los medios de comunicación? Es a lo que me refiero, o sea, que dice que ya no le componga. Dice, no, es que, óiganme, Alejandro, yo le he dicho, digo, él es el jefe aquí. Está más joven, puede ser mi sobrino, pero él es el jefe y miren, el jefe es el jefe. Digo, menos cuando digo estos comentarios, ¿verdad? Pero no, o sea, lo que yo he dicho de Alejandro, que desde bien chiquillo andaba en la reporteada. ¿Qué edad iniciaste en la reporteada, Alejandro González? A los 20 años. A los 20 años se inició en la reporteada y luego... ¿Cuándo llegaste que a los 21 aquí? A radio. A los 22 años llegó aquí a radio. Él llegó. Siempre decimos que llegó así con su cajita de cartón, ¿verdad? Así de este huevo y todo, así. Y siempre decimos en broma que con sus guarachitos y todo, ¿verdad? No, pero cuando llegó aquí, déjenme decirles algo, ¿verdad? O sea, Alejandro González ya traía toda la experiencia ahí en las redes sociales. Y ahorita, bueno, yo lo dije el otro día, mira, el más reconocido de Santa Catarina. ¿No lo andaban nominando ahí para que participara en un reality y todo? ¿Eh? ¿Cómo no? Yo recuerdo muy bien. Esta otra canción también es un cover de Sixpence. Y se atrevieron a los covers también de canciones muy, muy representativas. Y pues sí, también funcionó. Tengo como tres o cuatro canciones. Vamos a escucharlas.

Y esa canción es del 2004. Quería hacer yo canciones más modernas. No, hombre, ya tiene mucho. Priscila, ¿tú de qué año eres? Del 2000. No, puros buen hombre. Están ahí. ¿Qué canciones infantiles eran de aquel entonces? Tatiana, ahora. Tatiana. Dice Priscila que ella no escuchaba canciones infantiles. Las rondas infantiles. Dice Priscila que ella no escuchaba canciones infantiles. Desde chiquita, puro rock pesado. Cri-cri, no, hombre, cri-cri, ni siquiera es de mi época. Y son las que escuchabas. Es que ella es igual que yo, que escuchaba música de antes. Y ella dice que puro rock pesado cuando estaba en el kinder. Ahora, no, pero imagínense, diciendo uno, son canciones más modernas, 2004. ¿Eh? Ah, sí, claro, mi estimado Ricardo Garcés. No, no, Ricardo Garcés es que le sabe a todo lo de la cumbia tejana. No, es cierto, no. A todo lo del rock y así, sí, no, si les digo. Aquí somos muy eclécticos y les sabemos de todo. Oigan, y para los que van en el tráfico, tengan mucho cuidado, manejen con precaución. ¿Qué estaban haciendo ustedes en el año 2004? En el 2001, cuando estaba la otra canción. En el 98. Bueno, si ya habían nacido, ¿verdad? Pónganse a pensar en esto mientras van rumbo al trabajo o las actividades. Y nos vamos al corte y regresamos porque tenemos más información.

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9: Continuamos con más información aquí en Enfoque. Gracias por platicar con nosotros en esta mañana, por estar aquí, por permitirnos entrar ya hacia sus hogares, hacia el trabajo donde estén y acompañarles también. Si van en el tráfico, si van ahí en cualquier punto, si van en su carro, si van en el transporte, si van también caminando, porque muchas personas también van pues ahí caminando por distintos sectores y nos van escuchando. Recuerden siempre ponerse nada más un audífono de un lado para tener el otro libre y no estar así absortos en el tema ahí del radio, a veces la música, etcétera, y no darnos cuenta lo que ocurre alrededor, porque también es importante eso. Oigan, vámonos a los temas locales, hay más que platicar con respecto a esto y lo que viene incluido, ya lo decíamos, en el portal de Enfoque Monterrey, pero también en la edición impresa y en el portal del periódico El Porvenir.
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9: Oigan, vamos con eso, son temas locales y es que, fíjense nada más, lo que ocurrió, hablando del Congreso del Estado, pide Morena juicio político contra el gobernador Samuel García.
10: Dirigentes, senadores, diputados locales y aspirantes de Morena a la gubernatura de Nuevo León en 2027 presentaron este lunes ante el Congreso del Estado una solicitud de juicio político en contra del gobernador Samuel García por presuntas irregularidades en el manejo de recursos públicos. La solicitud fue entregada en el Poder Legislativo, acompañada por diversas personalidades y ciudadanos que respaldaron el llamado para que las instituciones competentes investiguen los hechos denunciados y garanticen la rendición de cuentas en el ejercicio del servicio público. De acuerdo con los promoventes, existen señalamientos sobre la posible operación de mecanismos mediante los cuales empresas contratistas del gobierno estatal habrían recibido recursos públicos y posteriormente transferido cantidades millonarias a despachos jurídicos presuntamente vinculados al mandatario estatal. Durante la presentación, Anabel Alcocer Cruz señaló que la gravedad de los hechos radica en la posible utilización indebida de recursos que pertenecen a la ciudadanía de Nuevo León, mismos que afirmó debieron destinarse a áreas prioritarias como lo son salud, educación, seguridad, movilidad, infraestructura y programas sociales. Asimismo, destacó que la solicitud de juicio político no representa una sentencia anticipada ni busca sustituir las facultades de las autoridades competentes, sino activar los mecanismos constitucionales de rendición de cuentas previstos en la ley, cuando existen indicios de posibles irregularidades en el ejercicio del servicio público. Según los elementos expuestos por los promoventes, los señalamientos apuntan a posibles esquemas de triangulación de recursos públicos mediante empresas contratistas, que habrían recibido recursos gubernamentales para posteriormente canalizar cantidades millonarias a despachos jurídicos relacionados con el titular del Poder Ejecutivo Estatal. Además, informaron que parte de los recursos involucrados podrían tener origen federal, por lo que ya fue presentada una denuncia ante la Fiscalía General de la República para que se investiguen posibles conductas constitutivas del delito de peculado. Alcocer Cruz hizo un llamado al Congreso local para actuar con independencia, objetividad y apego a derecho, analizando los hechos, las pruebas y los informes que resulten necesarios para determinar si existen responsabilidades políticas derivadas de las denuncias presentadas. La solicitud busca que las autoridades competentes realicen una investigación exhaustiva sobre los presuntos actos de corrupción relacionados con la supuesta triangulación de recursos y, en su caso, determinen las responsabilidades que correspondan conforme a la legislación vigente. Para Enfoque Monterrey y El Porvenir Radio, Priscila Estrada.
9: Gracias Priscila por esta información. Y el senador por Nuevo León, Waldo Fernández, expresó su respaldo a la solicitud de juicio político presentada por Morena ante el Congreso del Estado en contra del gobernador Samuel García, al considerar que todo señalamiento relacionado con el posible desvío o triangulación de recursos debe ser investigado con seriedad y a fondo por las instituciones correspondientes. Fernández informó que no pudo asistir personalmente a la presentación de este recurso debido a que, tras acompañar la jornada electoral en Coahuila, el día de ayer se encontraba en Michoacán en una agenda de trabajo junto al gobernador Alfredo Ramírez Bedoya. A pesar de ello, el legislador dejó en claro que respalda plenamente la acción promovida por Morena en Nuevo León. Reiteró que la exigencia de transparencia, legalidad y rendición de cuentas debe mantenerse firme cuando están en juego recursos que pertenecen al pueblo. La solicitud de juicio político fue promovida por Morena bajo el argumento de que existen indicios sobre presuntas triangulaciones de recursos públicos en beneficio del Ejecutivo Estatal, por lo que se pidió activar el mecanismo constitucional correspondiente para determinar si existe responsabilidad política. De acuerdo con señalamientos públicos dados a conocer en semanas recientes, la exigencia de juicio político surge a partir de un presunto esquema de triangulación de recursos públicos que habría involucrado al menos 140 millones de pesos. De ese monto, alrededor de 90 millones habrían sido canalizados al despacho Firma Jurídica y Fiscal Abogados, ligada al entorno familiar del gobernador, mediante transferencias realizadas entre agosto de 2025 y febrero de 2026. Asimismo, se ha señalado que otros 50 millones de pesos habrían sido movidos a través de operadores y procesadoras de pago para dificultar el rastreo del dinero, mientras parte de esos recursos presuntamente se habrían destinado a esquemas de promoción personalizada. Por ello, Morena sostuvo que existen elementos suficientes para exigir que las instituciones determinen si hubo una afectación grave al interés público y al patrimonio de las y los nuevo leoneses. 8:24, y mientras que Morena confía en obtener en el próximo proceso electoral lo que se llama carro completo aquí en Nuevo León, Acción Nacional declararon que esperan continuar con esta alianza, la coalición que tienen con el Revolucionario Institucional, y dicen seguir trabajando ahí en conjunto. Escuchemos.
10: Mientras Morena aseguró que buscará obtener el mayor número de cargos de elección popular en los próximos comicios de Nuevo León, el Partido Acción Nacional afirmó que continuará trabajando de la mano con el PRI y fortalecerá su estructura rumbo al proceso electoral de 2027. Durante una reunión con militantes y simpatizantes, Alejandro Murat, delegado de Morena en Nuevo León, sostuvo que existen condiciones favorables para que el partido guinda logre un avance significativo dentro de la entidad y encabece un cambio político. El morenista destacó además que la percepción positiva del gobierno federal podría favorecer a su partido en futuras elecciones. Por su parte, la dirigente estatal de Morena, Anabel Alcocer, señaló que el partido continuará fortaleciendo su presencia en todo el territorio nuevo leonés para consolidar su proyecto político. En contraparte, el coordinador de la bancada del PAN en el Congreso local, Carlos de la Fuente, consideró que los recientes resultados electorales en Coahuila dejaron lecciones importantes para los partidos políticos y calificó a Morena como el principal perdedor de esa contienda. El legislador aseguró que en Nuevo León el PAN mantiene una estructura sólida y una relación de colaboración con el PRI, particularmente en el municipio de Monterrey. Con el proceso electoral de 2027 cada vez más cercano, los partidos políticos comienzan a delinear sus estrategias y alianzas en busca de posicionarse rumbo a la renovación de los principales cargos de elección popular en Nuevo León. Para Enfoque Monterrey y El Porvenir Radio, Priscila Estrada.
9: Son las 8:26, seguimos con el Congreso del Estado y Acción Nacional en el recinto legislativo planteó establecer candados en la organización de eventos masivos. Esto para evitar tragedias como la que ocurrió, y ya lo decíamos aquí en nuestra entidad, donde las personas afectadas las dejan ahí nada más, no les atienden ni les dan lo que debe de ser después de que ocurren hechos como este. Escuchemos.
10: Con el objetivo de prevenir tragedias y garantizar la protección de los asistentes a eventos masivos, la bancada del PAN en el Congreso Local del Estado presentó una iniciativa para establecer mayores controles y requisitos en la organización de este tipo de actividades. La diputada Claudia Caballero Chávez informó que la propuesta contempla reformas al artículo 63 y la fracción 4 del artículo 64, además de la adición de un artículo 64 bis a la Ley de Protección Civil para el Estado de Nuevo León. La legisladora explicó que la iniciativa busca fortalecer las medidas de prevención obligatorias para salvaguardar la vida e integridad física de asistentes, trabajadores y terceros involucrados en eventos de gran afluencia.
11: Estamos aquí para presentar una reforma a la Ley de Protección Civil en cuanto al tema de eventos masivos, poniendo ciertos candados por lo que ocurrió en San Pedro, por lo que ocurrió en 2025 también en un escenario en Santiago, y esto es más que nada para prevenir a los ciudadanos que acuden a este tipo de eventos masivos para que se puedan cancelar en tema cuando ocurra alguna alerta meteorológica. También estamos poniendo ciertos candados para que las empresas queden registradas ante Protección Civil Municipal y Estatal, pues para que no corran o desaparezcan o no se hagan responsable por la pérdida de vidas humanas, como lo que ocurrió en San Pedro con 9 + 100 lesionados. Y también poner este candadito del seguro de responsabilidad civil.
10: Los objetivos de la propuesta destacan permitir una respuesta más oportuna de las autoridades ante alertas meteorológicas, riesgos estructurales o situaciones de emergencia, incrementar la responsabilidad de organizadores, proveedores y empresas participantes mediante registros obligatorios y fortalecer la supervisión de Protección Civil al contar con información actualizada sobre las condiciones operativas de cada evento. Asimismo, se plantea que los organizadores cuenten con pólizas de seguro de responsabilidad civil que permitan garantizar la reparación de daños en caso de accidentes o incidentes durante la realización de eventos masivos. Caballero Chávez señaló que estas modificaciones son necesarias para evitar que situaciones de riesgo terminen en tragedias y para asegurar que los responsables asuman las consecuencias de posibles incidentes. La diputada agregó que otro de los puntos centrales de la iniciativa es la obligatoriedad de contratar seguros de responsabilidad civil como antecedentes que respaldan la propuesta. La legisladora mencionó el colapso del escenario durante un evento político en San Pedro Garza García en mayo de 2024, accidente que dejó 9 personas fallecidas y más de 100 lesionadas. Para Enfoque Monterrey y El Porvenir Radio, Priscila Estrada.
9: Gracias, Priscila, por esta información. Es lo que dicen allá los

0: y El Porvenir Radio, Priscila Estrada.
1: Gracias, Priscila, por esta información. Es lo que dicen allá. Para combatir las obstrucciones provocadas por grasas y otros residuos. Además, personal de control de descargas va a participar en labores de supervisión y orientación para fomentar el uso adecuado de la infraestructura sanitaria. El municipio también incorporó un equipo especializado para reforzar las tareas de mantenimiento y desasolve, mientras que las autoridades exhortaron a la ciudadanía a evitar arrojar grasas, aceites, toallitas húmedas y otros desechos al drenaje. Oigan, que este es un problemón, también. Así que, híjole, el tema de sobre todo las toallitas húmedas. Que se avientan y, pues bueno, hacen que el drenaje se ponga muy complicado. Eso junto, por ejemplo, yo recuerdo que me decían en el primer cuadro de la ciudad, es eso junto con que también. Y el drenaje, o sea, me refiero a la estructura, ya tiene mucho tiempo. Se están haciendo muchos edificios de departamentos, muchos lugares hacen luego cuartitos, en una casa grande la hacen cuartitos, donde pues pueden meter, no sé, a 20 personas, 10 personas, 10 familias. Y pues el drenaje sigue siendo el mismo, entonces todo esto colapsa. Y decían también que esta cuestión de tirar el aceite, grasa, las toallitas húmedas, pañales también, entre otros, pues es lo que provoca problemas y que es con lo que están batallando. Pero bueno, ahí se incorporó este equipo especializado y es lo que también informó Agua y Drenaje. Oigan, ahí me decían que por qué movilización de los cuerpos de auxilio en Rayón, en el centro de Monterrey. Es que un peatón iba caminando ahí, se resbaló y resultó herido en la cabeza. Ya lo están atendiendo ahí en este punto. Por eso es la movilización ahí en este sector. Y dice, a ver, espérenme tantito, porque están preguntando. Ay, mi... espérate, ándale, ahí está, ya. Ya. Es que el café, por andar tomando café, ándale. Por andar tomando cafecito ahorita, yo no debería tomar absolutamente nada, porque estoy hablando. Yo no, cuando está, hable y hable y hable, yo recuerdo a una de mis maestras que me decía, ay, que le decía yo, maestra, ¿quieres de mi jugo? Oye, todavía existen esos jugos. Los que eran de cuando estaba uno chiquillo, que le ponía luego a las bicicletas el ¿cómo se llama? La botella de plástico y que para que sonara que se llamaban, no voy a decir la marca, que se llamaban Fruit y terminaba con sí. ¿Ya existen? No sé, la verdad, sí. Ay, fíjate, ahorita me acordé de repente porque yo le decía a mi maestra, que es a lo que voy, maestra, ¿quiere tantito jugo? Le el jugo ahí ya todo tomado por un huerco de 10 años, ¿verdad? Y me decía, mi maestra me decía, no.

a Laredo. Así que, por favor, para que lo tomen en consideración. Son las 8:33, vámonos al corte y regresamos. Tenemos más en esta mañana aquí en Enfoque Monterrey. Ya volvemos.

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7: Continuamos con más información, son las 8:37, la temperatura en estos momentos se encuentra en los 25 grados. Vamos ahora con el pronóstico del tiempo para saber cómo van a estar las condiciones este día.
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7: Oigan, y bueno, para esta jornada se espera un cielo parcialmente cubierto, brumoso, con una máxima de 32, vientos de 15 a 30 kilómetros por hora, humedad 63%, el índice UV extremo. El amanecer fue a las 5:49, la puesta del sol se espera a las 19:32. Por la noche, un cielo prácticamente cubierto, brumoso, y bueno, aparte, vientos de 15 a 25 kilómetros por hora, humedad 80%, la salida de la luna a la 1:22, la puesta de la luna a las 13:57, estamos en un cuarto menguante. Para el día de mañana, miércoles, ya mitad de semana, bien rápido, ¿eh? Máxima de 33 y mínima de 24, con nubes por la mañana y sol por la tarde. El jueves, una máxima de 34 y una mínima de 23, con nubes por la mañana y también sol por la tarde. El viernes, chubascos se pueden presentar, con máxima de 32, una mínima de 23. El fin de semana también podrían presentarse las tormentas, lluvias en distintos sectores de la zona metropolitana. Esto haría que el sábado tuviéramos 30 grados de temperatura máxima, 23 de temperatura mínima. El domingo, máxima de 31 y una mínima de 24, también con tormentas por la tarde, condiciones que van a seguir también para la siguiente semana. Esto hablando aquí de nuestra ciudad y de los municipios, pero a todas las personas que nos escuchan también en distintas entidades del país, la tormenta tropical Boris mantiene en alerta a gran parte.

0: parte del país debido a sus efectos sobre el sur, occidente y centro de México. De acuerdo con el Servicio Meteorológico Nacional, la Comisión Nacional del Agua, el fenómeno genera lluvias torrenciales, fuertes vientos, oleaje elevado y riesgo de deslaves e inundaciones en varias entidades. El sistema evolucionó a tormenta tropical frente a las costas de Guerrero y continúa desplazándose cerca del litoral mexicano, por lo que las autoridades mantienen vigilancia permanente y han exhortado a la población a seguir las recomendaciones de Protección Civil. Esto con respecto a este fenómeno meteorológico que va a estar y que alertaron sobre todo a Guerrero y a Oaxaca de esto, por la tormenta tropical. Así que, pues bueno, hay que tomar en cuenta lo que nos dicen tanto el Servicio Meteorológico Nacional y la CONAGUA con respecto a este fenómeno. Y si regresamos aquí a la zona metropolitana, pues nada más recordar, el día de hoy, pues, pues que es el chipichipi. Pero pues ya también estuvo lloviendo durante la madrugada. Chipichipi nada más por la mañana. No hay lluvia. Será hasta el jueves, más o menos, que se presenten las precipitaciones. Y el viernes, por la tarde. Y la condición de lluvia va a estar durante el fin de semana. Por lo pronto, 25 grados es lo que marca el termómetro en el centro de Monterrey. Son las 8:40. Tenemos más información. Las autoridades federales confirmaron el segundo caso de gusano barrenador en humanos aquí en Nuevo León, aunque no dieron a conocer características ni tampoco la edad ni el sexo. Según lo que dieron a conocer las autoridades sobre este tema, este nuevo caso se da a una semana del reporte de un adulto mayor infectado en el municipio de Linares, mismo que ya fue dado de alta. El reporte fue generado para la semana epidemiológica número 21 al corte del 8 de junio. De acuerdo con el informe de la Dirección General de Epidemiología, se detectaron 10 casos de miasis en humano por gusano barrenador en Oaxaca, así como 3 en Chiapas, 3 en San Luis Potosí, 2 en Morelos, 2 en Tabasco, 2 en Veracruz y 1 en los estados de Hidalgo, Jalisco, Nuevo León y Querétaro. Tras dichas cifras, a nivel nacional suman 397 casos confirmados de gusano barrenador del ganado en humanos, de los cuales 2 terminaron con el deceso del paciente, uno de ellos en Oaxaca y el otro en Yucatán. De acuerdo con datos de la dependencia federal, en la entidad hay 79 casos activos de gusano barrenador del ganado, principalmente en bovinos. En el año se han acumulado en total 266 registros. Ante tal situación, las autoridades de Nuevo León enfatizaron la necesidad de fortalecer la vigilancia epidemiológica, por lo que recomendaron a la población mantener una adecuada higiene de heridas, así como evitar la exposición a insectos, además poner mucha atención a cualquier signo de infección para que sea atendido de inmediato por profesionales de la salud. Son las 8:41, continuamos con más aquí en Enfoque Monterrey. Oigan, y para evitar atorones durante el Mundial 2026, el gobierno dijo que no va a haber cierres ni tampoco restricciones viales por la construcción de las líneas del metro.
1: El gobierno de Nuevo León informó que no realizará cierres viales ni la suspensión de las construcciones de las líneas 4 y 6 del metro durante el Mundial. La medida forma parte de la estrategia implementada por el gobierno de Nuevo León para facilitar el desplazamiento de residentes y visitantes que acudirán a los distintos eventos mundialistas. Las autoridades aclararon que los trabajos de construcción de ambas líneas no se detendrán, seguirán avanzando conforme al calendario previamente establecido. Sin embargo, las labores se ejecutarán bajo esquemas operativos especiales que permitan evitar afectaciones a la circulación vehicular y peatonal durante las fechas de mayor afluencia. Señalaron que la decisión permitirá mantener una mayor fluidez en las principales vialidades del área metropolitana de Monterrey. Esto facilitará los traslados hacia el Estadio Monterrey, el FIFA Fan Fest en Parque Fundidora, centros de hospedaje, zonas turísticas y otros puntos estratégicos relacionados con la justa deportiva internacional. La Secretaría de Movilidad informó que los trabajos se desarrollarán bajo estrictos protocolos de seguridad y planeación operativa para proteger tanto a trabajadores como a automovilistas y peatones. Con esta estrategia, buscan equilibrar el avance de los proyectos de infraestructura con la necesidad de ofrecer condiciones óptimas de movilidad durante uno de los eventos deportivos más importantes del mundo. Con información de Alejandro González, para Enfoque Monterrey y El Porvenir Radio, Fernanda López.
0: Son las 8:43. Oigan, y bueno, esto fue lo que dio a conocer la autoridad con respecto a los cierres y este evento internacional. Oigan, y la bancada del PAN en el Congreso criticó las condiciones de movilidad e infraestructura que enfrenta el área metropolitana rumbo al Mundial. Propuso recibir a los visitantes con bardas pintadas de naranja con la leyenda: "Bienvenidos al Mundial, disculpen el mugrero". El coordinador de la fracción panista, Carlos de la Fuente, señaló que diversas obras permanecen inconclusas y aseguró que existen problemas en puntos clave como el Aeropuerto Internacional de Monterrey, la carretera Miguel Alemán y la conexión hacia la terminal aérea. El legislador afirmó que algunas rutas sugeridas para los visitantes evitan zonas donde se desarrollan obras, al considerar que los retrasos en los proyectos han generado afectaciones a la imagen de la ciudad de cara a la justa mundialista. Además, criticó la colocación de bardas y mallas en distintos sectores del área metropolitana, al señalar que buscan ocultar zonas con rezagos urbanos. También cuestionó el desempeño del gobierno estatal, aseguró que la administración ha privilegiado otros temas sobre la conclusión de las obras comprometidas. Ya lo decíamos, hablando de esto. Ay, perdón el suspiro. Pareciera que el primer cuadro de la ciudad reprobó su primer ensayo en cuanto al tema de organización vial de cara al inicio del Mundial en tierras neolonesas. Ayer se llevaron a cabo dos eventos de gran magnitud. Yo no me enteré. Digo, no hubiera ido. Yo estaba ya acostado a las 8 de la noche, ya con mi mantita así, con el cobertor de tigre, así con el cobertor de osito, tal cual. Oye, carísimos que están ahorita los cobertores de esos, de los que son todos así como que acolchados y muy peludos. Carísimos. Iba a comprar uno en 4 pagos, ya esperan, digo, preparándome para el invierno. 4 pagos, ¿eh? Va a meter una. Hay tantas de colchones también. Sí, están muy, muy caros. No, y luego uno va y compra de esas que regalan los políticos. Esas que están así de cuadros, que aparte tienen unas así, ¿cómo se llaman así? Hilitos, o no sé cómo se les diga. Bueno, pero esas no, pues no, calienta nada. Yo no sé por qué los políticos regalan de esas. Realmente, a ver, ¿por qué no nos regalan uno? ¿Todavía existe la marca? Esa es la muy, muy conocida, ¿no? ¿Verdad? La voy a decir, no, que no me vayan a cobrar allá arriba, ¿eh? Por decir, o sea, un cobertor de San Marcos o uno parecido. Creo que no existe, la marca ya. Así que creo que ya no es comercial, pero bueno. Si no, hay que se lo cobren a Priscila. Pero bueno, aquí el punto es que, ¿por qué no regalan de esos? Los cobertores, regalan de los otros. No sé, y aparte están todos duros. Tan feos, ¿eh? Digo, no, iba a decir que todo regalo se agradece, pero pues ni lo quisieran con su bolsa, ¿verdad? Es dinero del pueblo, es recurso, deberían de regalar buenos cobertores. Pero bueno, ese no es el punto. El punto es que yo ya estaba el día de ayer con mi, ¿cómo se llama? El abanico. Bueno, no porque ya estaba con el abanico, estaba en el número 3. Sí, porque de todos modos. Pero uno, pues no sé por qué, aunque esté el abanico en el número 3 y los que tienen aire acondicionado, clima, pues se ponen también un cobertor. Yo tenía mi abanico en el 3 y con el cobertor así como para sentir bien a gusto. Yo estaba dormido. Pero mientras yo estaba dormido, se estaba, bueno, llevando a cabo los eventos, que es a lo que iba, y en los conciertos y todo. Que el de J Balvin me dijeron que media hora nada más, 25 minutos, solamente eso. Pero bueno, eso junto con el otro evento hicieron un caos. Realmente no fueron los eventos, fue la logística. Hicieron una logística muy mala, ¿sí? Porque esto evidenció fallas en materia de distribución vial en la zona de la Macroplaza y del Parque Fundidora. En primera instancia, el concierto del DJ Afrojack también estuvo aquí. Mira, ni me enteré. Bueno, pero no fuera Mocedades y Napoleón, porque ahí estaba yo cante y cante el viernes hasta las 12:30. Pregúntenme, ahorita todavía estoy bien afectado. Y antes estuvo Afrojack también. J Balvin, bueno, era Afrojack. Aparte, una exposición de autos provocaron un intenso tráfico sobre Zaragoza. Y eso que fue el día de ayer, no fue fin de semana. La falta de cierres por parte de las autoridades en el evento anterior dio como resultado que los vehículos quedaron atrapados en la zona del evento, lo cual provocó retrasos de hasta 30 minutos en el centro de Monterrey. En Avenida Madero, decía, también se registraron complicaciones viales, ya que tránsito desvió el paso vehicular de quienes transitaban por Avenida Madero hacia Avenida Colón, a la altura de la calle Pablo de la Garza. La zona de la Y fue la que mayormente resintió el operativo, ya que en la zona aún se registran cierres con motivo de la construcción de la línea 4 del metro. Son las 8:48, debo un corte, ¿verdad? Y regresamos porque tenemos mucho más que platicar en esta mañana aquí en Enfoque Monterrey. Ya volvemos.

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9: Tenemos más información, son las 8:51 y los puesteros que cuenten con permiso vigente podrán trabajar durante el Mundial 2026, informó el municipio de Monterrey. Inconformes con las restricciones en torno a la justa deportiva, más de 300 vendedores ambulantes protestaron desde temprana hora a las afueras del Palacio de Cristal. Ante la alta afluencia de visitantes que se esperan por la Copa del Mundo, la Dirección de Comercio implementó un operativo de ordenamiento, seguridad y limpieza en el centro de la ciudad, incluyendo el retiro de comerciantes informales. Para escuchar sus peticiones, las autoridades recibieron a una comitiva con la que llegaron a un nuevo acuerdo para permitir operar a quienes ya cuentan con permiso previo. César Garza Villarreal, secretario de Ayuntamiento, señaló que mantendrán los operativos contra los diferentes puestos, contra los diferentes comerciantes que estén ahí en este punto. Dice que son los que no se ajustan al reglamento. Están quitando a los que no tienen un permiso. Mencionaron que a los que tengan este y que sea vigente son los que van a poder trabajar durante lo que dure el Mundial 2026. 8:52. En otro tema, el gobernador Samuel García supervisó la construcción del puente peatonal La Virgen sobre el río Santa Catarina. Dicen que hay un avance importante en este proyecto.
10: El gobernador Samuel García supervisó este lunes los avances en la construcción de los puentes peatonales Nuevo y La Virgen, estructuras que cruzarán del río Santa Catarina y conectarán con las estaciones Rice e Iste Obispado de la línea 4 del metro. Durante el recorrido, el mandatario destacó que ambas obras forman parte del Plan Integral de Movilidad e Infraestructura, que busca transformar la conectividad urbana rumbo al Mundial FIFA 2026. El puente nuevo brinda brindará acceso directo a la estación Rice, mientras que el puente La Virgen enlazará a los usuarios con la estación Iste Obispado. Señaló que estas obras permitirán una conexión peatonal segura entre las avenidas Constitución y Morones Prieto, facilitando el acceso al sistema de transporte masivo. Explicó que el puente La Virgen contará con una longitud aproximada de 150 metros y una altura cercana a los 60 metros. Resaltó que la estructura no tendrá apoyos dentro del cauce del río Santa Catarina, lo que permitirá preservar el flujo natural del afluente. Según explicó, la obra conectará sectores como Centro México, Convex, el edificio de Fuerza Civil y la Colonia Independencia con el sistema de transporte metropolitano. También, durante la supervisión, García Sepúlveda recorrió los trabajos del Parque Lineal Corredor FIFA, que se desarrolla en la parte baja de la línea 4 del metro. El proyecto contempla alrededor de 7 kilómetros de espacios públicos y movilidad peatonal que conectarán diversos puntos estratégicos del área metropolitana. De acuerdo con el gobernador, el corredor permitirá unir sitios como el Estadio BBVA, el Parque del Agua, el Corredor Zaragoza, Parque España, Parque Fundidora, el Paseo Santa Lucía, la Macroplaza y la Zona Rice. La intención es crear una red de movilidad peatonal y recreativa que fortalezca la experiencia urbana de residentes y visitantes durante el Mundial del 2026. Con información de Alejandro González para Enfoque Monterrey y El Porvenir Radio, Fernanda López.
9: Gracias. Y la Secretaría de Medio Ambiente de Nuevo León informó que ha retirado más de 5,000 toneladas de residuos de la zona conocida como Las Sabinitas como parte de las acciones para recuperar espacios públicos y mejorar las condiciones ambientales del área. Durante una supervisión de los trabajos, el titular de la dependencia, Raúl Lozano, destacó que estas labores buscan transformar el sitio en beneficio de más de 21,000 habitantes. Además, fueron clausurados y remediados 9 tiraderos clandestinos ubicados sobre el cauce del río Santa Catarina. Oigan, en otra información, vámonos con más temas y siguiendo con esto, con la meta de terminar con el problema sanitario y de inseguridad que padecen miles de familias, la diputada independiente Rocío Montalvo, coordinadora del grupo legislativo Únete Pueblo, presentó un nuevo proyecto de modificación al Código Penal del Estado de Nuevo León. La propuesta tipifica como delito penal la acumulación de desechos en inmuebles colindantes a zonas habitacionales o comerciales e incrementa la pena de cárcel para quienes atenten contra el entorno y la salud pública. La legisladora independiente expuso que según los indicadores del INEGI, en el estado hay más de 286,000 viviendas deshabitadas, problemática que se agrava con los terrenos baldíos abandonados. La legisladora dijo que el marco legal actual se ha limitado a una visión puramente recaudatoria mediante leyes hacendarias o de salud, obligando a los dueños a hacer limpiezas periódicas, mismas que son ignoradas en su mayoría. 8.56, la Universidad Autónoma de Nuevo León consolidó su presencia internacional al firmar un convenio de colaboración con la Universidad de Lille en Francia. De acuerdo a lo que se da a conocer, esta firma, que fue gestionada por la Facultad de Filosofía y Letras en el marco del Foro Franco-Mexicano, impulsará la investigación conjunta y el intercambio de estudiantes y docentes de licenciatura y maestría. El rector de la UANL, Santos Guzmán López, calificó como un honor compartir la excelencia de la máxima casa de estudios y destacó que esta alianza con la institución francesa refrenda el compromiso de internacionalización de la universidad. El director de la Facultad de Filosofía y Letras de la UANL, el doctor Francisco Javier Treviño Rodríguez, destacó por su parte que este acuerdo permitirá impulsar programas de intercambio académico para estudiantes y docentes, además de fomentar proyectos conjuntos de investigación en licenciaturas y maestría. Son las 8:57 y estamos en la parte final de este espacio. Vámonos con Jessy, ya está lista con los deportes.
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9: Adelante, Jessy, muy buenos días.
11: Hola, ¿qué tal? ¿Cómo están? Muy buenos días. Claro que sí, continuamos con más información. Y ahora hablemos de México, pues en el partido inaugural del Mundial sigue preparándose y es que Sudáfrica mantiene una concentración cerrada y trabaja con total discreción mientras afina los últimos detalles para enfrentar al Tri, esto en el encuentro que pondrá en marcha la Copa del Mundo. También hay buenas noticias para España y es que el seleccionador Luis de la Fuente informó que jugadores clave como Lamine Yamal y Nico Williams evolucionan favorablemente de sus molestias físicas y podrían estar disponibles para el debut mundialista. Por otro lado, hay algunos comentarios que han generado justamente en el ámbito internacional, es la del árbitro somalí Omar Abdoulkair Artan, quien finalmente no podrá participar en el Mundial después de que se le negara el ingreso a Estados Unidos. El colegiado estaba llamado a hacer historia como el primer árbitro de Somalia en una Copa del Mundo. mundo. Y desde Argentina llegan reportes alentadores, pues Lionel Messi continúa recuperándose favorablemente y existe la posibilidad de que dispute minutos antes del debut del albiceleste. El cuerpo técnico sigue de cerca su evolución y mantiene el optimismo de contar con su capitán desde el inicio del torneo. Por su parte, la selección de Estados Unidos aseguró que afronta este mundial con una oportunidad única de consolidarse frente a su afición. Los jugadores estadounidenses reconocieron que jugar una Copa del Mundo en casa representa una experiencia irrepetible y una gran responsabilidad. Y por otro lado, cerramos con la cuenta regresiva rumbo al Mundial 2026 que ya se siente en todo México. Las selecciones siguen llegando a sus redes, los entrenamientos se intensifican y la expectativa crece conforme se acerca el silbatazo inicial del torneo más importante del fútbol internacional. Hasta aquí toda la información deportiva más importante, no se despegue, yo soy Yesenia Gamona y continúa en Enfoque Monterrey y El Porvenir Radio. Que tenga un excelente día.
9: Gracias, Jessy, por esta información. Oigan, son ya las 8:59. Quiero agradecerles que nos hayan acompañado esta mañana aquí en Enfoque Monterrey. Recuerden este espacio que llevamos lo más relevante y nos gusta que nos permiten acompañarles todos los días y aparte ahí seguir platicando en las redes sociales. A la una hay más información para que se queden aquí en la programación de La Ranchera de Monterrey. Y pues bueno, a la una estén ahí al pendiente. Saludos, el día de ayer andaba en pesquería, allá en Pescorea. Me encontré a varias personas que dijeron que nos escuchan aquí en radio. Un abrazo muy grande. Ya por la premura no pudimos tomarnos foto ni preguntar ahí nombre ni nada, pero gracias a todos los que siempre están al pendiente de este noticiero, de todo lo que hace posible el equipo y aquí un servidor. El día de mañana, ya saben, aquí los esperamos. Por lo pronto, muchas gracias, mi estimado Ricardo Garcés en los controles, Priscila Estrada en la producción. Soy Hugo Aranda Tamayo. Seguimos ahí al pendiente en las redes sociales. Esperamos que el día esté tranquilito, aunque ya saben, nunca hay que decir eso. Cuídense mucho, sigan en nuestra programación, que tengan un excelente martes.

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0: eso, ¿cómo están? Buenos días, buenos días, buenos días. Son ya las 9:05 a.m. Estamos ya iniciando Tirando Chopo con su amigo Rodrigo Lara, el Rorro. Desde este momento hasta las 11 vamos a acompañarte. Esperemos que se la pasen bien estas dos horas, estos 120 minutos, como si fuera un partido de fútbol. Invitarlos para que nos acompañen. Recuerda que ya estamos a unas cuantas horas de que inicie el Mundial 2026. Un Mundial compartido en tres países. México, que será la inauguración el día jueves. Por ahí de las 12:30 será el arranque del partido entre México y Sudáfrica. Canadá, que es otro de los países que conjuntamente con México están realizando o iban a realizar este Mundial. Estados Unidos. Y bueno, pues ojalá que le vaya bien a todos los participantes. Hoy en esta ocasión son más de 40 y tantos equipos, selecciones que van a enfrentarse y tratar de levantar la copa, esa copa que hace 4 años la ganó la selección argentina con Leo Messi al mando. Así que, señoras y señores, pues los esperamos, esperemos que todos se la pasen bien el día de hoy. Un clima muy agradable, se pronostica algo de lluvia, hay que tener mucho cuidado y mucha precaución. La temperatura me indica algunos 24, 25 grados en este momento en la zona centro de la ciudad de Monterrey. De aquel lado, Ricardo Garcés, de este lado, su amigo el Rorro. No, esta canción es la canción del mundial esta, la de Die Die, hoy nomás.
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0: Oh, no, no, no, qué buena rolita. Es la segunda ocasión que Shakira sale como intérprete, como cantante de un mundial. En el 2010 creo que sacó la de Waka Waka. Y ahora esta canción, la de Die Die, ahí en colaboración con otro cantante. Hoy nomás. Pero vámonos con la pregunta, porque la raza quiere ya la pregunta en este instante. A ver, raza, vamos a ver qué tanto saben. ¿Para qué fue diseñado originalmente el pequeño bolsillo dentro de los jeans? O sea, dentro de los pantalones. ¿Saben a qué se debe eso? ¿Saben a qué se debe? Si tú compras un pantalón y checas, dices, oye, pues ¿para qué traigo?
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0: A lo mejor no sé, va. Dices, ah, pues lo hicieron para echar unas monedillas, ¿verdad? Para guardar un billete y para que de repente no se te caiga, ¿verdad? Y guardar no sé qué otras cosas, pero ¿para qué fue diseñado originalmente el pequeño bolsillo dentro de los jeans? Esa es la pregunta del día de hoy. Ojalá ustedes la respondan al 8-116-116-91. Y además a los que ya me están preguntando, Rorro, quiero boletos. Espérense, raza, todavía ni entrábamos. Richie, ya. Ponen ahí, quiero boletos, quiero. ¿Pero boletos de qué? Porque tenemos de los viejones. Tenemos todavía de Nodal. Tenemos el pastelazo. Tenemos también boletos para el cine, va a decir Époles. Entonces, hay que estar muy pendientes, señoras y señores, niños y niñas, abuelitos y abuelitos, ¿ok? ¡Vamos a iniciar con esto! Aquí está la voz, Miguel Morales. Así comenzamos Tirando Chopo. No de

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0: Las 9 de la mañana, ya con 20 minutos, raza, que no se les haga tarde. Si llevas un poco atrasado a la chamba, ya sabes, hay que salir con tiempo, con anticipación. Y hay que llegar siempre temprano, por lo menos unos 20 minutos antes de que empieces a trabajar.
1: ¡Buen hombre!
0: Dice por acá Rorro, dice... Rorro, dice, ven por el guardián. Aquí lo dejaron en el Guateque. Bien guacareado.
2: ¿Y qué tiene?
0: Y no le mandaron una imagen de un pastel. No. Imagino que el guardián se saboreó con ese pastel. Voy con un mensaje del público, de la raza.
3: La bolsita se diseñaba para cuando los mineros en aquella época ahí guardaban su reloj para ver los tiempos.
0: Exactamente, vamos a ver si esa es la respuesta correcta, claro que sí.
4: ¿Estás enojado, bebé? ¿Estás enojado porque el día está muy bonito? Saludos, mi rorro pez.
0: Mejor. Saludos, compadre. No, es que está. Bueno, es que en la mañana que salí de mi casa a su casa, estaba lloviendo, raza. Yo no sabía que iba a llover el día de hoy, hombre, pero pues ni modo.
5: Para guardar los relojes de los mineros, compadrito. Buenos días.
0: Los relojes. Me imagino que eran relojes, pero ¿de qué relojes? Vamos con otro mensaje.
6: ¿Y la respuesta de esa pregunta es del productor o es tuya? Para saber.
0: No, es el productor. El productor es el que me da las respuestas a las preguntas que hacemos. Él es el number one.
7: Buenos días, Rorro.
0: ¿Qué pacho? ¿Qué onda?
7: La respuesta es para guardar el reloj de bolsillo. Hay un saludito a los de Mina Nuevo León, a la Catacha que se la pasa de huevón ahí en Las Palapas. Saludito.
0: Yo nunca hice un reloj de bolsillo. O sea, hay relojes así. O sea, para bolsillos. Hay relojes para, me imagino, carteras. Hay relojes para, no sé, pero...
1: ¿Qué?
0: Pero bueno, es lo que dice la raza. Dice Rorro, por las mañanitas, cumplo años. ¡Órale! ¡Las mañanitas, mi estimado Richie! Para ese compa, no sé quién sea, pero bueno, aquí están las mañanitas del bebé, del niño. Y queremos que... ¡Ay, no! Ayer me hizo mal el... Ayer me hizo... No sé qué le puso el guardián al pastel que partió ayer. Agarré de fresa. Traía como chantilly, no sé qué traía, pero... No, hombre, después de comerlo... ¡Aja, Miki, sí! No. Dije, ¿qué onda? ¿Qué me pasa?
8: Preparation de nacimiento.
0: ¡Ey, qué onda? ¿Qué mismo?
8: Pues es para... El reloj de bolsillo no.
0: No, pero
8: sí tenía entendido que para
0: no sé. Por eso yo pregunto, ¿hay relojes de bolsillo? ¿Hay relojes de bolsillo?
9: Rorro, buenos días. Es una cosmetitera para guardar los polvitos mágicos.
0: Dice, ya andaba el guardián vestido. Ah, mira, se ve una foto del guardián.
2: ¿Y qué tiene?
0: Hombre, guardián, te la bañaste. No. Dice, Fabián Bautista fue el que cumplió años. ¡Felicidades, mi Fabi! Dice, esa pequeña bolsita en los pantalones es para guardar un billete doblado, por si acaso. Saludos de parte de acá de la raza de Cadereyta. Fíjate que sí, porque... Pues a veces quieres sordearte con un billetillo, ¿no? Porque a veces las señoras cuando lavan la ropa andan ahí buscando, ¿ah? ¿Eh? Andan ahí viendo a ver qué traes ahí.
1: ¿Qué te importa?
0: Están ocultando a ver qué onda ahí, qué traes.
2: ¿Y qué tiene?
0: Pero
2: ¿y
0: qué? Ahorita a ver qué nos dice el productor, porque él es el que tiene la respuesta a esta pregunta. ¡Vámonos a más música! 925. Una de las clásicas. Aquí está el cartel de Nuevo León. Aquí está Me Llamas. 25 grados la temperatura, agradable el clima en este martes. Ya quiero que sea jueves para el mundial.
10: ¿A dónde tan temprano?

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Oye, raza, mañana va a haber este control remoto. Va a haber control remoto ahí para que la raza esté muy atenta al control. Allá desde Montemorelos. Y además mañana a las 11 aquí en cabina tenemos a la raza del grupo Fulminante en entrevista mañana a las 11 para hablarnos de su nuevo sencillo y del que viene, por supuesto, ahí para que la gente nos acompañe mañana. Y a las 11:30, bueno, será la entrevista, pero allá en el 10:50 de AM. Voy con mensajes de la raza del

0: público, a ver qué nos siguen diciendo.
1: Rorro, buenos días.
0: Buenos días.
1: ¿Me puedes decir la pregunta otra vez? Es que me pasó un tráiler por un lado y recio.
0: Ay, pues lo escuchaste. A ver, ¿para qué fue diseñado originalmente el pequeño bolsillo dentro de los jeans o del pantalón? Ahí para que respondas a la pregunta.
2: ¿Qué te importa?
0: A la pregunta que estamos haciendo, carnal.
3: ¿Cómo la pone Robis?
0: Dice por acá.
2: ¿Quién
0: sabe? Dice, saludos para el chino de la 183. El terror de los travesaños. Imagino que siempre anda chocando el vato. Me imagino. Dice, esa pequeña bolsita. Dice, salúdame mi hijo, cumpleaños el día de hoy. Saludos para tu hijo que cumple años el día de hoy. Voy con otro audio.
4: Para guardar la llave.
0: Órale, ya está. Esa es la respuesta que da esta persona. Perro.
5: La bolsita se hizo para guardar otra bolsita.
0: Si ¿Sí se dan cuenta que algunos pantalones sí traen esa bolsita, pero la traen así como que sellada? Como que nada más la traen así como de adorno, pero hay muchos pantalones que sí traen la bolsita. A uno de los bien pequeñita, donde pues, antes obviamente se utilizaba para, más al rato voy a dar la respuesta, pero sí, mucha gente pues acostumbra a meter ahí, no sé, una monedita, dos, no sé, pero se hizo para algo específico, así que ustedes tienen que responder a lo que les hicimos hace ya algunos minutos cuando arrancamos el programa. Para que cada día aprendas algo nuevo, sí, porque no todos los días, vamos a quedarnos así como que la ignorancia, no, todos los días hay que aprender algo nuevo.
6: Oye, Rubiño, una pregunta, carnal. Es guardián, ya sabes. Dios. ¿Hay que ir a trabajar el día de hoy, carnal? Preguntan porque ando bien crudo, carnal. Me acabo de levantar. Y a ver si dan chance de llegar un poquito tarde, cabrón.
0: No, pues quién,
6: ay, por favor,
0: ¿quién te trae allá?
6: No me hable tan fuerte. No, bien machín.
0: Pero si estás aquí
6: machín andamos.
0: Es Carlos Salazar. Entonces, sí,
6: a ratito llego.
0: Espérame.
6: Muchas gracias. Saludos, buen Richie.
7: Ya cállate.
6: Esto es la raza.
7: Bienvenido.
6: Mira, seguimos de París.
0: Es Carlos Salazar y luego sigue Arteaga. Y luego sigue Madero, Reforma, Colón. Oh, son como 5 cuadras, estás a 5 cuadras, guardián. Ya vente para acá, hombre. ¿Qué haces ahí todavía, ahí en Guateque? Ya vente para acá.
8: Ay, Rorro, es para guardar el encendedor.
0: ¿Para guardar el encendedor? Exactamente, puede ser.
9: La bolsita que se puso en el pantalón, eso es para la raza que tiene la mano chiquita.
10: Buenos días, Rorro. Oye, el pequeño bolsillo ese de los jeans fue diseñado originalmente para guardar relojes de bolsillo. Eso decía mi abuelo.
0: Pero mi pregunta es, o sea, ¿cuál es el reloj de bolsillo? Explíquenme, díganme cuál es el reloj de bolsillo.
2: ¿Qué te importa?
0: Yo sé que hay relojes nada más, pero de bolsillo, o sea, hay relojes de bolsillo.
11: La bolsita se hizo para...
0: ¿Para qué?
11: Meter monedas.
0: No, o sea, yo sé que hay relojes, pero ¿cuáles son los de bolsillo?
12: Oye, el guardián no está a 5 cuadras de ahí, en Francisco y Madero no está. Está con la hermana de Francisco y Madero, está con Alma, por eso se le ve la granata así, con Alma Madero.
0: Es que está aquí cerca el vato.
13: Rorro, el reloj de bolsillo, según yo, eran unos relojes redonditos que venían con una cadenita. Esos relojes chiquititos.
0: Pero, ¿por qué es de bolsillo? O sea, explíqueme por qué es de bolsillo. O sea,
2: ¿qué te importa?
0: O sea, por ejemplo, hay reloj de pared, ¿va? ¿Cuál es el reloj de pared? Pues no sé cuál sea el reloj de pared.
14: A mí no me gusta Monterrey.
15: ¿No le gusta? ¿Por qué no le gusta?
14: No, porque allá hay mucho marihuana.
0: Espérate, no.
16: Dice que lo que se
0: ve. Ya ves, guardián, lo que provocas. Vamos a más música, ahorita volvemos. Estamos tirando chopo.

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0: Eso a las 9 de la mañana, ya con 52 minutos. 9:52. Vamos con más de los mensajes del público. Dice, el reloj de bolsillo, Rorro, tenía una cadena, a veces de oro, y eran con el lock por fuera y las cadenas en el bolsillo. Ese es el que tú mencionas. Si ustedes se acuerdan que los ferrocarrileros lo traían, ¿no? Todos los que trabajaban en el ferrocarril. O la raza de antes también. Ya ves que antes se vestían bien. O sea, pues bien padre, ¿no? Así, a lo mejor antes, digo, no había tanta, pobreza o no sé, pero en los años 30, en los 40 o en los 20 se vestían acá ropa de vestir, ¿no? La mayoría traía, ¿no? Ustedes ven las películas, por ejemplo, de la época de oro y así se vestían, así como los veían, ¿no? Pero mucha raza, pues, traía esos relojes que de bolsillo, que por cierto tengo uno en mi casa, que me regalaron hace ya como unos 15 a 20 años, fíjate, ese me lo regalaron. No, es para que la gente se entere y sepa que sí me han regalado cosas. Es que ya se la curó la raza, Richie, cuando le dije al señor Seri que ya me estaba preparando pues para el Día del Padre, ¿va? O al guardián. A ver si cae algo, Richie, porque ya van como 4 o 5 años que no cae nada. Bueno, ahí va la respuesta a la pregunta que hizo el señor productor. Y obviamente yo soy la persona que da la cara y que da la pregunta. ¿Para qué fue diseñado originalmente el pequeño bolsillo?
1: ¿Qué te importa?
0: Dentro de los jeans. Bueno, lo que dijo la mayoría de la gente, para guardar relojes de bolsillo, que eso es, valga la redundancia, eso es lo correcto. Fue introducido por Levi Strauss en el año de 1873 como parte del uniforme resistente para mineros y vaqueros. Entonces, antes no se usaba el reloj de mano, o sea, no lo traías acá en la mano, en la muñeca. Antes se utilizaba mucho lo que es ese reloj de bolsillo, que como lo dice acá nuestra amiga en el WhatsApp, sí, traían siempre la mayoría una cadena y ya te la ponías aquí en el bolsillo chiquito, para que no se te cayera. ¿Verdad? Y ya la cadena, pues ya se te la traías ahí colgando en el pantalón. Pero eran para eso, sobre todo para proteger esos relojes de bolsillo. Porque también está el reloj de pared, ¿va? ¿Cuál es el reloj de pared? El que lo tienes ahí en la pared, obviamente, ¿va? Donde sale el cucú, cucú. ¿Verdad? Pero ¿qué otros habrá? ¿Qué otros habrá? ¿Qué otro reloj?
2: Bien guapos que se vestían antes.
0: Bien guapos que se vestían antes, sí. Es que les digo una cosa, antes se vestían todos bien formales. Dicen hoy no. Hoy ya, hablando ya de los me imagino que los 70s, 80s, como que ya cambia la moda. Dice un saludo para Héctor Palacios, mi Rorro. Saludos para mi Héctor. Dice esa bolsita es para guardar el... No, eso no. No. A ver qué dice acá.
3: Oye, Rorro, en los 40 no había ratas como era. Ahora hay muchas ratas.
0: Oh, sí, pero estaba tenquirisi, cálmese calmado. Acuérdate que antes estaba la Julia, ¿va? La Julia era la poli, ¿va? Que era una carreta. Ahí hacías una...
4: Hay que tocar.
0: Algo así como si fuera una camper, ¿va? Pero de madera. Y ahí se los llevabas.
5: Traes puro sueño, Rorro.
0: No, ¿cuál sueño, papá? No, andamos con todo.
5: ¿Qué hubole, compadre? ¿Qué hubole?
0: ¿Qué?
5: Reloj de bolsillo. ¿Qué hubole?
4: Hable bien.
5: ¿Qué hubole?
0: Pues ese, así lo hicieron hace años.
6: Guardián, de la mano. Ya eres viejo lesbiano.
7: Dos gorditas de carne asada con queso y una de guacamole, güey.
0: Todavía sigues ahí. ¿Qué no te atienden o qué pasa? Bueno, esa es la respuesta a la pregunta que hizo el señor productor del día de hoy. Así que, racita, espero que se queden con nosotros, porque tenemos todavía buena música, quizá, los Cardenales. ¿Y cómo es él? ¿En qué lugar?

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0: siente la emoción del fútbol. Las 10 de la mañana ya con 3 minutos, ya estamos iniciando la segunda hora de Tirando Chopo. Ahorita a las 11 llega mi compadre Paco David al Morocco para el Desmaye Radio Chau. Y luego a la 1, la segunda emisión de Noticiero con Fernanda López, de 1 a 2 de Enfoque Monterrey, el Porvenir Radio. Y luego a las 2, de 2 a 3, tenemos pura música, pura música para que la gente, mientras estén ahora en la comida, esté disfrutando de una excelente y magnífica programación. A las 3 llega el Ranger, a las 5 los corridos, a las 6 el Guardián.
1: No, pues mejor nadota.
0: Y sobre todo también le agradecemos a la gente que está siempre al pendiente, porque, raza, pónganse abusados porque en este momento, en esta hora, voy a regalar boletos, para los viejones de Linares que van a estar celebrando el 15 aniversario. Próximo viernes 19, Arena Monterrey. Además estará el Poder del Norte de Arturo Buenrostro.

0: Ahorita les voy a decir cuál será la dinámica que voy a realizar para que se lleven este par de boletos. Para que estés en la butaca 90.1 de ahí de la Arena Monterrey. Voy con un mensaje de audio del público, de la raza, antes de irme con el tema del día de hoy.
1: Ya lo que hace, güey, hombre. Siempre muy recomiendo.
0: ¿Qué?
1: Los gorditos de Bucamar.
0: ¿Qué? Ay, no te entendí nada. A ver, otra vez.
1: Ya lo que hace, güey, hombre. Siempre muy recomiendo.
0: ¿Qué dijo? Los
1: gorditos de Bucamar.
0: Mira, para empezar, compadre, no se te entiende nada. No sé ni qué dijiste.
2: A ver, ¿qué?
0: Habla un poquito mejor, hable más tu boca para que puedas expresar bien la palabra o lo que quieres decir, porque no se te entiende nada. Voy con el tema, espero que la gente nos dé su opinión acerca de este tema. Y este nos lo manda una señora que está un poco triste porque dice que ella se preocupa mucho por su hijo, su hija, pero que los jóvenes de hoy no entienden. Como en aquella canción de Gabino Barrera, donde no entendía razones. Dice la señora: Rodrigo, tengo un hijo que vive conmigo. O sea, todavía vive con nosotros. A veces no me avisa dónde anda. Yo sé que es adulto, tiene 20 años. Pero uno se preocupa porque nomás me dice: mamá, ahorita vengo, voy a una fiesta o voy para allá, pero nunca me dice a dónde va exactamente. Obviamente mi esposo y yo no dormimos porque estamos al pendiente y de repente le mandamos mensaje, no nos contesta, sabemos que a veces está en línea, a veces no, pero no responde. Y ya cuando llega en la mañana es cuando ya ahora sí la preocupación se nos quita y ya podemos en teoría dormir un poco. Ella dice: un hijo que vive con sus padres debe avisar dónde está, aunque sea adulto, sí o no. ¿Ustedes qué opinan? Yo le dije a ella que tienen que avisar.
3: ¿Qué te importa?
0: No, tienen que avisar. Porque ellos viven contigo todavía, aunque ya estén adultos y aunque estén grandes ya. Porque el que lleva la preocupación eres tú como papá, tú como mamá. El día que los hijos que piensen distinto, diferente, o las personas que piensen de una manera distinta, el día que tengan hijos, se van a dar cuenta de lo que se preocupa uno como padre. No.
4: Y mi tostero.
0: Yo una vez le dije a uno de mis hijos que ya es grande, y un día como que no avisó, como que se le hizo fácil. Y yo le dije: mira, mijo, el día, porque me dice: no, pero ustedes duérmanse, no pasan. No, sí, estoy de acuerdo. Pero yo le dije: el día que tengas tu casa, el día que seas independiente,
5: sí está grabando, ¿no?,
0: y que vivas tú solo, ahí sí ya mi preocupación se va a quitar al 100. ¿Por qué? Porque tú ya vas a estar solo y tú sabes lo que haces, ¿verdad? Pero cuando estás viviendo en mi casa, imagínate que vas a algún lado y de repente no sabemos, nosotros como padres estamos con la preocupación. Eso es lo que yo he dicho, pero ustedes también den su opinión a esta persona.
6: Es el que va, güey.
0: El cielo se está robando.
7: La ropa
0: camina
7: el agua.
0: No, ¿dónde, tía?
8: Al ganga no le vas a estar diciendo nada, Rorro, nada, porque no se le entiende.
0: No, pues es que no, la verdad no se le entendía nada, no sé ni qué.
9: No responde. De mí no vas a hablar, Rorro, De mí no vas a hablar, carnal.
0: Oye, este vato, ¿qué onda?
9: Yo llego temprano a mi casa. Y en la casa de todos ustedes.
0: Llega temprano al trabajo. Llega temprano al trabajo. ¿A tu casa qué? Al trabajo. Es donde tienes responsabilidades. ¿Qué dijo? ¿Qué dijo? No sé. Vámonos a música, ahorita regresamos.

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0: Las 10 de la mañana, ya con 23 minutos. Tenemos aquí en la cabina a Norma Benítez, director comercial de servicios de agua y drenaje de Monterrey, porque nos trae mucha información, información, pero bien, bien interesante, sobre todo para toda la gente que nos está escuchando y que son usuarios de agua y drenaje. Bueno, ella nos trae un programa que se llama Liquida Ahorra. ¿Cómo está, Norma? Me da mucho gusto saludarla. Bienvenida aquí a la cabina de la Ranchera de Monterrey.
1: Pues muy contenta de estar aquí en la Ranchera, el Rorro. Muchas gracias de estar contigo. 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Desde si eres un usuario con adeudo de más de 4 meses, ya puedes aplicar con este programa.
0: Que son los que aplican para este nuevo programa.
1: Así es, y como bien sabemos, en Servicios de Agua y Drenaje Monterrey, aquel usuario doméstico, para que los que nos están escuchando, no cortamos el agua a los usuarios domésticos, le reducimos, y si debes de más de 3 meses, ya aplica para un reductor. Entonces, si debes más de 4 meses, que tenemos ahí más o menos más de 440,000 usuarios que pueden aplicar a este programa, a partir del cuarto mes, si debes desde 501 peso hasta... Te puedo decir las cifras más altas de aquel usuario doméstico, ya aplica con un 50% o más. 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
0: ¿Y esto aplica para todos los municipios o para algunos?
1: Todo el estado de Nuevo León, desde Emilio Noriega hasta el sur, hasta el norte, que es Anáhuac, los 51 municipios aplican, todos aplican. ¿Cómo puedes aplicar? Llevar tu recibo con 4 meses de adeudo, no importa si es si es tu abuelito y no puede ir a pagar, no importa si es el de tu tío, no importa si es el si rentas, tú ve con tu recibo, escaneas el código de barras o hay una persona que te pueda atender en nuestras oficinas y te va a decir ya el monto total a pagar ya con el descuento.
0: Me imagino que ya hicieron un estudio de todos los usuarios, más o menos aproximadamente cuánta es la cantidad de usuarios que están
1: en esta situación
0: y para regularizar.
1: En esta situación, más de 440,000 usuarios, es una cifra importante y sobre todo... Claro, por supuesto. ¿Sabes qué? Como... no cortamos el agua, se reduce. El usuario está como aprende a vivir con esa reducción, pero no, nada hay más importante que estar regularizado, porque tu recibo de agua te lo piden muchísimos trámites. En una notaría es el primer recibo que te piden y que esté actualizado, y para muchos otros más. Aprovechen esta oportunidad única que ha pasado aquí en Agua y Drenaje, más del 50% para que esté regularizado en tu servicio.
0: De hecho, también le estamos viendo por acá que todo lo que se va a recaudar siempre lo hacen para un buen uso. Entonces, más o menos, ¿para qué lo van a utilizar?
1: Mira, sobre todo lo que nos... los cientos de reportes que recibimos a diario sobre el tema de, pues hay que decirlo, sobre el tema de drenaje, simplemente para eso, meter más líneas de drenaje. El agua que llega a tu hogar cuesta muchísimo, porque ya está, abres el agua, y para la gente que de nuestra generación, el agua es totalmente potable y sigue siendo potable. O sea, para que tener esa calidad, mantener todo este estándar de calidad del agua totalmente potable, que es única, porque si vamos a otros estados no tenemos esa calidad del agua, para mantener esos estándares de alta calidad que se ha caracterizado de Servicios de Agua y Drenaje Monterrey.
0: Sí, de hecho, hemos hablado que ahora que pasó esta situación hace ya varios años, de que no teníamos el consumo del agua todos los días, es muy complicado. Yo creo que ahí tuvimos que hacer conciencia, y hoy pues hay que pagar el servicio, que es muy muy bueno para nosotros, algo básico sobre todo. Entonces yo creo que con todo esto que están realizando, pues yo creo que sí se va a ahorrar mucha gente, porque estamos hablando que se va a aplicar el 50% en lo que debas.
1: O más. O sea, voy a poner este ejemplo. De hecho, interactúo mucho con las redes sociales. Un usuario me escribió: oiga, Lick, por una situación económica, tuvo una fuga, su recibo es más de 250,000 pesos. ¿Cuándo va a pagar? Imposible. O sea, comprendemos la situación económica. Si tienes esta situación, Ve y paga con 20 mil pesos. 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Entonces, ¿dónde puedes pagar? En más de 2,000 establecimientos donde vas a escanear tu código de barras y ya te va a aparecer con el descuento.
0: ¿Cuánto va a durar este programa?
1: Este verano, aprovechen este verano para que puedan acceder a este programa de descuentos. Es este el requisito ser usuario doméstico, ahí que ahí te aparece en tu recibo y pues en y aparte aplica en todos los municipios del estado de Nuevo León y que puedes pagar, como les mencioné anteriormente, en las oficinas comerciales, app, página web.
0: No, y esto también es importante porque ya les quitas un estrés, porque cuando ya debes dinero y a veces no sabes cómo lo vas a pagar, bueno, pues te están dando esta oportunidad para que lo apliques, para que obviamente vayas a cualquiera de las sucursales que ya mencionó, de los cajeros, y sobre todo para que regularices lo que es el agua. Entonces, si debes cierta cantidad, pues con muy mínimo vas a quedar ya ahora sí resuelto.
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0: 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Bueno, pues muchas gracias a Norma Benítez, director comercial de Servicios de Agua y Drenaje de Monterrey, por toda esta información. Y por supuesto, para la gente que quedó con alguna duda, ¿dónde se puede meter? ¿En qué página?
1: 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Ahí atendemos cualquier tipo de reporte.
0: Muy bien, pues muchas gracias. Nosotros vamos a continuar con más música. Aquí está eso que lo piden a través del 90.1 de FM.

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Ya regresamos a las 10 de la mañana, 40 minutos. 10 de la mañana con 40 minutos. Vámonos con la sección Recordando el Pasado. Esto es lo que estaba de moda, sonaba un día como hoy, 9 de junio, pero del año 2010. ¿Qué edad tenías en el año 2010? Esto es lo que estaba sonando fuerte y esto es lo que sonaba hace muchos años y lo vas a escuchar aquí. En Tirando Chopo, aquí está la raza de Camila, miente.

¡Qué buena rola de Camila! Mientes, uno de sus grandes éxitos. Y obviamente de aquel año 2010. Pero también estaba sonando con todo. La banda El Recodo de Don Cruz Lizárraga.

¿Y se acuerdan de esta canción que también fue hits en todos lados, sobre todo en la onda pop? De Tito el Bambino. El amor, porque el amor es el amor. Y no puede faltar el rey de la taquilla, Julio.

Ahorita regresando voy a regalar el boleto, boleto para que se vayan a la presentación de El Poder, los viejones en el quinto aniversario, en el 15 aniversario, ¿eh? Es más, de una vez, Richie, de una vez, primer persona que llame aquí a cabina, así de volada. Primer persona que me diga quiero los boletos para el 15 aniversario. Se lleva par de boletos 81 11 58 70.

0: está. Bueno, bueno, bueno, bueno, bueno, bueno. Ey, ¿quién habla?
1: Padre Manuel.
0: ¿Quién?
1: Manuel Rodríguez.
0: Manuel Rodríguez, ¿de dónde, Manuel?
1: De acá de San Bernabé, compadre.
0: ¿De dónde?
1: San Bernabé.
0: Ok, ¿no has ganado con nosotros?
1: No.
0: ¿Seguro, seguro, seguro?
1: Sí, sí, sí.
0: Ok, ¿nombre completo y colonia?
1: Granito.
0: ¿Eh? Colonia, ¿sí se llama la colonia Granizo?
2: Hable bien, hable bien.
0: Ahí está, mira, era que se ofrece. Pero vamos a música ahorita, regresa.

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0: Ya a las 10 de la mañana con 52 minutos. Gracias al ganador José Antonio Ábalos de la América Unida de Juárez, que se llevó el par de boletos de los viejones de Linares para festejar el 15 aniversario próximo viernes 19 de junio en la Arena Monterrey. Gracias también a toda la raza que ha estado enviando mensajes, comentarios. Y bueno, pues ya saben, hay que estar pendiente porque también el día de hoy se van boletos, se van para Nodal, se van boletos también del pastel, se va lo que es el pastelazo. Y bueno, ahí para que la raza esté muy al pendiente. Además, les recuerdo que mañana tenemos en entrevista a las 11 aquí en cabina a los muchachos del grupo Fulminante para presentarnos un nuevo sencillo, ahí sin la ñ, ahí para que la raza también esté muy pendiente el día de mañana. Bueno, pues ya nos vamos con el poema tradicional, y el poema es el siguiente. En el fondo del mar lloraba un pececito. ¿Por qué lloras?, le dije, y me dijo:
1: ¿qué?
0: Es que me pica aquí, en el rabito.
2: ¡Bácala!
0: Ese es el poema del día de hoy. Gracias y hasta mañana.

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Llega a cabina pa' que vayan y digan. Él es Paco Dávila, el Moroco, en el desmaye.

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0: O sea, sentarte en una mecedora, güey, a esta hora de la mañana, güey, estarte echando un cocón, güey, descalzo, sin playera, oh, en el short del equipo de fútbol de los domingos, güey, es la pura sabrosura, sí, señor. Llena tu maleta de responsabilidad. ¿Cómo andamos? ¿Cómo andamos?
1: ¿Qué te importa?
0: Ir manejando descalzo, güey, también, güey, con una camisa de tirantes, güey. Sacando el codo así por la ventanilla, güey. Por la carretera nacional, güey, con un elote, güey, a esta hora de la mañana. Es la pura sabrosura. ¿Cómo andamos? Buenos días, yo soy Poroco Dávila, el Richie Controles.
1: ¿Qué
0: te importa? No, señora, estoy bien amargada, señora.
1: ¿Y a ti quién te metió, bicho?
0: Ay, ay, ay. Ay, no, qué risa. Amor, ¿cómo andamos? Buenos días, señoras y señores. Vamos a comenzar de aquí hasta la una. Yo te acompaño. Saludos para toda la gente argentina que ya anda aquí. Quiero jugar a Argentina, ¿verdad? Ah, no es cierto. Bueno, no, es que no sé hablar como sueco, güey. ¿Cómo hablan los suecos, güey? Buenos días para todos los extranjeros que andan aquí ya en nuestro estado, güey, porque el mundial ya va a empezar, güey.
2: ¿Qué tal, Morocco? Muy buenos días.
0: Buenos días, señor.
2: No, deja tú eso, compadre. Que estés echado en una hamaca rascándote los aguacates. Ay, no, hombre, es la pura sabrosura.
0: ¡Eso es la pura sabrosura, sí, señor! Para ti, ¿qué es la pura sabrosura en este momento?
1: ¿Qué te importa?
3: O la carencia, compadre. O la carencia, comenta.
0: ¿La carencia? ¿Cómo? Ah, es que hay un audio antes, a ver.
3: Poroco, agrega, visita nuestro bar. Ahí, antes de que empieces, compadre.
0: Ah,
3: okay. O la carencia, compadre. O la carencia, comenta.
0: O comenta, claro que sí, claro que sí. ¡Súbele! No. Andar trabajando en tu carro, en tu coche, ahorita, esta en la mañana, darle repartidor, hablarle al Morocco, a la ranchera y que te pongan una canción. ¡Es la pura sabrosa!

0: Un saludo para José Vázquez y el Chaparro de los Guardios, de parte de Bunny Star.
1: Saludos, compadre. Saludos para todos los chaparros. Para todos los chaparros de los Guardios, güey. Súbele.
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3: Cosas que para ti es la pura sabrosura. Mándame tu audio, mándame tu audio. ¿Qué te pasa? ¿Estás borracho? Estar pisteando ahorita, güey, nada, güey, temprano. Fíjate hasta las 12, güey, ya, a partir de las 12 ya.
4: No, ni mer.
3: Una caguamita a las 12, güey. Sentado en el patio de tu casa, abajo de un árbol de limón, güey, no sé, güey, en un bloc. Es la pura sabrosura. Sentado en un árbol, en un bloc, abajo de un árbol, güey, en la sombrita de un árbol. Una caguamita, güey. Oh, cállate. Saludos al Merico Tragarratas, al Chaparra de los Warriors, que andan pegándole a la máscara dentro de la piloto de Panic Stand. Saludos, saludos, sí, señor. Buenos días.
5: A mí no me gusta Monterrey.
6: No le, ¿por qué no le gusta?
5: No, porque allá hay mucho marihuana.
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8: Bronco, en ese grupo te contaba, cantaba el guardiamba, el pie norteño, era el gordito cachetón. Estaba cantando.
3: No, el que cantó era Rorro, güey. Guardián es el de la guitarra.
9: Compadre, y yo digo que los suecos y las suecas hablan igual que nosotros con la boca, compadre.
3: ¿Por qué? Ah, ok. No, güey, pero ese es el idioma, güey. ¿Cómo hablan el idioma?
10: Javi Morocco, el que sí sabe hablar sueco es el Shocker 1000% guapo. Así con la quejada le quedó. Así habla el chueco, digo sueco.
11: Cállate, oye, Morocco, buenos días.
3: ¿Qué habías, pues, compadre?
11: Si no sabes cómo hablan los suecos, te voy a dar una idea.
3: A ver.
12: Oye, compadre, antes de que empiece el show, sí. Hay una cuenta pendiente aquí en el Guateque de 8,500 pesos de parte de Guardián. Ayer vino con Dexter, el Meño Samarripa, el Cejón, vinieron varias personas. Y hay cinco afectados del sexo masculino que no les pagaron las piezas de baile, compadre. Ahí para que le digas al guardián que se reporte aquí al Guateque, porfa.
3: Ahorita le digo que vaya y pague. Claro que sí, no puede dejar cuentas ahí pendientes.
13: Un chorizo esto.
3: Buenos días, buenos días, buenos días.
14: Es la pura sabrosura, está en la orilla de la playa, abajo de una palapa, con una rico, cerveza,
3: ay, papá,
14: y en pura truza. Esa es la pura sabrosura, escuchando la ranchera desde acá, desde Cancún.
3: ¡Súbele, compadre!

0: Moloco, que el Moloco llegue bien contento y diga: pasteles para todos, es la pura sabrosura, sí.
1: Pasteles para todos, boletos de Cristian Nodal, boletos de los viejones. Mañana voy a Montemorelos, güey. Mañana vamos a Montemorelos. Mañana voy a llevar al guardián a Montemorelos, güey, para que la raza vaya a saludarlo y se tome la fotografía.
2: ¡Muy pegriloso!
1: Con ese espécimen raro, güey.
3: ¡Marihuanicen la legalihuana!
4: Buenos días, tía flameada. Charco de agua puerca.
5: ¡Ah, te están
4: Moroco!
1: ¿Qué pasó?
4: La pura sabrosura, mira.
1: Sí, sí, sí.
4: Tania, mi secretaria, era la pura sabrosura ahorita. Mira, yo estoy aquí sentado en la oficina.
1: Sí.
4: Tania, mi secretaria, es la que me asiste con llamadas, toma dictados, hace transferencias. Ya, todos ya, es una ya, secretaria.
1: Dígame.
4: La maldita, compadre, yo con una taza.
1: La pura sabrosura.
4: Y ella se agacha a abrir el archivero de... Pues de los archiveros donde tenemos los expedientes.
1: Pues sí, los archivos, ahí luego, güey.
4: Pura sabrosura.
1: Ah, para ti.
3: Ya.
1: Es que hoy estamos hablando de que cosas que para ti son la pura sabrosura. Mañana voy a Montemorelos, me voy a llevar al guardián.
3: ¿Y
1: aquí en cabina se va a quedar el rorro? Porque vamos a traer a un grupo, al grupo Fulminante, que mañana viene aquí a entrevista, 11 de la mañana. Está presentando el sencillo Sin la Ñ, ¿verdad? Se llama el grupo Fulminante, mañana aquí en cabina. ¡Muchiquita!

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0: basura y puro vacilón. Súbele, 11 con 20. No, ya hablando en serio, ayer es el Guardian Fest. Estuvo chido, güey. No vuelvo, güey. No vuelvo a ir a las fiestas del Guardián.
1: ¿Por qué, hermano?
0: No, te la vayas, güey. Era un ratito, te dije un ratito, güey.
1: Carnal, ya sabes. Ya sabes que la fiesta. ¿A qué hora marchaste?
0: Pues yo creo que iban a ser las 2, güey.
1: 2 de la mañana.
0: 2:30 por ahí.
1: Compadre, se acabó a las 6 de la mañana. Yo voy llegando aquí a radio.
0: Sí, huele
1: a
0: hospital, güey, aquí, güey. Huele a puro alcohol.
1: Traigo la hielera por si acaso quieres algo.
0: La pura sabrosura. La pura sabrosura, ir a la camioneta del Guardián ahorita, güey. Y sacar un clamato, güey. Sí. Eso es la pura sabrosura ahorita.
1: Es correcto, carnal. Ahí traigo limones.
0: Ay, no.
1: Traigo el clamato y aquí traigo la hielera. Hielo, aquí está el refri.
0: Deja todo, güey, el lunes. Nos va a dar la maldición gitana.
1: Compare. Es que el lunes, ¿quién hace fiesta? Fue cuadro chico.
0: No, y lo bueno que los nuevos federales estaban libres, güey. Sí. Saludos, compa, los nuevos federales. ¡Ontas, güey! 7 veces la tocaron, güey. 7 veces.
1: ¿No fueron 5?
0: No, fueron 7.
1: Ah, wey. 7 veces.
0: Al final la pedí otra vez yo antes de irme.
2: Oye, Morocco, dicen que el Guardián iba por Calzada Madero a las 2 de la mañana en tacones.
3: ¿Y qué tiene? ¿Quién te metió, Licho?
0: Ey, luego. A lo mejor no digo.
1: No digo.
4: Buenos días, señor.
1: ¿Qué raro?
4: Buenos días, señor Ricky.
0: Oído.
4: Muy buenos días.
1: Buenos días.
4: La pregunta del millón.
0: Sí.
4: ¿Me extrañaron?
1: ¿Quién es?
4: En 8 días que no les hablo, ¿me extrañaron?
0: Claro, oiga, yo dije, hace 8 días que el don no nos manda audio, güey.
5: Oye, Morocco, mañana vas a Montemorelos, 12 cargos. El primero, unas naranjillas, ¿no? Un kilillo, ¿no? Aunque sea.
0: Un kilo.
5: Y la segunda, juega las escondidas con el guardián allá. Y no lo salgas a buscar, te regresas luego, córrele.
1: Qué bañado. Mañana voy a Montemorelos, mañana, raza.
6: ¿Qué tal, Morocco? Buen día.
0: Buenos días,
6: oye,
0: señor.
6: Hey. Imagínate al Dexter hablando sueco. Imagínatelo.
7: Bácala.
6: Así le entenderías.
3: No, ni me.
0: No le entiendo español, güey.
7: Que el guardián no ha dormido, ha de andar bien paseado.
1: Más o menos.
3: ¿Y qué tiene?
8: Nada más para confirmar.
0: ¿Cuál es el truco, güey, para que andes aliviado ahorita, güey? Yo no puedo ni con mi alma, güey.
1: Ay, se me cayó, espérame.
8: Nada más para confirmar, compadrito, el día de ayer yo sí puse mi apuesta a lo que me tocaba en el Guateque. Entonces la cuenta que quedó pendiente es solamente el consumo del guardián, para que estén enterados.
0: Esa fue la previa, güey. Yo no fui.
1: Sí, no. Con razón, se me querían cobrar 1,200 ahorita que
0: llegaste.
8: Se me reventó el calzón y siguen ahí colgando.
9: ¿Qué onda, Morocco? Para que vean lo que sentimos cuando escuchamos tan seguido esa de ONTAS.
0: Y ayer la escuché 7 veces en vivo, la escuché, güey.
10: Pero sabrosura andar corriendo en la playa ahorita con este solecito y con la truza en el hombro.
0: No, güey, la pura sabrosura está ahorita mojándote las patitas ahí en el río Ramos.
1: Ándale, qué rico.
0: Haciendo unas mojarritas, güey.
1: ¿Vamos
0: agua,
1: o qué?
0: Y con un agua mineral. Unas tres aguas minerales, güey.
11: ¿Qué onda, Morocco? Buenos días. Salud para toda la raza de Linares. Y para mí, la sabrosura es cuando llego a mi hogar, sí, que es la casa de ustedes.
0: Gracias.
11: Y que mis hijos me den un abrazo. Para mí, eso es lo más. La más sabrosura.
0: Claro que sí, güey.
1: Eso lo mata.
0: Y anoche que llegué, güey, quería que mi Sebas me diera un abrazo, pero está ahí dormido, güey.
1: No manches.
0: Sí, güey.
1: ¿Y Rafinha?
0: También.
1: Ok.
12: Poco. Sí, mañana llevas al guardián allá a Montemorelos, van a decir, mira, el Morocco trajo inflable.
1: ¡Estás bañado, güey!
13: ¡Ay, te ríes, carnal! Monterrey, el sueco, bienvenidos a Monterrey, mi Morocco de oro.
0: Hay que ir el domingo, güey, aquí a la macro, tú, guardián, hacer algo, activaciones, güey. Va a andar mucha gente extranjera, güey.
1: Mucha turista, ¿va? Sí. ¿Vamos o qué?
14: Presumiendo instalaciones.
0: Sí.
14: Y yo en la casa allá en
0: García,
14: colgado la luz y
0: robándose
14: el agua.
0: Ah, qué la chis.
15: Oye, Morocco, te apuesto lo que quieras y
3: Si vas a la camioneta del guardián, ahí va a estar la hielera y va a traer el Dexter ahí en la cajuela.
0: ¿Por qué el Dexter, güey? ¿Te lo llevaste ayer o qué?
1: Al compa también, yo andaba el Dexter.
15: Moroco, bonito tarde. ¿Cómo estás, Moroco? Ya se me está olvidando la letra, Moroco. Ponla. Ándale, no seas malo.
1: Los nuevos federales. Ah, matón. No lo ponga porque me regreso. Me regreso, carnal.
0: Ahorita regresamos, 11:26. ¡A la madre! No, me falta la de los federales, güey.

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1: Esto de los dedos de Felipe Bustamante suena así.
2: Sabrosura es cuando estás en plena acción y la vieja te dice, ponte los coconitos. No, pues para la puerta ya
3: bajó, ya vino
2: para un señor. Y no pagas sus 2,000 pesos, quedan pendientes de 6,500. Y aquí están los muchachos, los travestis, todavía esperando al guardián para que venga y pague.
4: No, sí liquidé ayer.
0: Sí.
4: Sí, carnal. Ah, ok. No quieran acá. Me caen los dientes, carnal. Ese perro ya me mordió.
0: No, la pura sabrosura, güey. ¿Te acuerdas cuando de niño, güey? De sí, cuando sí. De niño, te daban 10, 15 pesos para sí. La escuela.
4: ¿De acuerdo?
0: Y luego te acercabas a la reja así
4: de la escuela.
0: Y le das a Doña Mari de la tiendita.
4: De aquí enfrente.
0: Doña Mari, un durito preparado, güey.
4: Sí. Y la coca en bolsa.
0: Sí. Ya. Doña Mari, muy apenas si podía caminar. Ya, viejito, sí, Doña Mari, güey.
4: Esperaba que cruzaran los carros y luego ya pasaba.

0: ¿Dónde?
1: ¿Qué? Ah, ya escuché lo que dijo doña Lía. No, doña Lía, no sea así.
2: Apóyame, manito.
1: ¿Qué dijo? El secreto, que yo ahí no te pregunté qué era tu secreto, pero
3: ah, okay, okay, sí, sí.
0: Del guardián para estar al 100. Oye, guardián, ¿sí que se llevaron tus doñas de 1500
4: a esos chismosos
0: que estaban diciéndote? Seguramente ya no tiene ni para darle 1500 a sus esposas,
3: y
0: ahí están gritando, ¿no?
4: ¿Qué tiene?
3: ¡Corra,
5: dijo el Wiki!
3: ¡Están oyendo!
5: ¡Mal de Juárez!
1: Oye, ¿cómo te dijo tú, guardián?
3: ¿Qué dijo?
5: ¡Corra, dijo el Wiki!
1: Joel, y ahorita es la que avisa el Cruz Azul, guardián, si le parece.
3: ¡Joel Wiki!
5: ¡Mal de Juárez! Hombre, ese guardián va a estar todo mosqueado, miado, vomitado. Ah, no, pero bien feliz. Pues,
2: ¿y a ti qué te metió? ¿Quién te metió, sabes, Licho?
6: ¿Cuándo van a venir a Linares para irte a pegar cartas?
1: ¿A dónde? ¿A Linares? ¡Ay, qué Linares, güey! A ver, yo te he dicho que Linares, güey.
7: Que agarra y
3: ¿qué está
7: que
3: primero?
5: Marocco. ¡Saludos, mi Richie! ¡Saludos, mi guardián!
3: ¡Saludos, carnal!
5: Hombre, estuve esperando la dirección para llegar con Laberinto Show, pero pues nunca me mandaron la dirección.
3: Colegio
5: qué bien
3: Civil.
5: Me quedaron.
3: Colegio Civil y Colón.
5: Parte de la América, de acá es de García.
1: No, pero espérate, porque ese fue el volumen 1. Sigue el Guardian Fest, volumen 2, güey, tranquilos.
3: Oh, bebé.
5: Aquí les mando un saludote y un abrazo. Y pues, que andamos sintonizándola, escuchando el Desmauser Show.
1: Es todo, compadre. Dale, súbele, compadre, y en García.
8: Oye, Morocco. Mañana.
1: La pura sabrosura es esta ahorita en la playita de García, güey.
3: Mínimo. Mínimo, dijo Máximo.
8: Mañana que llegues a Montemorelos, cuando te vea la raza que llega con el guardián, van a decir, mira, el Morocco trajo a la botarga de Mamalucha o la de Chuleta.
3: Gracias, amigo. Yo también te quiero, bendigo.
9: La pura sabrosura.
3: Ey.
9: Cuando puro vacilón. Se percibe el aroma del miau de Katy Perry.
3: Katy Perry.
1: No le haces. No, y huele bien rico, güey. Sí. ¿Te acuerdas de, y te acuerdas de aquella?
10: Ricardo, pon ese. De, ¿y a ti quién te metió Licho?
2: ¿Y a ti quién te metió
3: Licho?
10: Hey. Allá en Córdoba, Veracruz, a los duritos les llamamos cacalas. Cacalas.
1: Cacalas.
3: Los cacalas.
1: ¿Qué te me da una cacala?
3: Me da una cacala y le empieza así.
11: ¡Ay, voy! ¡Yo no me loco!
1: ¿Qué onda, Mato? ¿Qué onda, compadre?
11: Ahí está mi compadre guardián haciéndote compañía.
3: Ya sabes.
1: Un día le di chance, pero el vato ya se agarró.
10: Me amarran.
3: No, pues si quieres me voy, carnal.
1: Y es como las visitas a tu casa. ¿Cómo los corres, güey?
3: Oh, bueno.
1: Ya te creas, guardián.
3: Ya me voy, carnal. Bueno.
11: Juntos pues no revueltos. Oye, compadre, pues aquí estamos transmitiendo totalmente en vivo desde la ranchera de Monterrey 90.1. La sesión que sí te prende, compadre. Oye, compadre, gracias por hacer un video de Torrijos. Ahí, para darle alguna chica aquí.
1: Aquí nomás, la decisión sí, que se prende, güey. Sí, la mera, güey.
3: Me dio todas.
1: Y así, güey.
11: La ranchera de Monterrey 90.1. La sesión que sí te prende, compadre. Oye, compadre, gracias por hacer boleando ríos ahí, para darle alguna chinga aquí compadre.
1: Sí.
11: Saludos a la raza de Electrobasto, Monterrey. Saludos, compadre.
1: Vale, saludos, compadre.
12: Comparito, buenos días. Saludos a mi boca seca, al Morocco y a don Toño, el guardia de la entrada, que está bien dormido.
3: No. Ajale, pila, no,
1: don
3: pila.
1: Toño, no, Toño, no se duerma, don Toño.
3: ¿Qué tiene? Ah. ¿Qué pasa?
1: Ea.
13: Yo salí de Guatemala.
11: Saludos,
1: ustedes
11: de Nuevo León, de ahí los primos.
1: Órale.
11: Saludos ahí al Paco, que es nuevo elemento de aquí los primos.
1: Órale, Paco.
11: Con todo el Paco.
1: Muy bien, compadre. Échale, Paco. Vamos a bailar esta mañana, 11:39,
3: pero bájale un poquito, me duele la cabeza, carnal. Solo, por abajo.
1: Así le hacía guardián anoche. Sí.
3: No, carnal,
1: y bájale, guardia, porque este es colorete, güey.
3: Hay mucho paparazzi, güey.
1: Salió como un payasito, guardián de la... Dije, mira, ya está maquillando de guardianchín.
3: No, son diferentes.
1: Ahorita regresamos.
3: Ah, qué bañada, por favor.
14: ¿Cómo se vería el niño Samarrito bailando con la que andaba bailando?

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0: Miguel Angulo y Miguel Montoya, güey, los cantó esta canción. 11:52, ¡súbele! 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Tienes que estar pendiente para que sigas participando con nosotros. Hay muchas promociones, está el pastelazo.
1: Boletazos también.
0: Los boletos para que el cine.
1: Para los viejones de Linares.
0: Ah, el evento, los 15 años de los viejones, que van a estar con 19. El Pega y el Poder del Norte.
1: Power Ranger, va a estar bien cañón. El Power.
0: Power es el Power, ¿no? Dijo el vato.
1: Ya sabes.
0: Y mañana aquí en cabina tenemos entrevista al grupo Fulminante. Aquí van a andar con el Rorriño, porque yo voy a Montemorelos y me voy a llevar al Guardián.
2: ¿Y a mí qué?
0: Entonces aquí va a estar el Rorro
1: con
0: el
1: grupo Fulminante. Ah, sí, Fulminante, que la está aprendiendo en grande. ¿Sí? Para que chequen su rola. ¿Eh? Está muy chida la rola de Fulminante.
0: Sin la ñ, se llama.
1: Sin la ñ.
3: Oye, chico, y un saludo de parte de su amigo Lama Cubano de La Habana, chico, mi hermano, desde acá de Montemorelos, esperándote, Moloco, esperándote que el día de mañana vengas a hacer un enlace, mi hermano. Un saludo a toda la raza.
0: ¿Habla con Burundango?
3: Ya cayeron en la mano. Mi hermano, santo, mi hermano, un saludo de parte de su hermano, igual a la Cubana de La Habana, chico.
4: Oye, compadre, mañana que vayas a Montemorelos y ver al guardián, van a decir, mira, el Moloco trajo toro mecánico.
5: Moroco, ya no
1: digas volúmenes. Ya me voy, que revisar.
5: Hey. Ese Moroco, ya no digas volúmenes. Porque así se fueron aquellos.
0: ¿Qué?
5: Por los volúmenes.
0: ¿Cuáles volúmenes?
1: Ya sabes.
6: Buen día, mi Moroco. Buen día, mi guardián.
1: Buen día, Gerrard.
0: No había entendido. Es que perdón, güey, andamos crudos, güey.
1: Sí, andamos bien crudotes. Ya sabes.
0: Ando credo, güey, entre crudos.
2: Marihuanice la legalihuana.
5: Cuando vayas a Montemorelos, tú, Moroco, con el guardián, van a decir: mira, el Moroco trae su mascota, un jabalí. Te crees, güey.
1: A ver, bendigo, se joré.
7: Yo quiero boletos con los viejones, Moroco. ¿Cómo le hacemos, o qué? ¿Cómo le hacemos?
0: Al pendiente, wow. El pendiente, porque te voy a decir quién va a regalar boletos, güey.
1: ¿Te pasa la cuenta o qué?
0: Hoy
1: qué.
0: Hoy, el guardián hoy a las 6 va a regalar boletos. Y dígale que lo regale, güey, que lo regale.
1: Sí, calmado. Oye,
8: entonces mañana va a entrevista Fulminante. Así como los ocurrentes estos del Ontas. O sea, la van a poner a cada rato. Igual que el Hunky Punky y el otro. Qué belleza de mujer.
2: ¿Y a ti qué te ¿quién te metió?
1: Ah, pero ya la traes en tu playlist,
0: Ya la descargó.
1: Ya la traes en tu playlist.
9: Y también para recordarles, se quedó un muchacho aquí que dice: déjate a más. Bien borracho y bien miado en entrar.
1: El Rorro.
0: Mañana, grupo.
1: ¡Pum!

0: Culminante.
1: 11 de la mañana, no te lo puedes perder la gran entrevista con el Rorro.
0: Culminante. Fulminante.
1: Ya para que le empiecen a pedir esta rola, empiecen a pedirla. Empiecen a pedirla, aquí el Ricky se las pone.
0: Fulminantes. Fulminante. Ya, ya cállate. Ya, Ricky, ya me callé. ¡Ey, buenas tardes, carnal!
2: Yo quiero boletos para ir a ver los viejones. ¡Saluditos!
1: ¡Órale, compadre! ¡Saludos!
0: ¡Te paso el número de cuenta!
3: Federales, pongan la de los dos federales.
1: La de los nuevos federales, ya la pusimos, güey. Y allá la escuché 7 veces en vivo.
0: 7 veces en vivo. No, no, es la que está pegando ahorita, carnal.
1: Es esta la nueva.

0: Mañana en entrevista, Grupo Fulminante. Vámonos porque llegan los payasitos.
1: Llegaron. ¡Bácala!
2: Ah, qué mugrero de música. Mejor ponte una de los viejones.
0: Claro, y vas a ganar boletos también, no, al pendiente.
3: Oye, no.

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0: pasear. Cuéntame un chiste que no sea grosero, porque hay muchos niños que nos escuchan en esta tarde. Payallito chiquitín, el payaso pechocho de la radio, con mi amigo Payachito Guardian Chin.
1: ¿Cómo están, amiguito? ¿Qué le a la tú, a la one, two, three, cuarentín, cuarentín, chiquitín, los payasos más virales de la radio, y ni modo,
0: despégate el micrófono, guardia chin,
1: y ni modo,
0: despégate el micrófono,
1: y ni modo,
2: no, mañana,
0: no, como unos 5 años, despégate.
1: ¡Oh, que no! ¡Qué grotero!
0: No te queda, amigo, no te queda.
3: Vamos a empezar.
4: Dos gorditas de carne asada con queso y una de guacamole, güey.
1: Y dos para llevar también.
0: Saludos al niño Raúl García allá en Montemorelos.
1: Vamos a ir mañana a Montemorelos, mañana.
0: Vamos a ir nosotros aquí, nosotros. Yo no tengo nada que hacer allá.
1: Arreglar globos, ah, los niños.
0: Y naricitos de payacho, unos
1: sí,
0: cruceros.
1: Sí, mañana vamos a Montemorelos. Chiquitín y guardianchí.
0: A mí no me han dicho, pero bueno, pues dame aquí.
1: Pero
0: sí, yo tengo que venir aquí a mi programa.
1: ¿Eres el del staff de Morocco, no?
0: No.
1: ¿No eres del staff de Morocco?
0: Yo no.
1: ¿Ah, tú eres aparte?
0: Yo soy aparte.
1: Ah, güey, bueno, ok.
0: Yo soy aparte.
1: Yo soy del staff de Morocco. Ya, si voy aquí mañana.
5: Fue la casualidad, hermano. Soy cubano, tú sabes.
0: Ay, cubano.
5: No puedo poner una salsita, mi hermano. Una salsita, mi hermano.
2: Ah,
5: una
2: salsita. Mañana.
0: Ay, se me...
1: ¿Qué pasó?
0: Ayer tenía clases de salsa.
1: ¿Y luego?
0: Se me olvidó el molcajete.
1: ¿Por qué?
0: Ay, aquí no tengo el molcajete. ¿Cómo están, amiguitos? Cuéntenos tus chistes. Chistes cortos. Tienen que ser chistes cortos. Chistes cortitos.
1: Oye, iba Venancio.
0: ¿Venancio?
1: ¿Y este, el otro, cuál es el otro español? Y Venancio y el otro
0: Mañolo,
1: Manolo.
0: Inventa cualquier nombre, dice que es español. No,
1: Manolo y Venancio.
0: Manolete.
1: Iban en el tren.
0: Manolete.
1: Iban en el tren. No, espérate. Iban en el tren, y no veían pasar muchos postes.
0: Sí.
1: Y le dijo Manolo Venancio: de regreso nos venimos en un poste.
0: No, Mencho, así no es. Iban en el tren viendo por la ventanilla.
1: Ah, por la ventanilla.
0: Y Manolo le dice: mira, ¿cómo pasan los postes bien rápido? ¡Zum!
1: ¿Y de dónde regresó?
0: Dijo Manolo: oye, regresó, nos venimos en un poste.
1: La idea
0: era esa.
6: Chiquitín.
0: Oye.
6: ¿Sabes cuál es el colmo del rey Armando?
0: No.
6: No.
0: No, no,
6: hombre, sé. Que se apellide Casas. Armando Casas.
0: Así, puro chiste blanco y puro como nuestro corazoncito.
1: Y quite corto.
7: No se le parará. No se le parará. Ay, ro, ro, ro, ro.
8: Oye, ¿tú sabes dónde caga el Batman?
0: ¿En el Batman?
1: ¿En el baño?
0: En el baño, güey, pues como que yo...
8: En el váter.
9: Hola, chiquitín.
0: Hola.
9: Saludos desde acá de Montemorelos. Chiste.
0: Chiste.
9: ¿Tú sabes cuál?
0: Ahí van ya el Morocco y el guardián mañana en Montemorelos. Él se llama Lalo.
1: ¿Qué era?
0: No, güey.
9: ¿Tú sabes cuál es el baile favorito del tomate?
0: ¿El baile favorito del tomate?
1: La salsa.
0: ¿La salsa?
9: Pues la salsa.
1: Ah, se lo maté.
0: Ah, le mataste el chiste,
1: Mejor.
4: Payasito pechocho, payasito pechocho.
0: Ese soy yo, el payaso pechocho de la radio.
4: ¿Qué creen? Hubo un accidente en la mañana.
0: Ay, la madre, no.
4: Iba manejando Pancho Pantera, un camionzote de esos de los que acarrean muchos coches.
1: Pancho Pantera.
0: ¿Y luego?
4: ¿Y cuántos carros creen que chocó este Pancho Pantera ahí en la Constitución rumbo a Guadalupe? ¿Cuántos creen?
0: Dos o tres, yo creo, ¿no?
4: Chocó mil.
1: ¡Ay, chocó mil!
0: ¡Ay! Este chiste está más viejito que mi abuelita.
1: Bueno. ¿Y eso que la abuelita tiene que decir?
8: ¡Chiste, payacho, payacho!
0: ¡Claro que sí!
8: ¿Cómo se llama el pez que está mero el último en la fila?
0: ¿Cuál?
8: El delfín.
10: Hola, chiquitín, hola, guardián. Chiste.
1: Una.
10: ¿Sabes qué le dijo un jitomate a un chile cuando los iban a hacer salsa?
0: No, ya sabemos.
10: Le dijo: Pélate, carnal.
3: Vaya, chichi. Vaya, vas a empezar.
1: Pégale aquí.
3: Ya, Richie, ya jugué con Richie.
11: ¿A qué más te vas a invitar?
12: Chiste, chiste.
3: Chiste, chiste, cuéntalo.
12: Oye, Payachín.
3: ¿Qué, Pacho?
12: ¿Sabes por qué a Guardian Chin le dicen el menudo?
3: ¿Qué te importa?
12: ¿Sabes por qué?
3: ¿Por qué? ¿Ñoño, che?
12: Porque tiene más panza que chile. ¡Ay, Payachín, toma una mía!
1: ¡Ey, qué grosero!
3: ¡Ey, él cómo sabe!
1: Me anda espiando.
3: ¿Cómo sabe? Se me hace que ayer sí.
1: Andaba en la fiestita.
3: Le mandó un pipí, un wo y un añeñe.
1: Y ni modo.
11: Payasitos, ¿se saben el chiste del árabe?
3: ¿Del árabe? No.
11: Una vez había un árabe en la calle.
3: ¿Un qué?
11: Árabe en la...
3: ¿Un qué?
11: Árabe, árabe, árabe, árabe, árabe en la... En la árabe en la... En la calle. Se tapó los ojos, ahora árabe no ve. Árabe.
3: Mándame
11: un combo, porque ahora tengo examen, soy Ángel.
3: ¡Saludos, Ángel! Te mandamos un pipí, un añeñe, un quepacho, un tiquitiqui y un amenecoco. ¡Achuta a mí!
1: Y ni modo.
13: Mi hermano, ¿cuál es el colmo de un panadero, mi hermano?
12: ¿Qué te
13: importa? Que su esposa se llame Concha y que le ponga los cuernos.
1: ¡Qué bueno!
14: Para mis payasitos preferidos, los chicharrones, el durito preparado y el durito sencillo. Por las dimensiones ya sabrán cada quien.
1: Yo soy el sencillo.
3: Yo soy el
1: sencillo.
3: Yo soy el preparado. Traigo yo sin incluir.
14: ¿Saben con qué se corta el pelo del papá?
3: ¿Con qué?
1: Con un pájaro.
15: Buenas tardes, payasito guardián.
1: Buenas tardes.
15: Mejor. Payasito guardián. Con dos adivinanzas. ¿Ustedes saben por qué los gallegos entran en desnudos a las jugueterías? ¿No saben, payasitos?
3: No, yo también.
15: Es muy sencillo, porque afuera hay un anuncio que dice 50% de descuento en pelotas.
16: ¿Cuáles son los animales que comen con la cola?
3: ¿Cuáles son los animales que comen con la cola?
16: Porque ni modo que se la quiten para comer, payasito.
3: ¡Ay! Pero como tonto.
17: Chiste, chiste, compadrito. Ahí tienes un niño que se encuentra 1,000 pesos afuera de una iglesia y le dice al padre: mire, padre, me encontré 1,000 pesos. Le dice el padre: se los vas a dar a quien más tú creas que lo necesite. Va caminando el niño y se encuentra unas cariñosillas ahí en la calle y le dice: ¡Del! Y le dice la señora: no, yo cobro 2,000 pesos. Pero es que el padre me dijo, dice el padre, porque ella es cliente frecuente.
1: ¡Qué bueno!
18: También se llama Lalo.
3: ¿Lalo?
18: Lalo Juda.
1: Chiquitín, ¿qué bañado?
19: Una lavandera, un avión y un tornillo.
3: La lavandera, avión y tornillo.
19: En que el avión tiende a subir.
3: ¿Sí?
19: Y la lavandera sube a atender.
3: ¿Y el tornillo?
19: Y el tornillo.
3: ¿Sí?
19: Te lo meto.
3: ¡Vaya a ver, mugrete con grosero!
1: ¡Qué bonito!
20: ¿Saben cómo obtienen los alimentos los gays?
3: ¿Cómo?
20: Por medio de la fotosíntesis.
21: Ese chiste de Chocomín se lo contaron al Rorro en la primaria.
3: Imagínate.
21: Y Rorro llevaba en aquel tiempo libretas de piedra. Imagínate qué tan viejo no es.
22: Chiquitín, chiquitín y guardanchín.
1: ¿Qué pasó?
22: Un combo al señor Bigotón.
3: Claro que sí, señor Bigotón. Un pipí, un guay, un añeñe.
21: Y un imodo. No funciona en chino.
3: ¿Por qué?
21: Se dice, no que le jala.
23: Este era un vato que había nacido fenómeno, porque montó los aguacates. Y a todos les apostaba y les ganaba, ¿verdad? Y un día llegó a una cantina y les dijo: les apuesto que el cantinero y yo tenemos 5. Y dijo el cantinero: primo, venga, dijo, si usted tiene 4, dijo, ya ganamos.
3: ¡Ah, mendiga ardilla! ¡Hoy te regresamos! ¡Digo, ya nos vamos! ¡Ya nos vamos! ¡Se acabó el show!
11: ¡Ay, qué tóxico!
1: ¡Yo iba a contar uno! No, el niño le dijo a su mamá: ¡mamá, no, la luz se come!
3: ¡No, ese no! ¡Ese no!
1: ¡Ese no! ¡Ese no!
3: ¡Ese no se puede!
1: ¡Toma!
3: ¡Muy chiquita, niño Rachi!
24: Ya estuvo bueno de ponerle...

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0: Estoy gordo. No, mi Buda, digo, no, mi vida.
1: ¿Qué pasó, guardián? ¿Qué buscas, güey? ¿Boletos? ¿Viajones?
2: ¿Qué te importa?
1: Oye, vámonos con el agarrón musical, el agarrón grupero. Son las 12:24, es la ranchera de Monterrey, 90.1 FM. La más completa. Se vuelven. Con la vila. Síganos en redes, ahí en redes también puedes participar. Hay muchos eventos, tenemos muchos boletos para los eventos. Viene el evento de los viejones de Linares, 15, los 15 años. ¿Qué pasó? Ahí te viene, sí, compadre, va, sí, rápido. El pastelazo, boletos de cine, lo de Cristiano Dale, en fin, muchas promociones ahí para que nos sigas en las redes, arroba la ranchera de MTY 90.1 FM. Ahí andamos, ahí andamos. A mí me encuentras como arroba Morocco Dávila, arroba Morocco Dávila en las redes sociales, así vas a encontrar. Y mi compadre Richie, arroba Richie, el de los controles.
3: En tu perra vida.
4: Ojo, para la tómbola, el cumbión de Cristian Nodal.
1: Espérame, tranquilo, estamos todavía en el agarrón grupero. Y el carril número uno suena así. Este es el carril número uno, los traileros del norte.
5: Los traileros del norte.
1: Se llama Amnesia. La madre que soy yo. Juntos a vivir. Carril número uno, Amnesia, los traileros del norte.
5: ¡Ay! ¡Los traileros del norte!
6: ¡Los traileros del norte!
1: Es que el Rorro los presentó. En ese evento de la ranchera, el Rorro los presentó bien, pero bien erizo. ¿Cómo dice? ¡Ellos son!
5: ¡Los traileros del norte!
1: ¡Iván! ¡Iván en contra!

se llama Enamorada. Carril número 2, carril número 2. El poder, el poder, el poder. ¡El poder del norte!

0: Ahí está la competencia. Manden sus audios al 816-116-91 para que nos diga quién va a ganar hoy.
1: Por el carril número uno, los traileros del norte, traileros, traileros, traileros del norte.
0: ¡Los traileros del norte!
2: ¡Los traileros del norte!
1: ¡No se puede creer!
3: ¿Por los traileros?
0: Los traileros.
4: Carril número dos.
0: El poder. 2-1 va ganando los traileros del norte. 2-1. Ah, no, pero el otro. Ah, no, no votó, ¿verdad? Los traileros, un voto más para traileros. 3-1.
1: Carril 1. Póngale play.
5: Amnesia, sin duda, Morocco.
0: Los traileros del norte, 4-1.
6: Por la de la muchacha triste.
0: El poder, 4-2.
7: Amnesia, Morocco, amnesia.
0: Órale, 5-2.
1: El poder del norte.
8: Morocco, el poder del norte.
0: 5-4, van ganando los traileros.
9: Morocco, la 2.
0: La 2, 5-5, se empató la competencia.
1: Voto por los traileros del norte.
0: 6-5, el primero que llega a 10 gana. 6-5, va ganando traileros.
10: Morocco, buenas tardes, guardián.
0: Ey.
10: Por la de inspector.
0: Esa no está, güey.
11: Los traileros,
0: 7-5.
12: Morocco. Las norteñas tejanas están chidas, pero voto por.
13: Tejano.
12: Está muy triste la morra. Del poder del sur. Ay. De las fuerzas del sur.
13: Regina con UV.
0: 7-6. Va ganando traileros.
2: ¡Los traileros del norte!
0: 8-6.
14: Votamos por los ingenieros transportistas. ¡Soy Regina!
0: Saludos, Regina. 9-6. Y este voto dice que por traileros ganan traileros.
15: Puro traileros del norte por la carretera Laredo, Morocco.

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0: ¡Vámonos con la tómbola! Ya hace rato que no hacemos la tómbola. Tengo ganas de que se pelee la gente otra vez, güey. Vayan mandando sus audios, que nos digan qué canción metemos a la tómbola musical del desmaye. La tómbola del mundo. Hay un señor, dice Caseta Guardias, ¿por qué me mandó una carita llorando? ¿Qué a ver, el audio, ¿qué dice?
1: Por el auténtico y único poder del norte.
0: Ah, es que yo estaba votando por el poder, por eso me mandó una carita llorando. Bueno, sí, guau, ¿cómo le hacemos? No se ponga triste. Le mando un besito. Vamos con la tómbola. ¿Qué canción metemos a la tómbola? La vida es una tómbola.
2: Ya, Marco, para tómbola te encargo la canción de La Tragedia con Alegría del Corazón.
0: Ya saco para apuntada.
3: Para
0: ya
3: tómbola, nomás, como son puras empinadas y gane la más peor. Hey. La de Yo No Fui.
0: De Pedro Fernández, ay. Yo No Fui, ya está, dice la de Dímelo, de Cagar, El Plan. Muy bien, apuntada. Todas las vamos apuntando y las vamos metiendo a la tómbola.
4: Sí, señor. Con Marco, la célula que explota de Caifanes, la célula que explota para la tómbola.
0: Órale, para la tómbola apuntada, Caifanes.
5: Tropical Panamá, la mano en el hombro.
0: Ay. Ok.
6: Para la tómbola, soy migajero de Rymix.
0: Migajeros, todos los migajeros.
7: ¡Hola, tómola! ¿Eh? La canción de los dos carnales, la pregunta del millón.
0: Órale, apuntada, apuntada también para la tómola.
8: Moroco, para la tómbola musical.
0: Sí.
8: Ponte la del canchis, canchis de Gucci Van. Para
0: güey. Esa una vez salió, güey, y me tupieron todo por la culpa. Ustedes la piden y luego dicen que soy yo el que la lleva, o Richie, güey. Richie ni nada, no tiene nada que ver el entierro, güey. Ni velo, ¿cómo es? Ni tierra en el velo, ¿cómo es?
9: Me da mucha tristeza esa señora que te mandó la carita llorando. Ponle una del Poder del Norte, la tómbola, para que no gane y sienta más tristeza.
10: ¿Qué onda, broco? Ahí para la tómbola ponle la canción de ¿Quién pompó? De Chicoche, nomás para salirnos de la rutina.
0: Ok, apuntada. Si llega a salir, wey, reviéntenlo a él. Si llega a salir ese de ¿Quién pompó? De Chicoche. Él se llama Rodrigo, güey. No es nada, Rodrigo. Mira el nombre, Rodrigo. Toma, Rodrigo.
11: Oye, Moroco, para la tómbola te voy a pedir la que tú quieras. Ya, para ganar. Por fin voy a ganar con esa, la que tú quieras. Acabo siempre poner la que tú quieras.
0: Yo no la pongo, es un sistema aquí que tenemos de última generación de inteligencia artificial, güey.
12: Moroco, para la tómbola, la de 2911 de Hermanos Espinosa, por favor. Y espero y salga, porque.
0: ¿Qué?
12: Siempre te pide, nunca sale ni uno.
0: Pues no, apoye, yo no tengo la culpa. Yo no tengo la culpa.
7: Oye, Moroco. Hey. Ponme en la tómbola la de fue por tu culpa porque no valoraste. Por favor, soy Regina.
0: Saludos, Regina.
13: Moroco, pon la de pico cebolla, pico cebolla. La tómbola, tómbola.
7: Te están burlando.
14: Mira, Moroco, buenas tardes.
0: Ven, luego sale es por la culpa de ustedes, güey. Piden cada canción bien rara, güey. Piden cada buenas, güey.
14: Para la tómbula, invéntame de Remy Valenzuela.
15: ¿Cómo quitarte las espinas, Francisco? ¿Cómo quitarte las espinas?
16: ¿Tú no estás? De Flash, mi querido Melvin Brown.
17: Moroco, para la tómbola, la matea, esa rola me llega, pero bastante para bailarla, la matea con los relampaguitos. Saludos para ti, para el guardián, y te saludo también al de atrás.
0: Órale.
17: O sea, Richie, no seas mal pensado.
0: No,
17: o sea,
0: no, pero está adelante, güey. El Richie está adelante, no atrás.
7: Los pollos sónicos de los payasónicos.
0: Saludos, Antonia.
18: A la tómbola, claridad de menudo. ¿Y?
19: Para la tómbola, la de ONTAS, le quedaron ganas al guardián de escucharla.
7: Me cae bien,
0: güey. La de ONTAS, hombre, güey. Siete veces en vivo la escuchamos, güey.
20: Tómbola musical, pelotero a la bola, pelotero a la bola.
0: Pelotero a la bola, pa, piri, pa, bibri, pa, pautada. Vamos a apuntar. Oye, la tómbola se está llenando, güey.
21: Para la tómbola, recuerdos tristes con Ramón Ayala.
0: Apuntada también. Ya no va a caber, ya no caben más, me faltan muchos, güey.
22: Hola, Moroco, muy buenas tardes.
0: Hola.
22: Ahí para la tómbola, por favor, con El Alma Enamorada.

0: con los Reyes Locos. Saludos.
1: Tengo el alma enamorada, no más de pensar.
2: Para la tómbola, la reta de Chavana.
3: Buenas tardes, para la tómbola, la de mi tesoro, de Ramón Ayala.
4: Oye, mi morroco, para la tómbola, la de tú. De otro ser que.
1: ¿Yo?
4: Eso está bien, mamalón.
1: Bueno, suenan las pelotitas de la tómbola y la canción ganadora suena.
5: No, pues mejor nadota.
1: Es lo que pasa. Piden cada canción, luego sale ganadora y.
6: Uy, perdón.
1: Hombre, Ricardo. No, Ricardo, no, por favor.

0: de Chicoche. Está menos empinada que esa.
1: Dice que lo que se ve no se pregunta.
2: Manifiéstate el que la pidió, di tu nombre, cobarde, di tu nombre.
3: ¿Y? A ver, está con el delantal, trapé, mi compadre.

0: El guardián bailando en los pasillos, güey.
1: ¿Qué tiene?
0: Ah, no dijo nada ese señor, diga.
2: Se me hace que eso es una tómbola embrujada, Morocco. O por ahí se me hace que anda el Bocasecas por un lado contigo ya.
3: Oye, Morocco, esta rola la pidió Dexter, ¿verdad? Patito de León.
4: ¿Alguien sabe por qué ya no se escucha la Lupe? Ya no se escucha pa' cadereita.
5: Oye, ¿quién pide esa canción?
0: No sé, primo.

0: Dame, Morocco, imagínate.
1: ¿Qué es lo que se ve?
0: Yo crudo. Y tú con ese menudo, ya me dio chorrillo. Imagínate, yo crudo y tú con ese menudo, ya me dio chorrillo.
2: ¡Bácala!
3: ¡Qué argüendero!
0: Pero no lo creas, así me los imaginé, al Morocco y al guardián bailando a un ladito.
1: Dicen que lo que se ve no se pregunta.
4: ¿Quién fue el hijo de su parras, bolas guangas que pidió esa canción?
2: Y no dice, güey, no dice, se escondió, güey.

0: ese que pidió esa canción con los chores arriba de las rodillas, a baile y baile.
1: A decir el güey que pidió esa canción debe ser.
2: Dice que lo que se ve no se pregunta.
3: Por una cachilla para
4: despeinarme
3: aquí en el trailer,
1: voy manejando.
4: Dice
1: mi compadre.
3: Porque con ese me voy a suicidar. Está
1: despeinísimo. Pues me había puesto la pepucumia, moroco. Ese mugrero que.
5: El compadre, alias el suavecito, el que pide esa rola, chingado, hombre.
6: Se oye muy afeminado el primo.
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0: ¿A dónde tan temprano?
1: Es que yo me tengo que ir.
2: Oye, sí, de bolón ping pong, de bolón ping pong, de bolón ping pong. Voy a regalar un pastelazo norteño. Un rico pastelazo norteño de la ranchera.
3: Bueno, ayer cumpleaños, carnal.
2: Ya te regalé uno ayer, ¿no? ¿Quieres otro?
3: Otro, carnal.
2: ¿No completaste? No, pues no completo.
3: No, no, somos muchos, carnal.
2: Hay primer persona que me mande una fotografía al WhatsApp que quiera participar en el pastelazo norteño, que quiera, un rico pastel. Primer persona que me mande una fotografía de unos zapatos de tacón.
3: La chica se ve mejor.
2: Unos zapatos de tacón con el nombre completo. Primer persona que me llegue la foto aquí al WhatsApp de volada tiene que venir por el pastelazo hoy mismo, hoy antes de las 6 de la tarde, ¿ok? Y le regalamos ese rico pastel para que lo comparta con algún cumpleañero, familiares.
3: ¡Qué gasajo!
2: Ahí en el trabajo, papá, el cotorreo.
3: Y están bien ricos, ¿eh?
2: Sí.
3: Bien ricos. Oh, el que partimos ayer.
2: Ah, no, le pone muchos puntos. ¿Qué pasó?
4: No, pues el que te pide claridad se lo va a ganar.
2: Ah, está. A ver quién es. Eduardo Manuel Rodríguez Rodríguez. Eduardo Manuel Rodríguez Rodríguez ya me mandó la foto de los tacones que está usando él, güey. O ella. Ay. Ahí está, no. Vente por tu pastel, Eduardo Manuel.
5: Ay, ya no cabemos.
2: Rodríguez Rodríguez, lánzate por el pastelazo norteño de la ranchera de Monterrey.
3: Ya mandó su foto.
2: Ya mandó la foto de los tacones.
3: Hoy antes de las 6.
2: Pero tiene que venir con los tacones puestos. Pues. Ahí está. Vámonos, gracias, mi compadre Richie. Mañana nos escuchamos allá en Montemorelos, 10 de la mañana. Ahí vamos a andar en control remoto. Para que no te lo pierdas, 10 de la mañana. Me voy a llevar al guardián.
3: Mañana vamos a Montemorelos, sí. Raza. Ey, cáigale con algo, con naranjas y lo que nos quiera llevar.
2: Ah, pues que aprovechen los regalos.
3: Aprovechen la vuelta, carnal. Cumplo años. Si hay racita que quedó pendiente por darme el regalo, sí. Yo voy hasta allá.
2: Excelente.
3: Yo voy hasta allá.
2: Bueno, ahí está. Avisados están.
3: Es correcto.
6: ¿Qué tal, señor Moroco? Muy buenas tardes. Buenas tardes. Oigan, le hablamos de aquí del arco iris. Ayer tuvieron un evento del Guardian Piso, Guardian Pie, no sé cómo se llamaba, pero pues quedaron a deber mucho dinero y servicios de las chicas también.
7: Yo no fui.
6: Bueno, de los travestis. Además, no me pago.
2: Ya ni existe, eso es el arco iris.
3: No, ya ni existe.
2: Ya no escuchó nada. Pero bueno, a ver, no es el ganador, aquí está, para que no se me pierda. Mañana nos escuchamos y no te pierdas ahorita a las 3 al Ranger, a las 5 la hora de corridos y a las 6.
3: De Pánico con el Guardián. Habrá tu padre 3 y a dar el 5.
2: Gracias, Richie.

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2: Muy buenas tardes. Autoridades localizaron más restos humanos en una vivienda ligada al asesinato de una mujer en la colonia Burócratas Municipales en el municipio de Monterrey. Detectives de la Agencia Estatal de Investigaciones detuvieron a un hombre acusado de presuntamente asesinar a una persona por negarse a trabajar en un grupo delictivo. Con un golpe en la cabeza resultó lesionado un adulto mayor luego de caer de su propia altura y golpearse la cabeza esta mañana en el centro de la ciudad. Hablando del centro de la ciudad, en estos momentos se reporta un bloqueo por parte de ex trabajadores y jubilados del Issste León. Están bloqueando Pino Suárez y también la avenida Cuauhtémoc, paralizado la circulación en la avenida Constitución. En información local, el alcalde de Monterrey, Adrián de la Garza Santos, destacó que el municipio mantiene finanzas sanas y una administración responsable de los recursos públicos. Detendremos todos los detalles. Pues bueno, vamos a estar también dándole cobertura a esta manifestación que paraliza en estos momentos el primer cuadro de la ciudad. En información nacional, la presidenta de México, Claudia Sheinbaum, confirmó que el próximo 11 de junio, fecha en la que se celebra la inauguración de la Copa Mundial de la FIFA 2026, se implementarán medidas especiales en la Ciudad de México para facilitar la movilidad y el desarrollo de las actividades relacionadas con el evento internacional. Tenemos un avance más adelante de los espectáculos con Dinora Ríos. Por lo pronto, de esta manera iniciamos Enfoque Monterrey.
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2: ¿Qué tal? ¿Cómo le va? Muy buenas tardes. Bienvenidos a esta segunda emisión de Enfoque Monterrey y El Porvenir Radio. Les saluda a su servidor y amigo Alejandro González. Gracias por estar con nosotros en sintonía del 90.1 de FM, la Ranchera de Monterrey, con toda la información de lo que se ha presentado durante estas últimas horas, así como también lo que en estos momentos se está desarrollando en diferentes sectores del área metropolitana. Agradezco en los controles a mi compañero Ricardo Garcés, en la producción general Priscila Estrada. Su servidor y amigo Alejandro González, le voy a estar llevando toda la información hasta las 2 de la tarde. A nombre de mi compañera Fernanda López Vanegas, hoy voy a estar pues compartiéndole toda la información de lo que se ha presentado durante las últimas horas. Tiene a su disposición las redes sociales de Enfoque Monterrey, @enfoquemty_bajo, así como también en nuestro WhatsApp 81-2321-3211, el cual pues bueno, ya puede estar enviándonos sus reportes, sus comentarios y también su opinión, que es la más importante, sobre los temas que vamos a estar tocando en esta mesa, para que usted pues pueda también estar en contacto con nosotros, en contacto directo. Bien, es la 1:04 p.m. Dicho lo anterior, vamos a pasar a información de lo que se desarrolla justamente hace unos minutos o en estos momentos completamente en directo. ¿Por qué? Porque hay una protesta, hay una manifestación, hay un bloqueo. Esto en la avenida Pino Suárez, a la altura de lo que sería Matamoros, y también la avenida Cuauhtémoc en este mismo cruce. ¿Por qué? Porque hay una manifestación desde muy temprano por parte de personas, de jubilados, 150 maestros jubilados, de la sección 50 de la CENTE, SNTE. Esto en Pino Suárez y Matamoros, centro de Monterrey. ¿Qué están exigiendo? Pues una respuesta a sus demandas relacionadas con el pago de diferencias en sus pensiones. En estos momentos, los elementos de vialidad y tránsito del municipio de Monterrey están realizando este cierre, están resguardando a estas personas, están realizando pues el abanderamiento correspondiente. ¿Por qué? Le voy a decir por qué. Porque al haber una manifestación tienen que salvaguardar la integridad de los manifestantes. Entonces, están apoyando con el tema precisamente del tráfico. En imágenes que captamos hace unos minutos con el dron de Enfoque Monterrey, nos pudimos dar cuenta que estos cierres comprenden desde 5 de mayo, es decir, desde el Hospital General de Zona número 21, en ambas circulaciones, ¿verdad? Y posteriormente, hablando en la circulación de Pino Suárez, hacia la avenida Constitución, pues está cerrado, pero a la altura específicamente de lo que sería Padre Mier, Miguel Hidalgo y Ocampo, ya se reintegran a la circulación. Pero los que vienen por la avenida Cuauhtémoc, pues desde Constitución no hay acceso, las personas tienen que seguir por, ya sea por Hidalgo, por Ocampo, y también pues los que vienen por Padre Mier. Pero los que vienen por Padre Mier hacia Cuauhtémoc, pues bueno, van a tener que seguir derecho, van a pasar Pino Suárez y van a estar pues pasando precisamente hasta la zona de la zona Versalles, que se conoce en ese punto. Tenemos en estos momentos a mi compañera Fernanda López Vanegas, que vamos a balconearla, pero que nos funcionó, Fer, porque de como quiera nos íbamos a ir para allá. ¿Cómo estás? ¿Dónde estás? ¿Te quedaste atorada? ¿Desde dónde están estos cierres? ¿Qué están haciendo las autoridades? Cuéntanos, por favor.
3: Alejandro, sí, prácticamente, pues sí, vamos a decirlo así, a balconearnos, pero la verdad es por una buena acción, la verdad, por parte de estos jubilados, que bueno, están tomando acciones, están yendo a las calles, están haciendo, pues, o más bien están levantando su voz, ¿verdad? Por esta cuestión que no les han escuchado el ISSSTE León, ya lleva meses, tengo entendido por lo que han dicho la representante de estos jubilados, Lucinda Pérez, que no les han escuchado, no les han tomado la cita. Quedaron en tener una cita recientemente y no les dieron, pues más bien no les abrieron la puerta. Entonces, pues aquí están las consecuencias. Prácticamente se está hablando mucho del mundial, pero no se está hablando de esta situación. Entonces, Ale, te platico. Justamente ahorita estoy sobre la calle Washington, entre Pino Suárez y Villagrán, donde está el tráfico prácticamente parado. Déjame decirte que las unidades de Policía de Monterrey y de Movilidad están prácticamente, vamos a decirlo de manera coloquial, como gallinas despescuezadas, porque no pueden, no se dan abasto. Están las unidades pasando por todos lados para tratar de agilizar, tratar de ayudar. Y pues la verdad es que no avanza el tema del tráfico en las calles aledañas. Como ya mencionabas ahorita muy bien, el bloqueo está sobre Cuauhtémoc y Pino Suárez, pero obviamente trastoca todas las calles aledañas. Entonces, el tráfico, si usted entra a ver el Google Maps en estos momentos, prácticamente también está hasta Calzada Madero. Entonces, todas las entrecalles están detenidas, como 5 de mayo, Villagrán, veníamos a vuelta de rueda, prácticamente pues las calles pequeñas que cruzan, como Espinosa, Rayón, Ruperto Martínez, Villa Gómez, pues todos estamos tratando de buscar una salida, y por lo mismo, Ale, pues se va trastocando la vialidad. Entonces yo creo que esto va para largo, porque no hay una respuesta o algún posicionamiento oficial por parte de las autoridades, en este caso Disteleón, ¿verdad?, que pertenece al gobierno del estado, pues que dé una respuesta para ver si levantan este bloqueo y pues que toda la vialidad fluya. Pero pues esto inició desde muy temprano, Ale, ya es prácticamente mediodía y no se ve que vayan a tener una respuesta.
2: Así es, Fer, porque también nos estaban dando reportes hoy por la mañana donde de manera intermitente pues estaban haciendo estos bloqueos, estaban trastocando, sí, pero volvían a reabrir. Sin embargo, yo creo que ya pues desesperados decidieron plantarse a esta hora y ya pues no a realizar pues la apertura, ¿verdad? Podemos observar estas imágenes del dron donde pues sí lo mencionan. Perdón, lo estamos describiendo para los amigos de radio, pues ya lo decíamos, desde 5 de mayo está pues precisamente este cierre y comprende hacia Padre Mier, Hidalgo y Ocampo, que son las únicas tres que cruzan ya por la zona de Constitución, que pues bueno, ya están un poco abiertas. Sin embargo, pues a esta hora continúa y persiste este cierre. Vamos a estar a la espera, Fer, de algún posicionamiento, que la autoridad se pueda pronunciar al respecto y por supuesto pues también conocer qué acuerdos pueden llegar, que sean escuchados primero que nada, segundo pues ya que puedan darle una solución y reabrir la circulación para evitar pues algún tema ahí ya más afectándose la vialidad, porque ahorita son es la 1:11 p.m, pero ya viene la hora de la comida de las oficinas, ya muchos salen de la oficina también, se dirigen a sus casas, vienen los cambios de turno, el centro de Monterrey es transbordo a diferentes municipios, entonces va a seguir colapsado el primer cuadro, habrá que esperar. Y por lo pronto, Fer, pues ahí te dejamos ahí un poquito atorada en cuanto al tráfico.
3: Vaya que sí, Ale, la verdad es que yo sé que esto puede ser un dolor de cabeza para muchos, nos puede desesperar, sobre todo aquellos automovilistas que van en el tráfico, están completamente a vuelta de rueda y dicen, pero ¿por qué pasa esto? No tenemos la información. Bueno, pues es una protesta la que están haciendo estos trabajadores con justa razón. Entonces, si usted ya conoce el trasfondo, pues con eso tenga un poco más de paciencia, ¿verdad? Que sean empáticos porque prácticamente están alzando la voz y obviamente necesitan una respuesta. Entonces, si no queremos que estas situaciones, Ale, sucedan durante el mundial, que estamos a escasos días, pues hay que ponerse las pilas en cuanto a atender estas peticiones urgentes para estas personas, por supuesto, porque ya llevan muchísimo tiempo. Aquí hemos dado a conocer, Ale, este tipo de manifestaciones, que no es la primera que hacen. Entonces, pues vamos a estar muy al pendiente y, por supuesto, desde acá, en la medida de lo posible, les doy a conocer cómo va la situación.
2: Así es, Fer, pues muchísimas gracias por este reporte y pues vamos a estar a la espera de pues la respuesta que puedan llegar a tener y pues también estar al pendiente de la reapertura ya, por supuesto, de esta vialidad. Gracias, al pendiente, Fer, buenas tardes.
3: Gracias, Ale. Buenas tardes.
2: Buenas tardes para ti también. Bueno, pues ahí está parte de lo que en estos momentos está afectando el primer cuadro de la ciudad y que afecta también hacia pues otros sectores, ¿verdad? Por favor, si usted está circulando por el primer cuadro, pues bueno, por favor, haga su reporte. 81-23-21-32-11 es el WhatsApp de Enfoque porque estamos leyendo sus comentarios. Usted anda en esta zona, usted anda en el centro de Monterrey, por favor, cuéntenos cómo está la vialidad, si le está afectando. Si viene para acá, tenga mucha precaución, utilice pues vías alternas, que a esta hora, ya lo dice Fernanda López, está colapsado, pero pues bueno, hay que tratar de buscar pues alguna forma. Madero, pues ni se diga. ¿Por qué? Porque todos los que vienen por Constitución y quieren ingresar precisamente hacia la zona de el centro de Monterrey, hablando específicamente de Avenida Cuauhtémoc, pues está cerrado. Se están yendo hacia Venustiano Carranza y están haciendo este recorrido que ya nos decía Fernanda López, ingresando por las calles de Venustiano hacia el centro de Monterrey, las cuales están colapsadas. Mismo modo de los que vienen por Avenida Morones Prieto y se quieren incorporar, están yéndose hacia la zona del multimodal Zaragoza, están ingresando también por Doctor Cos, por Suazua, pero cuando quieren llegar hacia la zona de Juárez, de Cuauhtémoc, de Pino Suárez, pues están trastocando las entrecalles. Misma situación, quienes vienen de Avenida Alfonso Reyes, que se convierte ya Pino Suárez, también están yéndose por Colón y entrando hacia la zona sur, por así decirlo, hacia el sur, por parte de los mismos, las mismas entrecalles del primer cuadro de la ciudad. Entonces, vueltos locos que andamos todos en estos momentos, precisamente por esta situación que se presenta y que pues muchos no van a llegar al trabajo. Por favor, avise. Si usted es jefe, pues comprenda. Pero si también es empleado, pues tenga la decencia de avisar que va a llegar temprano, que no va a llegar porque pues está atorado, y mándele una foto, diga, pues aquí estoy en el tráfico, ni modo, por favor no me quites el bono de puntualidad y asistencia, porque sí, a esta hora ya hay muchos que están esperando el transbordo. Aquí en la Alameda, pues no lo van a poder hacer. También quienes lo toman allá por la zona de Hidalgo y Cuauhtémoc, ahí están las paradas del camión, en estos restaurantes de comida rápida, la pizzería y la de hamburguesas, frente a esta zona, pues bueno, no van a poder hacer su transbordo y muchos no van a llegar ni siquiera al centro de Monterrey, van a tener que caminar desde otros sectores para poder desplazarse y toparse con esta manifestación. Bien, es la 1:15 p.m, tenemos a mi compañero Ray Elizalde, vámonos con las noticias de este día.
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2: Ahorita retomamos el desorden, diríamos otra palabra, pero no se puede aquí en el centro de Monterrey. Vámonos con información de las noticias del día, hechos de inseguridad, mi querido Ray Elizalde, porque ayer nos dabas cuenta de esta situación que se presenta al sur de Monterrey con el hallazgo de una mujer mutilada, esto en una vivienda. Pero hoy por la mañana, pues había movilización, ayer hubo un cateo en la noche. ¿Localizaron más restos en este cateo o estos son aparte? Por favor, si nos puedes ampliar la información y dar el contexto de lo que dicen las autoridades o lo que te comentan las fuentes a esta hora de la tarde, por favor.
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4: Muy buenas tardes, Alejandro. Buenas tardes al auditorio. Bueno, comentarte que esta es una historia de terror, sin duda alguna, lo que se vive en esta zona sur de Monterrey en plena época mundialista. Imagínate, así estamos recibiendo a los distintos visitantes extranjeros que están viendo cómo los casos de feminicidio siguen en aumento en el país y, bueno, no se diga en el estado de Nuevo León. Durante este fin de semana, recordarás, se encuentra el cuerpo mutilado de una mujer, una joven mujer que habitaba esta zona sur de Monterrey, específicamente una casa, un cuarto de renta de la colonia Burócratas Municipales, muy cerca de la avenida Alfonso Reyes, de la colonia Sierra Ventana. Pues bueno, la investigación ahí arrancaba la noche del domingo cuando encontraron su cuerpo mutilado bajo la cama donde ella durmió, descansó durante muchos años. Pues bueno, te comento que la investigación arrancó en ese momento. El lunes por la mañana, detectives de la fiscalía llegaban a esta calle 17 de diciembre para comenzar las pesquisas, recabar alguna información que fuera de utilidad para dar con el paradero del o los responsables en este punto. Pues bueno, de a poco fueron platicando con los vecinos, incluso con el propietario de esta casa habilitada como cuartos de renta. Pues bueno, te comento que durante esta misma tarde del lunes, ya lo habías adelantado tú, se realiza el primero de los cateos luego de este hallazgo de un cuerpo mutilado y sin vida de una mujer, un caso de feminicidio, evidentemente. Pues bueno, este cateo, según lo que dicen, es el mismo cateo que se realizaba durante esta mañana, que se extiende desde las 5 de la tarde hasta prácticamente la mañana de este martes. Pero vaya hallazgo que realizan, Alejandro, y es que encontraron las partes humanas de esta mujer sin vida y mutilada que hacían falta en el primero de los hallazgos. Recordarás, iba a sonar muy crudo, pero esta mujer la mutilaron de brazos y cabeza, prácticamente dejaron el torso en este punto del área metropolitana. Bueno, indicios llevan a los detectives a la parte trasera de esta casa, al patio, donde localizan sepultados estos restos. Inicialmente se decían que eran sepultados. El día de hoy, ya durante estos últimos minutos, dice la fiscalía que estaban dentro de una cisterna en el mismo patio trasero. Son cuestiones mínimas, pero que apuntan a lo mismo, a un tema de feminicidio, asesinato de esta mujer de nombre Nayeli, de unos 20 a 25 años, muy joven, y bueno, que vivió toda su época de niñez, juventud, en esta misma residencia que rentaba junto a su madre. Un día su madre decide irse a vivir en los Estados Unidos, ella se queda viviendo sola. En los últimos meses conoce a un joven con el que presuntamente entablan, inicia una relación sentimental, y bueno, al paso de los días, ni uno ni otro aparecía, ni la joven, ni este supuesto novio. Empiezan los olores fétidos, y bueno, finalmente dan con este macabro hallazgo este domingo pasado. Hasta el momento, según lo que dice la fiscalía, no hay detenidos, Alex, así que bueno, pendientes de cómo avanza la investigación. Por lo pronto, la mujer ya en su totalidad fue localizada. Se informaba, trascendía que podía existir una segunda víctima. No, la presencia del servicio médico forense durante esta mañana era para el resto de estas partes humanas mutiladas que estaban sepultadas en el patio trasero. Una historia de terror. Ya habíamos hablado de partes sepultadas o personas sepultadas completamente allá en la colonia Roma, una zona de adultos mayores. Pues ahora es esta colonia, burócratas municipales que lamentablemente lo convierten en estas fosas clandestinas para sepultar a esta mujer, Alex.
2: Bien, Raimundo, pues vamos a estar a la espera. Qué situación tan lamentable. Pues sí, pone los pelos de punta. Lamentablemente, lo tenemos que decir por las condiciones en que esta mujer perdió la vida. Como tú lo dices, se escucha frío, se escucha muy sin corazón, pero prácticamente es lo que le hicieron. Entonces, no podemos ocultar esa información, no podemos dejar pasar este caso. Ya aparentemente está identificada la joven. Pues bueno, bien lo dices, prácticamente le quitaron los brazos, las piernas, la cabeza, la dejaron mutilada en este lugar, solamente dejaron el torso. Qué triste que se sigan presentando estos hechos. Raimundo, también tenemos información de última hora que te acaban de dar a conocer, ¿verdad? En el municipio de Santa Catarina. Si lo tenemos ya, pues lo podemos abordar. De lo contrario, nos enlazamos contigo un poco más adelante. ¿Cómo te parece?
4: Claro que sí, Alex, del tema de Santa Catarina, si me lo permites, te brindo la información, y es que realizan el hallazgo de una persona muerta, Alex, dentro de una propiedad, y de la misma manera, el tema de los olores fétidos que llevan a un descubrimiento. Esto ocurre en la calle Santa Clara, marcada con el número 103 de este sector del Parque Industrial de Santa Catarina. El hallazgo de esta persona muerta de entre 50 y 60 años se da durante la mañana de este mismo martes, este mediodía, que agentes ministeriales reciben el reporte de una persona sin vida al interior de un hogar. De inmediato acuden junto a la Policía Municipal de Santa Catarina y, bueno, lamentablemente confirman este hallazgo. Vamos a estar a la espera de que se dé a conocer la identidad de esta persona de manera oficial. Comienza la investigación, es última hora la información, de a poco, lo sabes, va fluyendo estos datos, así que, bueno, despliegue de autoridad. Aparentemente en este caso no habría huellas de violencia, pero hay que descartarlo totalmente para no dejar pasar un crimen. Otro más que se presenta en el estado de Nuevo León, ahora el territorio de Santa Catarina. Mucha movilización de autoridades durante las últimas horas, Alejandro.
2: Así es, se siguen presentando estos hechos y por supuesto tenemos que darle a conocer a la audiencia. Gracias, Ray, por la información, y si surge más, más adelante, por supuesto, tendremos que platicar sobre esto y otros hechos. Gracias.
4: Muy buenas tardes.
2: Al pendiente. Analizante con información al momento de lo que se presenta en diferentes sectores. Ya lo decíamos, este caso al sur de Monterrey y este otro que está, pues, prácticamente recién descubierto por las autoridades en el municipio de Santa Catarina, privadas del parque este sector. Para quienes preguntan qué es lo que está ocurriendo, pues bueno, ahí está la información. Localizaron el cuerpo de una persona en avanzado estado de descomposición. No se le visualizan huellas de violencia, sin embargo, habrá que esperar la autopsia de ley correspondiente y, por supuesto, la investigación de la Fiscalía General de Justicia del Estado de Nuevo León. Es la 1:22 PM. Vamos a marcar una pausa y regresamos con más aquí en Enfoque Monterrey y El Porvenir Radio, porque tenemos muchísimo de qué platicar. También hay temas locales, las autoridades pues andan pues arreglándose para el tema del Mundial. Ya ve que este tema pues es muy superficial. Regresamos con más.

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0: Continuamos con más información, 1:26 PM. Gracias por estar con nosotros aquí en Enfoque Monterrey y el Porvenir Radio. Bien, vámonos con información local. Mi compañero Alberto Medina lo tengo vía telefónica porque ya nos decía Fernanda López al inicio de este espacio informativo, esta protesta que se realiza en el primer cuadro de la ciudad de Monterrey. Medina, tú traes el caso al 100%. Estuviste esta mañana ahí con los maestros jubilados. ¿Qué es lo que dicen? ¿Qué es lo que, qué petición hacen? ¿Qué dicen de las autoridades? ¿Les están atendiendo? ¿No les están atendiendo? Si nos puedes ampliar, por favor, el estatus de cómo va este tema contigo. Buenas tardes.
1: Hola, ¿qué tal, Alejandro? Muy buenas tardes. Tengas tú una familia de Enfoque Porvenir MX y Núcleo Radio Monterrey. Fíjate que desde la mañana de hoy se congregaron más de 150 docentes, maestros jubilados y pensionados de la sección 50 del CENTE, liderados por Lucía Pérez Salazar como Socorro Ceseñas, para manifestarse precisamente ahí en las instalaciones del ISSSTE León con el hecho de que ya llevan más de 2 años que en el paquete fiscal del gobernador Samuel García Sepúlveda, que no se ha avalado en el gobierno del estado, en el Congreso, con respecto a una diferencia fiscal del 6.43%, un dinero que les deben precisamente como parte de los privilegios y por haber estado trabajando como docentes. Primero se habrían reunido en el ISSSTE León para exigir congregarse y demandar mejoras en las cuestiones de salud, y obviamente de ahí pues se manifestaron a través de diferentes calles, cerrando de manera provisional e intermitente lo que vendría siendo las calles aledañas al ISSSTE León. Llámese Juan Ignacio Ramón, una parte de los jubilados y pensionados se encontraba sobre Pino Suárez y otro sobre Cuauhtémoc. Después se organizaron mejor para salir en caravana y crear lo que vendría siendo pues básicamente un caos vehicular severo durante pues ya cerca de 2 horas y media después de haber estado manifestándose. ¿Qué subraya tanto Lucita Pérez Salazar como Socorro Ceseñas? Pues el hecho de que se han tomado en cuenta en este paquete fiscal el que se les otorgue estos incrementos, y sobre todo el que el gobernador avale la diferencia fiscal del 6.43%. ¿Pero qué te parece si escuchamos parte de lo que platicaron con nosotros las líderes sindicales?
2: Una así de capacidad para conducir y contestar al magisterio. Nada le cuesta, somos gente de paz y venimos a demandar con hecho, con mucha fuerza, que el día de hoy sea la respuesta. Está nuestra dirigente, la maestra Lucinda Pérez Salazar, ahí esperando, y la comisión que entraría en su momento.
3: ¿La maestra está aquí afuera o está allá?
2: Está adentro. Y vamos a estar aquí, en esta calle y adentro de ISSSTE León, hasta que el director José Carlos se presente a dar la cara.
0: Bien, pues ahí está el señalamiento, ahí está la petición, esto es lo que quieren los maestros, nada fuera de Alberto, prácticamente pues que se le haga valer lo que ya estaba precisamente escrito y estipulado.
1: Así es, con este comentario cierro este tema. Básicamente ya han sido atendidos en su momento reciente por parte de algunos diputados, como Lupita Rodríguez de Anaya, diputada del Partido del Trabajo, e inclusive Perla Villarreal del Partido de la Revolución Democrática, quienes han subrayado la necesidad de que este incremento del 6.43% venga en una partida presupuestal destinada a la sección 50 del CENTE, pero pues lamentablemente no ha pasado lo que vendría siendo en comisiones, ni muchísimo menos en el Pleno. Por otra parte, Alejandro, estimado escuchas, también el día de hoy el alcalde de Monterrey, Adrián de la Garza Santos, presumió finanzas sanas, y no solo eso, sino tener una disciplina fiscal eficiente que lo pone en estándares superiores a los de muchas ciudades e inclusive estados a nivel nacional, con calificación de AAA por algunas de las empresas más destacadas en cuanto al tema fiscal. Pero ¿qué te parece si escuchamos mejor a Adrián de la Garza Santos?
4: Hoy quiero compartirles una noticia muy importante. Monterrey elevó su calificación crediticia a AAAM, la máxima calificación que puede recibir un gobierno municipal en México. Esto significa que Monterrey tiene finanzas sólidas, ordenadas y confiables, y este reconocimiento tiene un valor aún mayor si consideramos el contexto en el que vivimos. Mientras en los últimos años vemos cómo diversas calificaciones crediticias a nivel nacional y estatal han enfrentado presiones o incluso han sido ajustadas pero a la baja, Monterrey mejora, avanza y fortalece sus finanzas. Este resultado no es casualidad. Es producto de una administración responsable donde hemos mejorado la eficiencia del gobierno y manejado los recursos públicos con disciplina, transparencia y visión de largo plazo. Hoy Monterrey tiene una posición financiera más fuerte para para seguir invirtiendo en lo que verdaderamente importa. Seguridad, movilidad, servicios públicos, infraestructura y programas para las familias. Estamos haciendo que las cosas funcionen. Porque gobernar bien no se trata de hacer videos en redes sociales. Se trata de generar resultados. Y esta calificación es una señal clara de confianza para quienes invierten. Generan empleo y apuestan por nuestra ciudad.
0: Bien, pues ahí está el posicionamiento de Adrián de la Garza, Alberto.
1: Así es, Alejandro, hay que recordar que inclusive en sus pasadas administraciones como pues capitán en jefe, por así decirlo, de la capital del estado, también se distinguió Adrián de la Garza Santos por una austeridad republicana y sobre todo pues el evitar el despilfarro de recursos municipales, esto redireccionando de manera eficiente los dineros a algunos programas como Vialidades Regias o Escudo.
0: Bien, pues vamos a estar a la espera de más información, por supuesto ahí quedó el posicionamiento. Alberto, muchísimas gracias por todos estos temas. Si tenemos algo más que informarle a la gente, pues bueno, más adelante te vamos a estar llamando, por supuesto. Bien, gracias Alberto por la información. Él dijo sí, claro, por supuesto. Bien, la 1:32 PM, vámonos al corte y regresamos con más información aquí en Enfoque Monterrey y El Porvenir Radio al regresar el pronóstico del tiempo. Volvemos.

0: En unos momentos continuamos con la información.
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12: Hola, hola, ¿qué tal? Muy buenas tardes. Un placer saludarlos el día de hoy, martes. La temperatura actual en el centro de Monterrey marcando los 32 grados centígrados. Esta es la máxima que estaremos esperando para la jornada de hoy y por la noche esperamos descienda este valor a 28 grados centígrados. La probabilidad de lluvia actualmente es del 1%, bastante descartable, y ya por la tarde-noche se espera este incremento a solo el 2%. Esto provocará que el ambiente se sienta un

0: mantener un tanto estables entre 29 y 31 grados como máxima. Pasando a la República Mexicana, tenemos la presencia de un canal de baja presión, este al interior del territorio mexicano, con su extensión como línea seca al norte del país. Además, tenemos el ingreso de la humedad del Golfo de México hacia la región, manteniendo la inestabilidad, provocando este ambiente bochornoso y caluroso que hemos estado teniendo en estos días, con estas probabilidades de precipitación bastante nulas, pero todavía se pueden estar presentando algunas lloviznas ligeras en algunas áreas de la región. Y para el sur del país tenemos la presencia de la tormenta tropical Boris. Su posición se encuentra a 170 kilómetros este-sureste de Acapulco, Guerrero, con vientos de 65 kilómetros por hora y su movimiento hacia el nor-noroeste a 9 kilómetros por hora. Se esperan lluvias de 75 a 250 milímetros. Esta tormenta tropical actualmente ya está ingresando a tierra. Trae las altas probabilidades de lluvias torrenciales y también posibles inundaciones para los estados de Jalisco, Colima, Michoacán y también Oaxaca. Así que vamos a estar informando para la población del sur que extremen muy bien sus precauciones, porque estas condiciones todavía se van a estar presentando para esta jornada y para los siguientes días. Hasta aquí todos los detalles para Enfoque Monterrey. Mi nombre es Cristina Rodríguez y que tenga un excelente día.
1: Gracias, Cristi, por la información sobre precisamente cómo estarán las condiciones, porque sí, hay días en donde pues se siguen presentando estas lloviznas, estas lluvias, y pues bueno, para poder tomarlo en cuenta y realizar nuestras actividades. Imagínense nada más que caiga esta tormenta en pleno mundial. Híjole, mano. Todo lo que ocasionaría. Pero bueno, esperemos que eso no ocurra. La 1:38 p.m, vámonos a más información, y este tema también que nos debe de interesar es el gusano barrenador. A continuación. Pues la Secretaría de Salud Federal reportó un segundo caso en Nuevo León de miasis por gusano barrenador en un hombre del cual no se precisó ni su edad ni su nombre. Este nuevo caso se da a una semana del reporte de un adulto mayor infectado en el municipio de Linares, mismo que ya fue dado de alta. El reporte pues fue generado por la semana epidemiológica número 21 al corte del 8 de junio. De acuerdo con el informe de la Dirección General Epidemiológica, pues se detectaron 10 casos de miasis en humano por gusano barrenador en Oaxaca, así como 3 en Chiapas, 3 en San Luis Potosí, 2 en Morelos, 2 en Tabasco, 2 en Veracruz y 1 en los estados de Hidalgo, Jalisco, Nuevo León y Querétaro. Tras dichas cifras a nivel nacional, pues suman 397 casos confirmados de gusano barrenador del ganado en humanos, de los cuales 2 ya terminaron con el deceso del paciente, unos en Oaxaca y otro en Yucatán. De acuerdo con datos de la dependencia federal en la entidad, pues hay 79 casos activos de gusano barrenador dentro del ganado, principalmente en bovinos, y pues bueno, en el año se han acumulado un total de 266 registros. Ante tal situación, las autoridades de Nuevo León enfatizaron la necesidad de fortalecer la vigilancia epidemiológica, por lo que recomendaron a la población pues mantener una adecuada higiene de heridas, así como evitar la exposición a insectos, además de poner mucha atención a cualquier signo de infección para que sea detenido de inmediato por profesionales de la salud. Bien, es 1:40 p.m, vámonos al corte y regresamos con más información aquí en Enfoque Monterrey y El Porvenir Radio. Tenemos todavía mucho que platicar. Ayer, qué desorden hubo, desorden del bueno, en el Parque Fundidora, ¿verdad? Con la presentación de mi queridísimo J Balvin. Pero bueno, al regresar tenemos más información, temas nacionales, de deportes, de espectáculos, al regresar.

0: Hacemos una breve pausa y regresamos con más información con valor.
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2: Continuamos con más información. 1:44 p.m. Vámonos a temas nacionales.
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2: La presidenta de México, Claudia Sheinbaum, confirmó que el próximo 11 de junio del 2026, fecha en la que se celebra la inauguración de la Copa Mundial de la FIFA 2026, se implementarán medidas especiales. Ojo, ponga mucho oído. Bueno, ojo y oído, ¿verdad? Tan solo en la Ciudad de México. ¿Qué van a buscar o qué buscan con esta pues alternativa? Pues para facilitar, así lo dicen, la movilidad y el desarrollo de actividades relacionadas con el evento internacional. Bueno, ya lo escuchamos. Entre las acciones anunciadas se encuentra la aplicación, vean nada más qué belleza van a tener, la aplicación del home office para trabajadores de oficinas gubernamentales solamente, así como la suspensión de clases en planteles educativos de la capital del país. La medida busca reducir la carga vehicular y facilitar el desplazamiento de los miles de aficionados, turistas y participantes que acudirán a la ceremonia inaugural y a las actividades vinculadas con el inicio de la justa mundialista. Escuchemos.
3: Y Luisa María va a presentar un decreto que salió el día de hoy en el Diario Oficial de la Federación para se suspenden las labores el día 11 de todas las oficinas y públicas y privadas, oficinas. Entonces lo voy a explicar Luisa María en qué sentido está este decreto para que se pueda llevar de manera que no haya tráfico, que no haya problemas el día del mundial, de la inauguración del mundial, perdón. Y después vamos a hacer una serie de planteamientos, y está aquí nuevamente Roberto Capuano. Y
2: bien, pues ahí está parte de lo que mencionó la presidenta de México, que se puede tomar de dos formas, de decir qué padre, todos vayan al home office para que no se estresen en el tráfico, pero en redes sociales ya empezaron a especular que esta es una medida para tratar de pues ocultar lo que realmente aqueja, pues en este caso a la Ciudad de México, que es el tráfico, el caos vehicular, que esté saturado el metro, ¿verdad? Se puede tomar de ambas partes. Si se aplica en Nuevo León, en dado caso de que lo tomaran en cuenta, porque eso se estaba hablando desde hace ya varios meses, el gobernador Samuel García Sepúlveda, ¿usted estaría en pro o en contra de que se aplicara esto en la ciudad de Monterrey? Porque imagínese, ya lo vimos ahí, fue la selección de Japón, ¿verdad? Los japoneses que venían de San Pedro a Monterrey, y eso porque iban escoltados, ¿eh? Pero si se hubieran metido a Gonzalitos, una, se hubieran perdido porque no hubieran sabido agarrar el carril adecuado. Dos, les hubiera tocado un tráfico horrible, ¿verdad? Porque pues hay que saber, ¿verdad? Esto, hablamos de la Ciudad de México, lo que dijo la presidenta, pero hay que también ver las alternativas que vamos a tener aquí en la ciudad de Monterrey. ¿Qué va a ocurrir? ¿Qué va a pasar? ¿Qué medidas se van a implementar? No se pudo el fin de clases, va a haber clases en línea, va a haber clases, se van a suspender, va a haber trabajos home office, va a haber trabajos tal cual, horarios escalonados, ¿qué zonas van a poder estar accesando? Porque pues yo creo que va a estar colapsado para la zona de Guadalupe. Guadalupe va a estar colapsado, Monterrey va a estar colapsado. Entonces hay que ir viendo qué medidas vamos a tomar. Pero pues muchos ya están diciendo que es parte de ocultar la problemática, ¿verdad? Como cuando llega tu visita, que dices, no, aquí no pasa nada, pero mira, ya nomás se va y empiezan a salir los problemas. Bien dicen, ¿verdad? La ropa sucia se lava en casa. Pero tampoco hay que mostrar una cara que no tenemos. Tampoco hay que mostrar o demostrar que somos una ciudad perfecta, cuando pues no lo somos. ¿verdad? Obras por doquier, ayer lo decían las autoridades en un comunicado de prensa, que no se iban a suspender los trabajos de las construcciones, no iba a haber cierres viales. Entonces, pues, ¿qué ondas? ¿Vamos a tener todo libre y van a seguir construyendo? Imagínense nada más que un turista pase por debajo de una línea y ocurra cualquier accidente como los que ya se han presentado. Híjole. Hablando específicamente de Nuevo León, ¿verdad? Dejemos a un lado el tema de la Ciudad de México. Allá, pues ya se aplicó esta medida. Fue un decreto oficial que hicieron desde Gobernación. Pero en Monterrey, ¿qué vamos a tener? ¿Vamos a estar lidiando todavía con el tráfico? Bueno, por favor, escríbanos 81 23 21 32 11. Queremos conocer su opinión, queremos conocer su alternativa. Y si nos está escuchando alguna autoridad, pues de gobierno, por favor, también háganos saber qué información, pues, vamos a darle a conocer a la gente, oiga, porque, pues sí, hay mucho que informarle, todavía hay muchas dudas. Me estaban preguntando antier, oye, ¿y va a haber clases el jueves? ¿Va a haber clases el jueves? No se ha cancelado, hasta ahorita no se ha cancelado nada ni se ha movido la agenda. Va a haber clases el jueves. Sí, despreocúpese a los que vivimos en Santa Catarina, en García, allá, municipios remotos, ¿verdad? Allá, el viejo este. Pero Juárez, Guadalupe, Monterrey, Apodaca, parte de San Nicolás, que pues está acercando al estadio, ahí sí preocúpese, porque va a haber un desorden total. Sí, de por sí. ¿No tenemos ese audio, Richie, el de ya no cabemos? No, ¿verdad? Pero bueno, después lo buscamos para...
4: ¡Ay, ya no cabemos!
2: Imagínese, transitando ahí por Avenida Eloy Cavazos y con todo el tema del mundial y uno ya no llegó a la cita, a la escuela. Pues bueno, así las cosas. La 1:50 p.m. tenemos espectáculos con Dinora Ríos, ¿verdad? Vámonos a la información de escena.
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5: Arrancamos ya con la información del mundo de los famosos. Oigan, Belinda, híjole, anda con todo. Además de que se va a presentar en la inauguración del Mundial de Fútbol en la Ciudad de México este 11 de junio al lado de Los Ángeles Azules, pues justamente el día de ayer confirmó que va a formar parte de Toy Story 5. Esto lo hizo al lado de Tom Hanks y Tim Allen, quienes dan voz a Woody y a Buzz Lightyear en la saga. Y bueno, pues ahora Belinda se suma a esta próxima entrega de Disney y Pixar, donde va a hacer el doblaje de uno de los nuevos personajes. Se trata de Lilypad, un innovador dispositivo electrónico que tendrá un papel clave dentro de la historia. Este personaje es una tableta inteligente que llega para transformar la dinámica entre los juguetes y la pequeña Bonnie. Así es que, bueno, pues de acuerdo con los adelantos compartidos por los productores, la cinta va a abordar el impacto que tiene la tecnología en la vida de los niños y cómo los juguetes tradicionales enfrentan nuevos retos ante la presencia de los dispositivos electrónicos. Así como lo escuchan, bueno, pues repiten Tom Hanks, Tim Allen, John Cusack y Tony Hale, retomando a Forky. Esta película llegará a las salas del cine el próximo 19 de junio, pero además cuenta también con Conan O'Brien y Bad Bunny, quien se suma al proyecto dando vida a personajes inéditos dentro de la historia. Además, la producción cuenta con la participación de Taylor Swift, quien trabajó en un tema original especialmente creado para la película. La canción se llama I Knew It, I Knew You. Está inspirada en Jessie y va a formar parte de la banda sonora oficial de la nueva entrega. Así las cosas. Y bueno, pues quien también regresa a la música después de 7 años de ausencia es Madonna. Madonna presentó su nuevo material que se llama Confessions 2, en donde va a contar con diferentes colaboraciones, entre ellas tiene una con Sabrina Carpenter y otra con Faith. Además, este disco viene a ser la segunda parte de aquel Confessions salido hace pues 20 años y que marcó un momento muy importante en la carrera de Madonna. Así es que si se preguntaban qué iba a suceder con la reina del pop, pues ni más ni menos que regresa y regresa con todo. Y hablando de que andamos con todo, pues ya el Mundial de Fútbol está a la vuelta de la esquina y va a haber muchos conciertos, muchísima actividad musical, porque este año la música se suma al deporte del balompié. Y en la Ciudad de México, el Auditorio Nacional está más que listo para los conciertos que se van a llevar a cabo. Estuvieron por ahí ensayando Matisse, quienes van a interpretar por ahí unos homenajes a grandes cantautores como Juan Gabriel, entre otros. Luego también apareció Timbiriche en el escenario, por supuesto, para interpretar la canción México de 1982, creación de Miguel Bosé, su padrino, bueno, pues también se hicieron presentes. También apareció en el escenario Emanuel Meme del Real de Café Tacuba para meterle un poquito de rock alternativo a este concierto en estos ensayos, por supuesto. Y después apareció Carlos Rivera cantando Cucurrucucu Paloma con el mariachi y llegó María José justamente para adueñarse del escenario, ya saben, con un popurrí increíble como María José lo puede desarrollar. Esto es en el Auditorio Nacional. Por otro lado, en el concierto de inauguración, pues ya sabemos que estará encabezado por Shakira y ella estuvo compartiendo momentos de su ensayo en el Estadio Banorte. Este concierto va a estar encabezado por Shakira y Burna Boy, quienes además compartirán escenario con Alejandro Fernández, Belinda, que era lo que les decía que anda súper movida, Danny Ocean, J Balvin, Lila Downs, Los Ángeles Azules, Maná y Tyla, grupos e intérpretes que van a dar vida al álbum oficial del Mundial de la FIFA 2026. Shakira, desde hace unos días, pues está ensaye y ensaye, estuvo compartiéndolo, como les menciono, en sus redes sociales, y que creen, al momento que ella está perfeccionando la coreografía para su tema Die Die, el video de esta canción ya supera los 100 millones de reproducciones en YouTube a tan solo 2 semanas de su estreno. Shakira escribió en sus redes agradeciendo el apoyo del público: acabamos de alcanzar los 100 millones de vistas con Die Die, gracias Pac, eres el mejor, gracias mi manada linda, esto lo hemos hecho juntos, es lo que se puede leer en este mensaje. Y bueno, el tema se convirtió en fenómeno global desde su lanzamiento por su ritmo alegre y el mensaje que transmite enfocado en recordar a los niños que los sueños sí se pueden alcanzar. Cabe mencionar que con este objetivo Shakira va a donar el 100% de las ganancias de Die Die para el Fondo de Educación de la FIFA. La meta de la canción es recaudar 100 millones de dólares al final del mundial para proporcionar acceso a la educación de calidad y al deporte a niños de todo el mundo. Pues ojalá que sí puedan lograr esta meta y que Shakira siga haciendo sus obras altruistas como desde que inició su carrera lo ha venido realizando. Hasta aquí la información del mundo de los famosos. Yo soy Dinora Ríos. Quédense con más en Enfoque Monterrey. Que tengan maravillosa tarde.
2: Gracias, Dinora, por la información. Oiga, ya le decía, ayer estuvo J Balvin en la ciudad de Monterrey en el evento, pues precisamente del inicio del FanFest y también pues la exhibición del trofeo oficial de la Copa del Mundo. Ayer estuvo acompañado del gobernador Samuel García Sepúlveda, también de Mariana Rodríguez y también del exfutbolista brasileño y campeón del mundo en 2002, Kaká. Fue el propio J Balvin quien, pues encendió este concierto que tuvo disgustos, claro, hay que también señalarlos, porque si bien el evento empezó empezó cerca de las 5:30 de la tarde, era con previo acceso, ¿verdad, mi compañera Priscila? Era con previo registro, aparentemente, ya tenías tu lugar medio apartado, sí. Ah, ya, me están pasando de este lado, que era con previo registro, no llenó, y luego volvieron a abrir el registro, y luego ya se llenó. Pero desde las 5:30 estaba llegando la gente. Mi compañero Mauricio Rodríguez, a quien le damos la bienvenida en este espacio informativo, que ya forma parte de Enfoque Monterrey, pues anduvo ahí, y pues muchos hasta corrieron, oiga, para agarrar buen lugar enfrente. Pues no lo lograron, ¿verdad? Ya había gente más temprano en ese punto. Pero, pues sí, hubo ahí como que medio molestia de que, híjole, mano, pues sí. Luego decían que no iba a venir, que iba a ser una presentación como una videollamada, pero al final pues sí salió el J Balvin y cantó como 10 minutos. Como 10 minutos cantó ayer el J Balvin. ¿Qué? Aquí en la ciudad de Monterrey se aventó pues varias rolitas buenas, ¿verdad? Mi compañero Mau Rodríguez ahí estuvo pues en este evento y pues sí cantó ahí también el tema de Mi Gente, seguido de Tonto y esta canción que nos duele a muchos que se llama La Canción, claro, con Bad Bunny, un ícono, una canción verdaderamente que marcó una generación del 2019. Quienes éramos chavos en ese tiempo, híjole, la escuchamos y lloramos. Yo lloré, tengo que confesar, yo lloré con la canción de de la canción de J Balvin en otro concierto, ¿verdad? Pero si hubiera ido ayer, hubiera sido lo mismo, yo creo. Oiga, pues muchos ahí como que se desilusionaron, como que no, pero a final de cuentas vimos a J Balvin ayer en este evento del Fan Fest y de la Copa del Mundo organizada por una empresa refresquera, esta de blanco y rojo. Pero bueno, así la información, y esta pues marca el inicio de una serie de eventos que va a haber pues a lo largo de todo el mundial, ¿verdad? Les llovió un poquito, pero pues la gente ahí oliendo a mojado, oliendo a chivo mojado, pues dijeron, no importa, vamos a ver a J Balvin. El problema es que ahorita pues muchos ya andan enfermos, ¿verdad? Pero bueno, así es esto, nos encanta el mitote, tenemos que andar ahí, pero pues 10 minutos cantó mi queridísimo J Balvin. Yo creo que cumplió con lo que debía, ¿verdad? Muchos decían, canté más de regreso a mi casa en el camión porque se tardó 2 horas en pasar en rumbo a Juárez, pero cantamos, que era lo importante. Bien, pues así llegamos al final de este espacio informativo. Gracias por habernos acompañado en este espacio. Mi nombre es Alejandro González, a nombre de Fernanda López Vanegas. Priscila Estrada en la producción general de este espacio. Ricardo Garcés en los controles de audio. Y pues bueno, mañana en punto de las 7 de la mañana, mi compañero Hugo Aranda Tamayo va a tener toda la información de lo que ocurre en esta jornada. Quédese en las redes sociales de Enfoque porque hay mucho que informarle de lo que se espera en este día. Pase una excelente tarde.

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0: ¿Qué rollo? ¿Qué rollo? ¿Qué rollo? ¿Qué dice la racita? ¿Qué rolitas vamos a poner el día de hoy? Díganme, por favor. Díganme cuáles son las complacencias del recuerdo que quieres escuchar. Las nostálgicas del rollo de aquí en la ranchera de Monterrey 91. Saluditos a toda la banda que está llegando en el WhatsApp. El WhatsApp. Está reventando. Mándame un mensaje al 8-116-116-91. Como aquí me están diciendo, Ranger, muy buenas tardes. ¡Saludos! ¿Me podrías poner la canción de Un Dolor de los Yonix? ¡Ándale, Un Dolor!
1: ¡Ándale!
0: Andas bien adolorido, ¿qué? ¡Ey, qué onda! Quiero obtener boletos para el Pega Pega, ¿cómo le hago? ¡Ah, quieres boletos para el Pega Pega! Eres raza pegacera. A toda la raza pegacera, bien pendientes, porque ya estamos repartiéndolos. Ya estamos repartiéndolas también. Las entradas para ver a los viejones. El único y auténtico poder del norte y el Pega Pega. Claro que Cintia Marisol. Ahí vamos, porque Tuk. Mi Jerry de Oro.
2: Bueno, compadrito Ranger.
0: ¿Qué rollo con el pollo,
2: querido? ¿Qué pancho? Oye, una cancioncita de Flamingo, compadre, de las cumbiecitas chidas, de las chidotas,
0: ¿cuál?
2: Tú, Ranger.
0: ¿Pero cuál?
2: Flamingo.
0: ¿Cuál? De Carlita y Flamingo, ¿pero cuál? ¿Cuál cumbia quieres? Porque tiene varias, Chihuahua. ¿Con cuál vamos a empezar? ¿Con cuál vamos a empezar? ¿Cuál va a ser la primer complacencia? Mira, está la de Quiero Tu Vida, está la de Contigo Sí. ¿Cuál quieres? La de Me Enamoro de Ti. Tenemos bastantes. Todo ha terminado, Sueño Contigo. ¿Cuál quieres? La primera, la que caiga, la que le caiga al Jerry, ¿o qué? La de Contigo Sí, a ver qué dice, bueno.
2: La de Contigo Sí, compadre.
0: La de Contigo Sí, ah, bueno, pues no se diga más. Ahí está la primer complacencia de la tarde.

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0: rollo? ¿Qué rollo, canijos? Regresamos 3:25. La temperatura el día de hoy está el cielo despejado, pero tan despejado que se siente calorcillo, porque el güerillo ya se anda asomando y ya algunos como que chihuahua, tan a gusto que estábamos ayer. 33 grados centígrados y la mínima 20 grados centígrados, pero no se sienten los 20, se sienten como 34 o más. Pero no le hace que aunque ahorita nos vamos a refrescar, toda la racita el día de ayer bien prendida bailando, pura música, puras cumbias. ¿Qué? Bien matonas, mi Jerry, ayer. La raza estaba pidiendo puras cumbias bien matonas. Sí, el día de hoy, ¿qué andan pidiendo? Vamos a ver, de este lado dicen, hey, buenas tardes, Ranger, una rolita bien romanticona, para ti, mi amor, de Don Lalo Mora.
1: Para ti, mi amor.
0: ¡Bonita! ¡Esa mera quieres! Oye, pues muy romanticona, Jerry. Oye, andan muy romanticones. De este lado ya llegó Chuyito, mi Chuyito de oro. Mi Ranger, ¿no te vi ayer en el festejo del Boca Seca? ¿No me invitaron? Yo no fui al Guateque ayer. No fui requerido. No, porque luego les quito la chamba a todos los que están ahí. Ay, en el show del Guateque. No fui requerido, canijo. Sino con mucho gusto. Porque mira, yo hago el show de Lucero y de y de Lucía Méndez.
2: Muy afeminado el primo.
0: Ay, no. Jerry Vázquez hace el de Yuri.
3: ¿Y a mí qué?
0: Oilo, ¿y a mí qué dice? A ver, de este lado, ¿qué dice la racita? Bueno, mándame un mensaje. 8-116-116-91. Y ya estamos listos para que te lleves también unos boletos para el cine. Bueno.
4: Saludos, compadre. A ver si puedes poner una rolita de Conjunto Oro.
0: ¿Cuál? ¿No dijo?
5: ¿Qué?
0: La que sea, entonces. La que sea de Conjunto Oro. Bueno, está bien. Ahorita ponemos una de Conjunto Oro, como de que en el pastel cubierto de miel. Bueno.
6: ¿Qué onda, canico?
0: ¿Qué onda, canico?
6: Oye, ponme una canción del año del calo.
4: Cállate, baboso. Así.

0: caray.
1: La de Briseida Solís, cuando abran los ojos, soy Regina. Pónmela tú, porque Jerry no con... ¡No
0: pongas en
1: sus comidas! ¡Soy Regina!
0: Oye, Regina, como cantante eres muy buena boxeadora. ¡Ah, qué Regina! Oye, andas muy inspirada. La raza anda muy romántica. Oye, Ri. De este lado me dice Ranger, no seas malo. Ponme una de Selena Quintanilla. Selena y los Dinos para recordarla. La que sea, ¿o qué? La que sea. Hay bastantes. ¿Por qué no me dicen una canción en específico? O sea, no, traen ganas de escuchar al artista, ¿verdad? No a la canción. Muy bien. Ahorita buscamos algo de Selena Quintanilla. Como de que en él pase el cubierto de miel. Quiero aprovechar para mandar un saludo al buen Daniel Navarro y a toda la raza que anda ahí en la mueblería y en la óptica. Mira, ay, bien chambeadores ellos. ¡Ándale! Todo para el hogar, dicen ellos. Ah, ¿a poco sí? ¿A poco todo para el hogar? A ver, porque ahorita en los hogares del día de hoy, 2026, ya no sabe uno lo que se puede encontrar, de veras. Ya no es como antes. La otra vez me tocó que de mascota tenían un changuito. Oye, un changuito. Ya, olvídate de perritos, olvídate de gatitos. No.
2: Los voy a acusar.
0: Un changuito, eso es legal, Jerry.
2: Con sus mamás.
0: Eso es legal, traer un changuito. Está raro. Y tenía su pañalito, el changuito. Míralo. Como si fuera un hijo. Perfectamente. Vamos, ¿qué ser? Pues sí, es que hay que tener precaución para eso. Vámonos con más música. Estaban pidiendo algo de Selena Quintanilla, como de que en el pastel.

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Ya estamos de regreso y el día de hoy, toda la racita que quiera participar, bueno, se puede llevar 4 boletos para el cine porque las tardes son de cine gracias a Cinépolis y la ranchera de Monterrey 91, y el día de hoy no es la excepción. Vamos a regalar 4, no 1, ni 2, ni 3. 4 boletos para el cine, bien pendientes, porque en un momento más te voy a dar toda la información para que te vayas con la familia, con toda la raza, a Cinépolis. Y no son VIP, creo. Creo que son normales para que la raza vaya. Cualquier Cinépolis, el que te convenga más, el que esté más cerca de ti. La pregunta del millón es, ¿ya nos sigues en las redes sociales? Síguenos, ahí estamos en Facebook, estamos en TikTok, estamos en Instagram. Ahí nos encuentras como La Ranchera de Monterrey 91. A toda la racita que nos está escuchando a través de la página de internet, un saludito y mira, un besito con ventosa a toda la racita, Guadalupe, Abasolo, Escobedo, San Nicolás, Cadereyta, Pesquería. ¿De dónde nos oyes? Mándame un mensaje y mándame una foto. Quiero ver dónde andas. Si se ve el cerro, si se ve pura basura, si se ve bien limpio, si se ve... Mira, mándame una foto. ¿Dónde andas? ¿Por dónde andas? Si andas en la calle, mándame una foto. Y quiero que me... A ver si andas en la avenida, en la calle, a la intemperie. ¿Dónde andas? Mira, aquí ya mandaron una. ¿Dónde están en el carrito escuchando la 91? Pero no se ve dónde andas. ¿Este qué onda? ¿Estás por Escobedo? ¿Por San Nicolás? ¿Por Las Puentes? ¿Hacienda Los Morales? ¿Por Juárez, Nuevo León? ¿Por Eloy Cavazos? ¿Dónde anda la raza? Mira, aquí está, me dice Ranger, andamos acá por Cadereyta. Perfectamente. Oye, ¿ese qué onda? ¿Es la motoconformadora? ¿Es una mano de chango? ¿Es qué onda? ¿Es la barredora? ¿Qué onda? ¿Qué maquinaria es esa? ¿Qué andan manejando, canijo? Allá en Cadereyta. Santa Rosa. ¡Ah, toda la racita de Santa Rosa! Cruz con Concordia. ¡Ándale! Ah, andas en el tráiler, canijo. Mira. ¡Ojo! ¡Oh, doble carga! ¡Ey, mira, puros colegas tú! Tienes 3 trailers ahí enfrente de ti y luego tú y atrás. Oye, toda la raza que anda en los trailers también, muchas gracias. Muchas gracias, porque gracias a ellos tenemos comidita en el plato, aunque no lo veas, aunque no lo creas, aunque no lo sientas.

0: Gracias a toda la raza que anda en los sliders recorriendo las grandes carreteras de nuestra nación. Oye, nos llega ahí el frijolito, el arrocito, hasta los muebles en donde andas. Mira, Ranger, estoy aquí en el trabajo en Apodaca, escuchando la ranchera. ¡Ah! Ya vi que andas con la laptop. Oye, bien trabajadora tú. Y al lado, el termito, que no falte. ¿Qué traes ahí, canija? ¿Traes cafecito, traes tecito o traes tequila? A ver, no te hagas, di la verdad. El jefe no te está viendo. Nada más aquí, queda aquí entre nos. ¿Qué traes ahí en el termo? Échame el chisme, yo quiero ver, yo quiero ver. Ranger, por favor, ponme algo de Tropical Panamá. Igual, no me dice qué canción. Nada más algo de Tropical Panamá, perfectamente. Bueno, bueno, bueno, bueno. Mira, aquí andamos por Arcadia Juárez. No, sí se nota. Se nota que andas en Juárez, mira.
1: ¡Sácala!
0: Todo despoblado ahí, ¿de qué lado? No, hombre. Pero el cerro... Eches un brinquito y ya llegaste ya a la falda del cerro, que me dijo, mira, toda la racita de Juárez, Nuevo León.
2: ¡Ay, qué tóxico!
0: ¿Cuál tóxico? No, si ahorita la raza del Didi que me trajo el día de hoy, y también iba para Juárez, y ¡ay, qué gusto!
1: ¡Fuchi!
0: No, ¿cuál fuchi? Ay, ¿tú qué dices? ¿Tú qué? ¡Oilo, oilo, oilo! Mira, no, ahí en Juárez sí, la raza, me cae muy bien la raza de Juárez. Porque,
1: no,
0: sí, no, bien trabajadora toda la raza de Juárez, Nuevo León. Nada más para el trayecto. Es que raza que vive en Juárez, pero trabaja acá en San Pedro. No, hombre, imagínate todo el traslado. No, no, no. Eso sí es querer trabajar. Y no pequeñeces. Mira, Ranger, estoy escuchando la mejor estación del cuadrante. Con una latonona. Una latonona. Mira nomás, que no falte. Viene helada. Una lata de azul con plateado. Ya sabes cuál es. Ponme algo de Revólver. Perdido en el amor, canijo. Ah, Perdido en el amor con Revólver. Perfectamente, música del ayer, música de 1995, no, 93. Revólver al 93. Perdido en el amor con Revólver. Saluditos para toda la raza pipera, en especial para los de Quality Tank, que andamos abasteciendo las gasolineras acá y vamos rumbo a Suazo, a Nuevo León. Ah, toda la raza de Suazo, a Nuevo León, bien pendientes, porque el rodeo de Suazo está con Toño y Lupe, aunque María Sencele, como también las complacencias aquí en la ranchera de Monterrey, 91. Y para muestra un botón, se llama Perdido, Perdido, Perdido en el amor con Revólver. Esta cumbia que nos va a recordar aquellos viejos tiempos. Dime, por favor.

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0: 3 de la tarde con 55 minutos y ya vamos a brincar la cerquita, ya nos vamos a ir a las complacencias de la onda tejana, no sin antes seguir leyendo aquí toda la racita que está mandando sus mensajes a través de la vía WhatsApp, te lo recuerdo, 8-116-116-91 para que tú también nos mandes un audio, nos mandes un texto, nos digas qué rolita quieres, con cuál quieres que hagamos una complacencia y también vas a participar porque el día de hoy se van no uno, ni dos, ni tres, 4 boletos para el cine porque las tardes son de cine. Gracias a Cinépolis y la ranchera de Monterrey 91. De este lado mandaron un mensaje y dice, buenas tardes. Oye, Ranger, ¿le podrían poner las mañanitas a mi hija que está cumpliendo años?
1: ¡Cumpleaños feliz!
0: ¡Ay, no más!

0: yo sí quiero.
1: ¿Cuántos cumple? ¿Cuántos cumple tu peque, eh? Le mandamos un gran abrazo. ¡Mua! Un besito con ventosa en la frente y que Diosito, Diosito le mande muchas, muchas bendiciones y sobre todo también tenga mucha salud para que pueda disfrutarlas. Toda la gente que está celebrando algo el día de hoy, un aniversario, un cumpleaños, ahí quedan las mañanitas. De este lado también le quiero mandar un saludo al buen Lick Daniel Navarro, que siguen chambeando, mira. ¡Ah, cómo! Ranger. Me dicen que otra vez les mande saludos, que están chambeando ahí todos perfectamente en la mueblería y en la óptica. ¿A poco sí? ¿A poco sí? Mira, pues para que estén chambeando y escuchando la radio, eso me agrada, porque la ranchera de Monterrey 91 les inyecta pilas a todos los trabajadores para que todo salga muy bien ahí en los muebles, muy perfectamente. Cumple 29... ¡Ah, mira! 29 años cumple la criaturita. Ándale, perfectamente. Se llama Gabriela. Muy bien, Gabriela Belén. Ahí te mandamos un beso con ventosa. Ranger, a ver si siento que complaces. Compláceme con algo de los Rodarte, que se calle en la boca. Ah, bueno, pues para callar bocas, una complacencia. Ahí te va. Y así cerramos este espacio de 3 a 4, como todos los días, de lunes a viernes, con las complacencias del recuerdo. Los Rodarte, que se llama, que se calle en la boca. Que se calle en la boca, porque aquí sí complacemos.

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0: ¡Qué rollo con el payo que dijo! Muy buenas tardes, tengan todos ustedes bienvenido, bienvenida, bienvenidos todos los que acaban de conectarse sintonizándonos, pero muchísimas gracias a toda la raza que desde las 3 de la tarde aquí estamos con Toño y Lupe, aunque María se encele, echando toda la carne al asador porque no hay de ostra, camarón. Vamos a darle, vamos a darle. Hoy, martesito 9 de junio, con el cielo despejado, despejado, despejado, 33 grados centígrados, ya arrancando la segunda hora del día de hoy, como todos los días, de lunes a viernes, aquí estamos, de 3 a 5 y ahora de 4 en adelante, con las complacencias de la Onda Tejana de la Ranchera de Monterrey 91. Servidor y amigo Carlos Treviño, el Ranger, te da la más cordial bienvenida a esta segunda hora. Me acompaña por segunda hora consecutiva el buen Jerry Vázquez y la barredora del mal humor, para que tú me digas que ya valía chorizo, ya valía chorizo. Con las complacencias que me vas a invitar, me vas a solicitar, me vas a pedir, claro que tiene, y que tiene, que tiene que la raza quiera todas sus rolitas, y aparte todos los audios, todos los mensajitos que acá llegaron en el WhatsApp que no hemos podido leer todavía, bueno, ahorita los vamos a atender a todos, porque ahorita andamos bien regalones, ya te la sándwich, ya te la sangre, vampiro.
1: ¿Qué?
0: El Ranger llega regalón y ahorita te voy a regalar 1, 2, 3, 4 boletos para el cine. Porque en serio, vale la pena. Después de 5 años, canijos, después de 5 años de aquella leyenda donde Buzz Lightyear y Woody se fueron de aventura en esa gran película Toy Story, bueno, pues la película que se estrena este año es nada más y nada menos que la quinta película de esta saga Toy ¿Qué? Story. Y en esta nueva entrega, Disney y Pixar, no. Va a estar de agasajo porque toda la pandilla se va a reunir. Toda la pandilla de juguetes se enfrenta a un desafío completamente nuevo. La tecnología moderna y el apego de los niños por las tablets y las pantallas. Que en serio, no, ya. Se acabó la época del trompo, del valero, de los juguetes, no. Ya la raza, puras aplicaciones. Ahí, no.
2: Mamá, préstame la tablet.
0: No, ¿qué es eso? No tienen ni 5 años, todavía ni se limpian solos. Ya están pidiendo la tablet los niños. Bueno, pues esta película de Toy Story 5 va a tenernos un mensaje de maravilla contra eso. Esas aplicaciones que están acaparando el entretenimiento y la atención de los niños, vale la pena. Y yo te voy a regalar 4 boletos el día de hoy. Así es que trucha marucha. Todos pueden ganar. Todos. Participa. Ya sabe, la vía de comunicación directa del WhatsApp 8-116-116-91. O llámame al 81-11-58-70-65. O llámame al 81-11-58-70-66 para que participes, ¿ok? Y ahora sí, no se diga más. Vámonos con la primer complacencia de la Onda Tejana. Y esto es para recordar nuevamente a Rutte Hauer, que partió el cielo. Y en este gran temazo que se llama ¿Por qué te vas?, la recordamos con mucho cariño. ¿Y cómo dice Ruth? Hasta el cielo. Besito con ventosa.

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0: Para la racita que andaba pidiendo algo romanticón el día de hoy. ¿Por qué andan tan romanticones? Quiero saber por qué. Ayer andan muy cumbieros y hoy muy romanticones. De este lado, ¿qué dice la racita? Ranger, cuidado. Hay una pipa volteada en el puente del Caracol para bajar a la migra alemán. Cuidado toda la racita que anda circulando a través de esta zona, porque hay una pipa volteada. Tráfico en todo el periférico. Ya llega hasta la carretera Laredo. Cuidado y paciencia. Si ya ni modo te atoraste ahí, bueno, pues ya sabes por qué. No te presiones, no te precipites, no te me aceleres y no te me desesperes. Porque si se volteó la pipa, pues obviamente hay que llegar todas las unidades, ¿no? Protección civil, perfecto. Así es, ojalá que muy pronto se pueda ya desocupar esa vía y la raza ya pueda andar sin ningún problema. De este lado, ¿qué dice la racita? Bueno.
1: ¿Quién se va a llevar? Buenas tardes, mi Ranger.
0: Buenas tardes.
1: Mi gaso.
0: ¿Qué onda, mi gaso?
1: Que mi Ranger se complace.
0: Ah, claro.
1: Ahí me pone, por favor, el palomino. Es lo que más quiero. Ahí va el chavalón. Mándenme la salud. Ahí es el que le está picando el botoncito.
0: Ahí está,
1: ya. Quiero que me pongas a rojita, por favor.
0: Sí, está hablando.
1: Mi Ranger de Oro. Acá su amigo el Tapi, acá le dio a Riel Escobedo.
0: Claro que sí, que dijo para todas. No, ¿cuál molestia? A mí no me molestas. A Jerry, porque viene amargado, pero no. A mí no me molesta. Tú pídeme todas las rolas si quieras. Ya que Jerry las quiera poner. Mira, ¿ves? No quiere. Pero no, te lo convencemos. Para toda la raza de Escobedo. ¡Mua! Un besito con ventaja. ¿Cómo que guácala? Ya quisieras. Los voy a vender, los besitos con ventosa, yo creo, porque la gente me lo está pidiendo mucho. La gente quiere un besito con ventosa porque el día de hoy, que está medio calorado el clima, se refresca. Buen provecho, mándame foto de qué estás comiendo, yo te la sándwich. Antójame. Me encanta. Cuando me presumen sus taquitos, la milanesa, el coctelito, ¿qué anda? Yo me pregunto, ¿qué andará comiendo el Meño Samarripa ahorita? Compadre Ranger, saluditos. ¿Podrías mandarle un saludo al Munra? El Todas Mías dice que está bien enamorado de la Cerecita, que si se casa con ella, ándale. ¿Podrías complacerme con la rolita de los palominos? Eres lo que más quiero, por favor. Ayer te pedí una y ya no alcancé el lugar. Híjole, pues es que ¿cómo le hacemos? Yo encantado de complacerlos a todos. Último mensajito antes de música, a ver cuál ponemos, cuál es la siguiente complacencia. Ranger, un favor. Hoy es el aniversario luctuoso de mi novio César, el Fantasma Flores. Ya son 6 años. Te pido por favor pongas la canción de Cuando Te Miré, de Tony Sáenz, porque es nuestra historia. Ay, esos amores. Porque una cosa es terminar con ellos, pero puedes volver, pero cuando ya se van al cielo, ya no hay nada que hacer. Por eso, hoy tienes la oportunidad de decirle a esa persona que tienes enfrente cuánto la quieres, cuánto la amas. No dejen pasar la oportunidad. Y si discutieron, pues no pasa nada, hombre. Adiós ofensas. Bienvenido el amor.
2: Esto se llama ¡Cuando Te Miré! ¡Del señor Tony!

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1: El ritmo de Alejandro Markovich y la Treviñosa se llama Tumbando Caña. Y en un momento más vamos a ver cómo te vas a llevar 4 boletos para Cinépolis aquí en la Ranchera de Monterrey 91. 4 con 35, 33 grados centígrados. ¡Now!

Regresamos. 4:38. Vamos a ver qué dice la racita, porque no quiero que se queden sin participar. Se van a llevar 4 boletos para Cinépolis en este momento para participar en

¿Cómo le van a dar en la torre a eso? Está bien difícil, yo la veo bien difícil. ¿Cómo le van a ganar? Ahorita los niños no se despegan. No se despegan de las tablets, no se despegan de las pantallas. ¿Cómo le van a hacer? Yo quiero ver, yo quiero verlo. Este largometraje, en serio, se va a estrenar el 18 de junio aquí en México. Va a llegar aquí a México el 18 de junio. Y Andrew Stanton es quien dirige esta nueva aventura de Toy Story 5. Y además aquí en Cinépolis, ¡ay! Para la raza que me está escuchando que dice, Ranger, yo ya no veo esas caricaturas, hombre, y no tengo hijos ni sobrinos. ¿Qué rollo? Ah, pues qué amargado. No te cuesta nada ir a ver a Toy Story. Mira, yo siempre les digo que hay que divertirse, porque divertirse alegra el alma y la rejuvenece. Y ustedes no deben dejar de ser niños nunca. Pero además, si eres futbolero, si dices, no, es que yo soy bien futbolero. Ah, bueno, pues además puedes disfrutar de todos los partidos de la selección nacional en el Mundial 2026. ¿Qué? En la pantallota de Cinépolis. Y la mayoría de los juegos. Ah, ¿verdad? Ahí está el dato canijo. Oye, es que no sé dónde verlos. Oye, es que ya dijeron que van a multar a todos los restaurantes que los pongan. Y es que no sé cómo hacerle. Bueno, pues imagínate acá en pantalla, toda la pantallota de Cinépolis, ver el golazo. El golazo de la selección mexicana. No, vale la pena, vale la pena. Y yo te voy a regalar 4 boletos ahorita en este momento. Todas las personas que me contesten la siguiente pregunta y me den sus datos, acuérdate de mandarme los datos, canijos, ¿eh? Mándame tu nombre completo y mándame tu colonia, tu teléfono y todo. Y la pregunta es bien fácil. Ahora sí, ni modo. Consúltalo con tu sobrino, con tu hijo, con tu nieto. Pero dime 5 personajes de Toy Story que no sean Woody y Buzz Lightyear. Ninguno de los dos. Además de Woody y Buzz Lightyear, dime 5 personajes de las películas de la saga de Toy Story y ya vas a participar, y al final te voy a decir quién se llevó los 4 boletos, ¿ok? Vámonos con más música de la programación de La Ranchera de Monterrey 91, y esto es a cargo de Salomón Robles, se llama Un Pedacito. ¡Ay, no más! Yo también quiero un pedacito de tu amor. No, eso no, Jerry, ¿qué es eso? Me conformo con un pedacito chiquito. Con un besito, mi amor.

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0: Ya están participando rápidamente, mira, de este lado. Ya me dijeron, Roger, aquí están los cinco personajes, mira. Tun, tun, tun, tun, tun. No lo voy a decir, obviamente no les voy a decir la respuesta a los demás. Pero ya estás participando, Fernando García de Guadalupe. Ya estás participando de este lado. ¿Quién? ¿Quién más? No me dejó el nombre, no, pues no sé quién es. Desde la saludo, Ranger, quiero boletos para llevar a mi hija Kiara a ver la movie. Soy Victoria Cortés de Mirador, perfecto, ya estás participando, canija. De este lado, Carlos Cepeda, el Topo Chico. Ya están, mira, ok, también, este que es el cerdito. El señor, ándale, el que tiene cara, exacto. Y, mira, te sabes el nombre del perrito también. Ya estás participando, canijo. Hola, Melanie María Fernanda también ya está participando. Y quién, bueno, de este lado también ya están poniendo, ándale, ese oso que salió bien en el, no, salió siendo villano. El oso salió siendo villano. Spoiler alert.
1: ¿Y qué
0: a
1: tiene?
0: Los que no han visto Toy Story. Era la 3, ¿verdad? ¿Dónde sale el oso? En la 3. Sí, no, salió, híjole, no. Tiro al blanco, no, ¿cuál tiro al blanco? Así se llama, sí, así se llama uno de los personajes. Tiro al blanco. Yo pensé que me estabas invitando a jugar acá en una cantina, tiro al blanco, no. Perfectamente, bueno. Buenas tardes, Ranger. ¿Me podrías poner la rolita de Se Fue de los Gilitos? Que tengas un excelente martes. Ándele. Claro de que Cintia Marisol. De este lado, ¿qué dice? Mandaron un video. ¿Dónde andan? Aquí andamos en la chamba, Ranger. Un saludo para toda la racita de los Ramones Nuevo León. Pon una rolita, hombre, de los García Brothers, la que sea. Tú sí sabes. Tú sí sabes. Y el video, ahí está, mira. Ahí andan chambeando. ¿Esa es una planadora o qué es?
2: Planado, mi Ranger. En el rancho 3G.
0: En el rancho 3G. ¿Qué es eso? Es un tractor.
2: Saludo. Para toda la...
0: Ya no se escuchó. ¿Para toda la qué? ¿Para toda la qué? ¿Para toda la raza, me imagino yo, que decía? ¿Cuál quería? La de Se Fue, ¿verdad? De este lado, ¿qué dice? Ranger, ¿qué tan cierto es que ponen música tejana? A ver si es cierto. Por eso. Ya van a empezar. Mira, justamente está pidiendo la de Se Fue de los Gilitos. Bueno, pues no se diga más. Ahí está, para que no quepa duda, que en la ranchera de Monterrey 91, el Ranger.

Ya nos vamos a ir, ya nos vamos. Pero mañana no se olviden que tenemos una entrevista, ¿eh? Tenemos entrevista programada aquí mismo en la ranchera de Monterrey 91. Porque viene Grupo Fulminante. Grupo Fulminante a las 11 de la mañana. Mañana miércoles 10 de junio aquí va a estar en la FM a las 11 de la mañana. Grupo Fulminante. Y luego se va a pasar a las 10:50 AM a las 11 y media. Ganador, Carlito Cepeda, perfectamente, y quedó los boletitos del cine. Y si no has ganado todavía, no te preocupes, porque tú puedes participar a través de las redes sociales también. Y se quedan con Super Rorro Lara y los corridos bien matones y bragados. Perfectamente, gracias, servidor y amigo Carlos Treviño. Les dice muchísimas gracias por su preferencia. Y aquí nos vamos a ver. Estuvo conmigo en los controles el buen Jerry Vázquez en los controles y la barredora del mal humor. Cuídense bastante. Pidieron algo de los palominos. Nos vamos con esto. Se llama Eres lo que más quiero. Cuídense bastante. Que estén muy bien. 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
2: Exactamente, aquí comenzamos. Son ya las 5 de la tarde con 2 minutos. Una temperatura, según lo que nos indica el termómetro de Núcleo Radio Monterrey, entre los 30 y 31 grados. La temperatura ambiente en la zona centro de la ciudad de Monterrey. Si estamos en 31, mi Jerry, o estamos un poquito más, estamos igual, ¿verdad? 31 grados. Gracias a toda esa gente que sigue en sintonía del 90.1 de FM, ranchera de Monterrey. Ya durante el día les hemos dicho que seguimos teniendo boletos para Nodal, boletos para el 15 aniversario de los Viejones de Linares, que se presentan en la Arena Monterrey la próxima semana. Nodal se presenta esta semana. Además, también recuerda que en ese gran evento del 15 aniversario estará el Poder del Norte de Arturo Buenrostro y el Pega Pega. Pero también tenemos el pastelazo de la ranchera, tenemos también los boletos de Cinépolis que ya nos llegaron y que ahora sí vamos a regalar a diestra y siniestra para toda esa gente. Acuérdense que ya muy pronto viene la de Toy Story. Viene lo que es el Toy Story 5, que se va a, ¿cómo se dice? Se va a estrenar el día 18 de junio. Y un día después allá en los Estados Unidos, el 18 es en México y en toda Latinoamérica. Y recuerda que la ranchera tiene los boletos para esa función y el estreno que tú quieras. Pero también, raza, como ya se los platicamos, también recuerda que van a pasar los partidos de la selección y partidos del mundial en las salas de Cinépolis, para que también esos boletos que te ganes también los puedes canjear para una película, para la película, por ejemplo, de Toy Story, o también alguna otra, o para algún partido de fútbol, para que lo veas así grandotote. Eso me recuerda a mí cuando yo estaba en una secundaria, que es la secundaria técnica número 11. No sé si todas las secundarias tenían un audiovisual. La mayoría creo que no. Una que otra tenía audiovisual. ¿Qué es la audiovisual? Es como si fuera un cine chiquito, ¿verdad? Una pantallota grandota. Ahí me acuerdo que yo en el 82, que tenía 12 añillos, todavía estaba en la secundaria, pues me quedaba ahí a media cuadra. Ahí fuimos a ver la final de Tigres. De Tigres contra el Atlante, creo, en aquel momento. Y ahí veíamos películas, también nos ponían películas, ¿eh? Entonces imagínate ver un partido en el cine. No, pues era algo sensacional. Los invito a que mandes ya mensaje 8-116-116-91. ¿Qué dice el público?
3: Buenas tardes, Rorro.
2: ¿Qué pasó?
3: ¿Me puedes complacer con la tragedia del perro negro para aquí, para el flaco en Ciénega?
2: Ahora le dice Rorro, por favor, ponme la canción de Vagón Chicano. Pues, pero ¿cuál quieres de Vagón? Ahorita la buscamos. Mi Rorro, saludos cordiales. Oye, puedes complacerme con el corrido del Muchacho y el Potro de Cadetes. Dice salud desde Acayuca, Hidalgo, escuchando la ranchera de Monterrey. Voy con un mensaje.
4: Buenas tardes, mi Rorro. Muy buenas tardes.
2: ¿Qué onda, compadre?
4: ¿Me puede complacer con el corrido de Lamberto Quintero del señor Antonio Aguilar? Un saludito para Pifas, para Cuellar y para toda la banda de aquí de Bravo 9, aquí en el HIV de Pablo Olivas.
2: Órale, compadrito, ya está.
4: Saludos y bendiciones.
2: Saludos a toda la raza, allí de la avenida Pablo Olivas, de la avenida López Mateos, ahí sobre lo que es Las Quintas, y también a la gente de Eloy Cavazos. Dice Gallo Cuarta Redonda, mi Rorro, por favor, ponla. Ahorita la buscamos. El bolero, mi Rorro, el bolero, por favor. Mi Rorro, ya le corregí. Ah, ok, tú quieres el bolero de Vagón Chicano. Ahorita la buscamos con todo gusto. Dice por acá, ¿qué onda, mi Rorro? Buenas tardes, ¿qué onda, carnal? ¿Cuándo los boletos? Hay que estar pendientes de los boletos del cine para que vayan en familia.
5: Buenas tardes, Rorro. Pues con placer con La Paloma Está en el Aire. Quiero poderlo, por favor. Gracias.
2: La Paloma de Acero, claro que sí. 5 de la tarde, ya con 5 minutos. Vamos a arrancar los corridos con la primera que tenemos lista y preparada. Aquí está una matona. Llega don Vicente Fernández. ¿De qué tamaño me quieres? ¡Ay, papá! ¡Échale!

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0: de la tarde, ya con 18 minutos. Vamos con más mensajes.
1: Rorro.
0: Hey, ¿qué onda?
1: Oye, ponte el corrido. ¿Dónde está Pimpón? ¿Dónde está Pimpón, Rorro? Ay, por favor, Rorro.
2: Gracias, Rorro. Saludos para toda la raza de Ciénega y de Cadereyta. Y saludos para Ligo Veracruz, Chito de León desde Ciénega.
3: Todo un saludo para el Chito de León, que está con las Kawasakis. Está mandando saludos para toda la raza de Ciénega. Saludos.
0: Dice...
3: Complácenos con algo de los Tigres del Norte.
0: ¿Cuál?
3: Porfa.
0: ¿Cuál? Ya está.
3: El Taur de los Tigres del Norte.
0: El Taur. Vamos ahí acomodándolo a mi estimado Jerry. Dice, buenas tardes, Rorro. Mándale un saludo al compa Lalo Celestino, que está cumpliendo años el día de hoy, de parte del Ricky. Y un pedacito ahí de las mañanitas, por favor. Muy bien, para este compa que hoy está celebrando.

0: Gracias, compadrito. Que te la pases de lo mejor. Dice Rorro, ahí te encargo la de clave 7 con los invasores. Y dice, si es la CQ11, Congreso de Chipalcingo, también estuve en esa secundaria por la mañana. No, yo hablo de aquí de Monterrey. Esa está en la calle Tamaulipas, ahí en la América 2. Ahí estuve en la secundaria técnica número 11, aquí en Monterrey. Dice por acá, Rorro, saludos para todos los que están escuchando la 91. Mira, ahí están los vatos en un lugar, escuchando la ranchera, todo lo que da. Gracias.
1: Ese es mi Rorro, buenas tardes.
0: ¿Qué pasó?
1: Saludos. Así me podrás complacer con un corrido de los invasores. Leonardo Reyes, para Martín y Hugo, ahí del taller de Acrisa, de parte de Jeremías, que ya se están echando unas bien heladas.
0: Eso. Dice, buenas tardes, mi Rorro, un saludo a los trabajadores del taller de Cerrito. Oye, ¿podrías complacerme con la rola? Me sacaron del Telampa con Cornelio Reina, por favor. Mi Rorro, si se puede, me sacaron del Telampa, claro. Ahorita la buscamos. Dice, buenas tardes, Rorro, no sé si se puede la de Paloma. Compláceme con el Nayarita del grupo Laberinto. Muy bien, voy con otro mensaje.
2: Rorro, Rorro, Rorro.
0: ¡Ey! ¿Qué pacho?
2: Ponte el corrido de ping-pong.
0: Ahorita.
3: Rorro, ya por favor, complace a la raza pimponesca.
0: No, mi López, la van a hacer de.
4: ¿Qué onda, compadrito? Buenas tardes. Ahí para mandarle un saludo al tío Ramiro Rodríguez, que ahorita anda jalando ahí en el taller en Cadereyta, que no se pierde tu programa.
0: Gracias.
4: Ahí puedes complacer con un corredito con el de la novia de mi hermano. Ahí un saludo.
5: Rorro, buenas tardes. Un saludo ahí para todo Pacmex, que estamos en friega, en especial para mi compadre Nachito, que anda en Cadereyta. Que hoy me cambió el rumbo. Ahora me aventaron para Ciénega con mi compadre Lalo, pero aquí andamos echándole ganas.
0: Ya está.
5: Un saludo para todo Pacmex y compláceme con la de Miguel y Miguel, Cruz de Madera. ¿Qué te parece, carnal?
0: Ya está, ya la estamos ahí también programando ya, la de Miguel y Miguel, la de Cruz de Madera.
6: ¡La ropa se vino al agua!
0: ¿Dónde, tía? ¿Dónde? Para que la raza sepa dónde se vino el agua.
7: ¿Qué onda, mi Rorro? Buenas tardes, saludos de parte de la América. Empezamos con el segundo turno en la oración en la aplicación de Didi. Saludos, a ver si puedes complacer con un corridito de Beto Caguamas.
0: ¿Cuál?
7: Las águilas no andan solas. Ahí, por favorcito, buenas tardes y excelente tarde. Aquí andamos con el segundo turnito, bendiciones y cordiales.
0: Eso. Dice,
7: ¿qué onda? Ánimo, cuadro, saludos. Dice, a todos los radioescucha de la 90.1.
0: Dice, ¿qué onda, mi Rorro? Dice, pon la canción de Valentín, la de los pájaros, y saludos para toda la gente de Guadalupe que siempre escucha la ranchera de Monterrey. Muy bien. Uno más y me voy ya con música.
8: Buenas tardes, mi Rorro.
0: Hey.
8: Si me podrías complacer de a favor con clave 7 de los invasores. Porfa.
0: Órale, ya está. Vámonos con más corridos. 5 ya con 22. La pidieron. Aquí les complacemos.
9: Oye, Martín.
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0: saludamos a toda la raza que ha venido a recoger sus boletos, ya sea para los viejores de Linares, para Cristian Nodal, la raza que vienen también para el pastelazo. Muchas gracias, por estar siempre al pendiente. Ahorita, de hecho, entregamos el pastel y el ganador dice: no, hombre, estoy bien contento. Gracias a la ranchera 91. Todo el día la estamos escuchando. Mi esposa, mi familia, mi suegra, mi suegro, yo en la chamba. Todo el día los tengo desde muy temprano. Y la neta que me encanta todo lo que hacen a través del 90.1, dice, pero sobre todo me encantan los regalos. Pues que, la neta, mira, tenemos una muy buena programación. Tenemos buenos locutores, porque la neta, tenemos buenos locutores. Tenemos aparte buenos shows, o sea, hacemos cada uno con su estilo, a su manera. Hacemos un buen show a través de las horas que nos tocan. Salimos a la calle en la unidad móvil ahí con el guardián que anda por todos lados también. Tenemos buenos premios, que eso también es lo importante. Son los puntos básicos para seguir trabajando y echarle ganas. Y sobre todo, pues con los operadores que también ponen parte ahí al estar jugando ahí con la consola y poniéndole esto y que otro para que todo salga bien padre, bien bonito y todos nos la pasemos bien. Lo que hacemos nosotros es radio, hacemos obviamente que la gente, pues si está estresada, tensionada, con algún problema, pues tratamos de que eso se les quite y que piensen en otra cosa. Acuérdense que la mente es muy poderosa y todo está aquí en el poder de la mente. Si tú estás enfermo de algo y siempre estás con esa mentalidad, siempre vas a estar enfermo. 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Estoy bien, vamos a darle, vamos, pues vas a estar muy padre. Así que eso es lo que hacemos aquí en la ranchera 91.
1: Pablo, buenas tardes.
0: ¿Qué onda, compadre?
1: Oye, ay, por favor, ¿te puedo cargar, por favor, la rolita de Chalino Sánchez? Alma enamorada, compadrito.
0: Alma enamorada.
1: Para la raza que da la colonia Paraíso en Guadalupe. Saludos para todos, bendiciones.
0: Ya está, ahorita la ponemos.
2: ¿Qué onda, Rorro? Buenas tardes.
0: ¿Qué onda, compadre? ¿Qué onda?
2: Un saludo para toda la raza de Suazua. Saludos para Juan Cabrera. Y compláceme con la canción de Lupillo Rivera, la de El Moreño.
0: El Moreño. Muy bien.
3: Rorro, bloquea toda esa raza que pide esa de pimpón, ¿eso qué? Es la hora del corrido, no la hora de las
0: Ay, dice, saludos, Rorro, pon la del corrido de ¿qué? De Chito con calibre 50. De Chito, ¿será de Chito Cano o qué? Dice Gallo Cuarta Redonda, mi Rorro, Orle.
4: Rorro, buenas tardes, Chito de León desde Ciénega. ¿Me puedes complacer con el corrido de Ramiro Guerra? Aquí para el Flaco, el Tucutú, hasta la raza de Cadereyta y a toda la raza de Ciénega. Y al de Pimpón, dile que se vaya a ver al...
0: A ver, nomás
5: la
0: era...
5: cruz de madera me va a quedar muy especial ir a donde andamos trabajando acá.
0: Ay,
5: en el panteón.
0: Ay, papá.
5: Preparándonos para el día.
0: De hecho, padre, ya salió, Barre. Ya salió esa, compadre. Mira, espero la hayan disfrutado la canción. La de cruz de madera. Dice, ¿qué onda, mi Rorro? Ponme el corrido de las dos cruces y saludos para el pelón y mi compadre José del Castillo de parte del Uber. Ahí está, saludos para el Uber. ¿Qué tal, mi Rorro? Quiero pedirte un corrido, por favor. La de... dice que sea bragada, algo de como Gabino Barrera, para todos los bragados que escuchen la ranchera de Monterrey. Gabino Barrera, no entendía razones, ahorita la ponemos. Dice Rorro, ¿qué onda, compadre? ¿Cómo le hago para ganarme boletos de los viejones? Hay que estar pendiente, raza, en todos los turnos, ¿eh? Tenemos demasiados boletos, entonces hay que tener paciencia. Dice, ¿qué onda? Buenas tardes, ¿me puedes poner el corrido de la fundidora, por favor, para Bulmaro Martínez, que siempre escucha la ranchera de Monterrey?
6: ¿Qué onda, Rorro? Buenas tardes. Muy bien, saludos. Oye, me paran por un corrido de dados cargados. Saludos para todos los que andan en las plataformas.
0: Muy bien, dice Rorro, por favor, la que te pidieron hace rato, ponla. Me encantaría escucharla, la de Me Sacaron del Tenampa con Cornelio Reina, por favor. Bueno, vamos a ver si esa entra, creo que sí entra, ahorita la buscamos, la de Cornelio Reina.
7: Oye, Rana, ponte la de calibre 50, el corrido Juanito.
0: El corrido de Juanito, sal y vale.
8: ¡Compare!
0: ¡Ey!
8: ¿Cómo andas, mi Rorro? Buenas
0: aquí andamos,
8: tardes.
0: Aquí andamos.
8: Oye, no seas malito, ponme la de Descansa General. Ahí con los cadetitos de
0: Descansa
8: Linares.
0: General.
8: Un saludito para Adrián Acuña, que anda bien pilas, ahí el subteniente, compadre, de favor.
0: Órale, compadrito, ya está. Vámonos con más corridos, 5 ya con 38, la pidieron. Aquí les complacemos.

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0: Ya regresamos, gracias. 5 de la tarde, ya con 48 minutos. Vámonos con algunos mensajes que nos quedan todavía.
1: Mi rorro, el corrido, porfa, de Ramiro Sierra con los Tigres, porfa.
0: Ramiro Sierra, ya está, ahorita la ponemos. Dice, ¿qué onda? José Silva Sánchez, por favor, mi rorro. Dice, quiero boletos, quiero boletos, quiero boletos. Dice, ¿qué onda, mi rorro? Hola, porfa, pon la de Gabino Barrera. Ahí la tenemos ya lista y preparada, la de Gabino Barrera. Ya la tiene por acá el Jerry.
2: Dice, ¿qué onda, por acá, rorro? Muy buenas tardes. Saludos para toda la raza.
3: Los que andamos acá en Viajores también.
2: Si puedes comprar con un corrito de los Tigres del Norte, la de Leopoldo Ríos.
0: Ajá.
2: Y se me hace que la que te pidieron de los Calibre 50 era el viejito.
0: Ah, ok, ya está. Dice, Rorro, ¿me puedes poner? Eran cuatro de a caballo, por favor. Claro que sí. Voy con otro mensaje.
4: Hola, buenas tardes. Para pedir Camelera Tejana con los Tigres del Norte, por favor. Muy buenas tardes para todos.
0: Gracias. Dice, ¿qué onda, mi Rorro? Pon la de la Paloma Azul. Por favor, siempre escucho los corridos famosos. Gracias. Voy con otro mensaje.
5: Buenas tardes. ¿Cómo está, mi Rorro?
0: Bien,
5: mi
0: bien,
5: Rorro,
0: bien.
5: Yo
0: bien.
5: Le hablo acá al Capi de Alianza Real.
0: ¿Qué pasó, mi Capi?
5: Me malito. Me compras que me... por favorcito. Póngame la maldito y desalmado. No sé qué está cargando esa canción, está muy bonita. Ay, por favorcito, póngame ese rolito, diga. Ahí, por favorcito. ¿Va?
0: Órale.
5: Si se puede, si no, como quiera, el programa está bonito, mi rolito.
0: Órale, ya está.
5: Muchas gracias.
0: Ay, la esa desarmado.
5: Capi de la Alianza Real, gracias.
0: Ya está, mi Capi, ahorita la buscamos y con todo gusto. Dice, ¿qué onda, compadrito? Quiero boletos, quiero ver a los viejones. Dice, Rorro, soy Adri, muchas gracias por los boletos. Me los entregó el guardián, ya listos para ir a ver a los viejones de Linares. Mi esposo y yo, bendiciones para ustedes. No, gracias y felicidades por estar al pendiente de la ranchera de Monterrey. Gracias.
6: Ese mi Rorro, saludos, te manda toda la compañía de Homer Music. Que vamos a tener a Pepe Tobar en Villajuana.
0: Ajá.
6: Por favor, te cargo una vez, por favor.
0: ¿Cuál?
6: Muchas gracias, un abrazo.
0: La venganza del viejito, mi estimado. ¿Qué te parece, mi Jerry? Para irnos con más música. Mira, aquí los vatos van conduciendo. Ahí va, mira los vatos, ahí están, echándole allá por San Roque. Un saludo para toda la raza que está trabajando en este momento. Y bueno, pues gracias. Si quieres con esa para cerrar, mi estimado Jerry, y las que alcancen de aquí hasta las 6 de la tarde, esa merengues. No, pero con Pepe ahí sí la tenemos. Ahí, Pepe Tobar, para toda la racita que está escuchando la ranchera de Monterrey. Viene ya el guardián, raza, viene ya el guardián, viene para estar contigo de 6 a 8 en de party, de fiesta, con el guardián. Ahí para que se queden con él hasta las 8 de la noche. ¿Sí le encontraste, mi Jerry? A ver, ponle Pepe Tobar ahí, no sé. Y con las que tengamos ahí ya pendientes para irnos con... Sí, no, sí sale ahí, ¿no? ¿O no? Si no, nos vamos con la que está y ahorita ya la aventamos ahí, para... Ok, perfecto. Vámonos con esa, ahorita regresamos ya para que terminen los corridos de primera, solo por la ranchera.

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